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1: ¡Épale! Bienvenidos nuevamente a través del 94.1. ¿Cómo están? Qué gusto volver a saludarlos a través de la frecuencia naranja. Nosotros listos, emocionados y contentos, acompañándote desde este momento y hasta las 9 de la noche. Y digo contentos y digo emocionados porque conmigo se encuentra el señor Alex Rocha, locutor.
2: Gracias, querida Marianne. Pues en efecto, miércoles, mitad de semana, y obviamente ya saben lo que les espera, la regañiza de la vida con nuestra querida Ayla, que ya está con nosotros.
1: La regañiza y las verdades que a veces no quiere uno escuchar.
2: Que duelen, ¿no? Así que agárrense los pantalones, pregunten lo que tengan que preguntar al 2227-360-941 porque ya está la mejor tarotista de la radio.
1: Y háganle como quieran. Sí, háganle pionera aparte.
2: Es correcto.
1: No compre imitaciones.
2: No compre imitaciones, no porque enseñe más de las cosas que tiene, que le dio Dios, es mejor.
1: Su personalidad.
2: Exactamente.
1: 100% original, no compre imitaciones, consuma local.
2: Pues ahí está, querida gente, pues ya saben que hasta las 9 los acompañamos con muchas cosas que platicar también.
1: 2227-360-941 es el WhatsApp en cabina.
2: Vámonos a música, regresamos porque ya está Ayla con nosotros.
1: Bienvenido, pásale y en todas partes.
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1: Son las 6 de la tarde con 9 minutos y como se los veníamos anticipando, nuestra querida Ayla ya se encuentra en la cabina de la Frecuencia Naranja. Bienvenida.
2: Hola, hola. ¿Cómo están? Ya extrañaba. Siempre me gusta venir aquí.
3: Gracias.
2: Bueno, y aparte me gusta el ambiente.
3: Gracias por estar aquí, querida Ayla. ¿Y cómo te fue en tu viaje? Porque déjame te digo, estuvimos de chismosos diciendo que te habías ido a no sé qué viaje astral, pero ya estás de regreso.
2: Pues mira, yo en mis viajes astrales disfruto mucho. Disfruto al final, en el trance tal vez no tanto, pero bien, sobreviví, que es lo importante. Dime aquí.
1: Es muy importante.
2: Sí, oye, ya muy lista y muy mundialista. ¡Qué barbaridad! Me han estado preguntando, fíjate,
3: ¿sí?
2: Hay así mucho aficionado allá afuera que cree en el tarot, y por algún motivo alguien ayer me preguntó quién iba a ganar el partido de México y Corea mañana, y yo no te puedo contestar, no es mucho compromiso para
3: sí,
2: mí,
3: sí, sí.
2: Así que ándale, ya ando ahí con una fiebre tarotista esotérica, no lo sé, de todos los trucos.
1: Aparte del tema deportivo, hay días, o específicamente en esta temporada están pasando días que, hablando de energías y hablando de pues toda esta creencia o todo este mundo, ¿no? También son días importantes, y apenas pasó uno que tú, compadre, se nos pasó. Hubiéramos puesto aquí el altarzote así, tamaño real.
3: ¿Cuál?
1: O te vestía yo de San Antonio y te ponías así de cabeza. Yeah.
3: Okay.
1: Y mira, igual y nos hacía...
3: El paro.
1: Así el paro.
3: Ajá.
2: Pues sí, de hecho fue el día de San Antonio, hubo celebración en su iglesia, altar, cohetes, todos los trucos necesarios. Y yo me dediqué a hacer una investigación de San Antonio y ver a quién le había funcionado pedirle a San Antonio. Porque también hay otro santo, ahorita me acuerdo cuál, a quien le tienes que robar.
1: Ahora que deberías fondear con la de ponle una velita, un santo del amor.
3: Sí, pues no me avisas.
1: Pídele un novio. Pídele un novio.
2: Ah, avisen.
1: Perdón.
2: Y no te preocupes. Hay otro santo al que le tienes que robar también un morralito y también te ayuda a encontrar el amor.
1: Ah,
2: sin que lo tengas ¿cuál? Que poner de cabeza. Otro santo, ahorita me acuerdo, en mi mente está pasando ahí toda la...
3: La Santa Muerte,
2: No, a la Santa Muerte no le puedes robar. Pero
3: le pides favores también, ¿no?
2: Sí, pero no.
3: ¿De ese tipo, no?
1: No específicamente de amor.
2: No estaría padre. O Santa Muerte.
1: Son otros favores más pesados, ¿no?
2: Sí, yo siento que esta onda del amor es también habitar en el amor, creer en el amor. Y hay muchos rezos a San Antonio, ahorita los vamos a compartir.
3: Okay.
1: Hay uno que es San Cipriano, ¿no?
2: San Cipriano. Ay, San Cipriano es precioso, también es del amor. Y hay muchos rezos. Hay muchos rezos a San
1: Rocha.
3: Desde cuando.
2: Yo aquí pensando poemas de San Cipriano, qué bárbaro.
1: Y el Rocha burlándose, mira nada más.
2: Y bueno, sobre eso también estaría padre que hoy mandaran sus preguntas del amor, para darle su espacio a San Cipriano, a San Antonio y a todos esos santos que tan bonitos nos hacen favores. Y si tienen historias también, porque yo recopilé un chorro de historias esta semana sobre santos que sí te hacen el favorcito, así como cuando te pones debajo de la mesa en Año Nuevo o algo así, estaría buenísimo. Funcionó, porque yo les voy a contar que sí me han dicho que encontraron al esposo, al novio, a la pareja, a la novia, la prometida, haciendo este tipo de rituales. Entonces, no sé si es más como gritarle al amor que estás listo, al universo, así estoy listo para amar y que me amen y crear ahí algo, o mera coincidencia del destino, no lo sabemos. Pero es muy bonito este tema, siempre del amor y conflictiva.
3: Oye, ahí la pregunta, ¿y en el tema del amor, única y exclusivamente es para pedir que te llegue el amor a tu vida? ¿O bien a lo mejor habrá personas que tengan a su pareja y digan, no, pues quiero que se vuelva a enamorar de mí porque yo siento que ya no está enamorada de mí o él no está enamorado de mí, aunque es mi esposa, es mi esposo, pero ojalá se vuelva a enamorar?
1: Para revivir la llama
3: del amor. Revivir la llama del amor. O sea, ¿en qué globa, no? Pedirle al santo del amor.
2: No,
3: del
2: yo
3: amor.
2: Creo que también es llamarle al amor. Yo intenciono velas y hay quien me llega a pedir velas para volver a enamorarse o tener esta chispita o lo que le llamamos los endulzamientos y todo eso, que la verdad... qué precioso, qué bonito ejercicio, porque es, digamos, un compromiso del uno con el otro, porque estos no los puedes hacer sin que la otra persona sepa.
1: Ajá, no es un amarre.
2: Ajá, no es un amarre. Entonces, el endulzamiento, todos estos trabajos o estos favores de amor a cualquier santo también, se hace a conciencia del otro. Ajá. Y de hecho, en los rezos, tú tienes que poner el nombre de la persona y tu nombre. Y si no lo sabes completo, no se arma.
3: Okay.
2: Entonces, para que tú sepas el nombre completo de el ser amado, pues debe de haber por ahí cierta confianza, cierta algo. Ajá. Pero definitivamente no es algo con lo que se juegue, ¿verdad? Y ya lo hemos platicado muchas veces aquí. No puedes pedir que alguien te ame a fuercísima, sí, claro. No lo puedes forzar. Hay karma sobre estas situaciones. Pero estos días, como los de San Antonio, son bonitos porque justamente... A San Antonio le pones una tarea, dicen. Y hasta que no, lo vuelves a poner normal, ¿no? Lo tienes que voltear con una vela en un altar. Ándale. Y entonces, sobre esa vela, haces tus rezos.
1: Yo no sabía eso.
2: Hasta que no lo encuentres, lo vuelves a poner. ¿Y? Igual.
1: Ay, qué crueles.
2: Sí, así son con San Antonio. Pero pues yo no sé qué piense San Antonio.
1: San Antonio, ¿y San Antonio mareado, es mareado? Sí, San
3: Antonio. Ya bájame, güey.
2: Incluso el
1: bien
2: otro
1: calisténico,
2: santo.
1: Sí.
2: No, y sí lo ponen de cabeza. Y hay muchos altares. Cuando ustedes vean que hay un San Antonio así de un metro volteado con un chorro de velas, es que alguien realmente...
3: Está desesperado.
2: ¿Quiere? Encontrar y San Antonio no tiene opción.
1: Te digo, te hubieras vestido de San Antonio,
3: me cae.
1: Te ponía yo de cabeza y mira.
3: Ahorita estaría celebrando Colombia, estaría con el programa.
1: ¡Ay, qué majadero eres!
2: Pero bueno.
1: Yo, San Antoñito, no seas gacho,
3: ándale,
1: acuérdate.
3: Hoy jugué Colombia, por favor.
2: Híjole. Acuérdate.
1: Ay,
2: de uno.
1: Qué desgraciado.
2: Pero bueno, en un ratito vamos a compartir un rezo a San Cipriano,
3: y ahí sí.
2: Otro a San Antonio y de todos los trucos, ¿va?
1: Y ahí la de refería
2: que se necesiten para...
1: Es que hablar de eso siempre va a hacer que el señor Alex Rocha se burle de mí. Porque mira, a él le ha ido muy bien en el amor.
3: Ojalá.
1: Aquí, híjole.
2: Es que hace falta
1: a ti,
2: que los
1: dos... A ti
2: hasta
1: te perdonó Diosito.
2: Tú le recen a San Cipriano.
3: Yo necesito, sí, yo rezarle a todo el mundo, sí.
1: Ah, tú ya tienes tu cachito en el cielo. Ya ni vengas a decirme nada.
3: Ojalá.
1: Tengo un cuento.
3: Ah, no, ¿cómo crees? No. Pero bueno.
1: No. Pero hablemos de otra cosa.
3: Sí,
1: ¿cómo le va?
2: Ay, sí. ¿Qué estará haciendo San Antonio ahora?
1: Oigan, entonces, a ver, para todos aquellos que andan aquí como una prima de una amiga que medio no les va muy bien en el amor,
3: es que también,
1: pues
3: tú.
1: Hoy vamos a dedicarles las oraciones, algunos ritualillos.
2: Vamos a hacer unos rituales con velas, vamos a hacer unas oraciones. Yo creo que vamos a irlas dividiendo. Y si tienen preguntas sobre el amor, la pareja, el desamor también, ¿qué fue de mi ex? Que fue de mi otro ex, pues y mis cuatro novios, adelante. Aquí se puede.
1: Casi te la arrancas, Rocha. Así te la volaste, dice.
3: ¿Quién puso?
1: Pues alguien.
2: Anónimo. Yo.
1: Ay, la deja de estar mandando mensajes.
3: Al WhatsApp, por favor.
2: Muy bien.
1: Bueno, entonces, para todos aquellos, para que empiecen a mandar sus mensajitos, si tienen consultas sobre el amor, sobre si les va a hacer caso por fin, sobre si vale o no vale la pena rascarle por ahí. Nada de regresar con su ex, por favor, eso sí, ya habíamos hecho el trato de que no.
3: ¿Pero por qué no?
1: Porque en este espacio no sé. Bueno.
3: O no soy feliz yo, no es feliz nadie.
1: No,
3: vámonos.
1: No, ya tú ya no puedes decir nada.
3: Yo no tengo ni ex.
1: Ya,
3: mi
1: ya,
3: última
1: ya,
3: ex tiene 5 años y me agarró a los golpes.
1: Son
3: y
1: las
3: no 6
1: con
3: chido.
1: 18 minutos. WhatsApp en cabina 2227-360-94.
3: Bienvenida, Ayla, en todas partes.
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2: A la hora que debas elegir una escuela, es importante valorar todas las opciones que tengas en la mira. Te recomendamos participar en jornadas de puertas abiertas y asistir a reuniones informativas o personales. 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
1: Son ya las 6 de la tarde con 31 minutos y a ver, empiezan aquí diciendo terminación 7544. Al Alex sí le damos permiso, dice, que regrese con su ex para que vuelva al camino del bien.
2: Mi última ex tiene 5 años y no voy a regresar, estoy completamente seguro. Ayla, ¿qué le pasa? ¿Estás bien?
1: Ay, ya está bien, ya está bien. Este dice, uno aquí sufriendo por amor y ¿qué? Hay que consumir lo mexicano, dice. No. A ver, ya. Estamos hablando entonces de San Cipriano.
3: De nuestro amigo San Antonio y de su amigo San Cipriano. Que bueno, hay diferencias. Estaba en alguna ocasión viendo, no me acuerdo, una película de Pedro Infante, en donde hay una chica que se dedica a vender como pócimas. No sé si se acuerdan.
1: Ah, ya, son los tres huastecos.
3: Los tres huastecos. Y entonces le enseña una oración. Le dice, te vas, te volteas el San Antonio y le dices...
1: ¡San no sé qué!
3: ¡San Antonio! No sé qué. Que sea muy alto. ¡San tal tal! Que sea muy inteligente.
1: Pero rima, ¿no?
3: Y bueno, eso es siempre es muy curioso, pero creo que tiene mucho sentido en esta parte del intencionar de una buena forma. Intencionar algo que sí quieras, algo que te agrade y no dejar cabos sueltos. Porque ante toda esta investigación que hice sobre San Antonio, sí hubo quien me contó, fíjate que yo sí volteé mi San Antonio, sí conseguí galán, pero creo que no fui muy específica.
1: Ándale.
3: Entonces, hay cosillas, ¿no? Por ejemplo, pedí a San Antonio que fuera alguien que pues le fuera bien en la vida, pero... cuando empezamos a andar, era lo único que se fijaba, me trataba bien feo y al final, pues, fue una experiencia, pues, súper desagradable. Tenía tanto, pero bueno, tenía un costo. Entonces, creo que sí, hay muchas experiencias y muchas anécdotas de las que yo me he enterado por lecturas, por amigas, conocidas y conocidos, porque también hay conocidos que piden a San Antonio, ¿eh?
1: Ándale.
3: Sí, en donde hay que ser específico. No sé si alguna vez vieron una película donde sale Salma Hayek con su hermana que es Nicole Kidman. Se me olvidó el nombre. No sé qué, de Luna, Hechizo de Luna. Bueno, hay una parte en donde la historia de esa película es que ninguna de las hermanas, nadie de las mujeres de esa familia podía conseguir pareja por una maldición que tenían, porque la tatarabuela alguna vez
1: brujas,
3: se enfermó,
1: ¿no?
3: Se enfermó, se le murió el galán y entonces prometió jamás volver a amar y fue una maldición que le dio a todas las mujeres de su linaje. Entonces, una de ellas, que es Salma Hayek, rompe la maldición haciendo un hechizo de amor. Entonces, el hechizo de amor era para que ella nunca se enamorara. Ella de chiquita generó una oración, un rezo, en donde decía que tenga un ojo azul y un ojo verde, que le gusten las estrellas, que haga volar algo, ¿no? O sea, hace algo muy específico para ella jamás encontrar el amor, según. Y resulta que unos años después conoce a un señor que es policía, tiene un ojo verde, uno azul, y bueno, ese tipo de cosas.
1: Está viejísima,
3: tal vez
1: peli,
3: está bien bonita. Sí. Es muy bonito porque justamente rompen la maldición, ¿no? ¿Cómo con amor verdadero? ¿Cómo que no? Y entonces, eso no pasa, no, sí pasa. Sí,
1: como
3: pasa.
1: Si esas cosas
3: sí
1: pasaran.
3: Sí existe. Entonces, creo que aquí también hay que ser muy específicos con San Antonio. Sí, porque él no se anda con jueguitos. Si te va a hacer el favor, te lo va a hacer bien. Pero haz tú también el 50% de la chamba. Es decir, cree que puedes, o sea, que se puede hacer. Cree tú, visualízate que ya lo vas a hacer. O que ya estás en ese momento. Que ya encontraste a la pareja ideal. Que te está riendo con aquella muchacha o aquel muchacho en el parque y que ya se aman. Creo que ese es un paso importante, ¿no? Entonces, bueno, vamos con el primer ritualito, ¿les parece?
2: Me parece.
3: Bueno, necesitamos primero una vela rosa, una roja, si tienen posibilidad de conseguirla, pues estaría súper bien. Sal, un vaso con agua y rosas o flores, ¿sí? De preferencia son para que se las ofrendemos a San Antonio. Ahora, vamos a hacer un altarcito. En este altarcito vamos a prender la vela. Y antes de prenderla, vamos a tratar de sentarnos en una hoja, de preferencia blanca, con lapicero negro, a escribir la petición.

0: o un mes, lo que sea, ya sanaste, estás bien, ¿no? Entonces, bueno, vamos a empezar. San Antonio es una guía, ¿no? San Antonio bendito, protector de los enamorados. Acudo a ti con fe y el corazón abierto. Tú que conoces el valor del amor verdadero, te pido que guíes mis pasos hacia las personas idóneas. Trae a mi vida un amor correspondido, noble, sincero y lleno de paz. Que nos hagamos bien mutuamente y caminemos juntos en armonía. Escúchame mi petición, aleja la soledad de mi camino y concédeme lo dicho de un amor real.
1: ¡Ándale!
0: Amén. Entonces, creo que justamente esa es la perspectiva. ¿Vieron qué bonito rezo? Sí, estamos pidiendo armonía, amor, tranquilidad, paz, ¿no? Algo muy diferente de este amor Romeo y Julieta que nos presentaron desde hace unos cuantos añitos y que están bien densos. Entonces, San Antonio, o sea, en general, por favor, recomiéndame, o sea, tráeme a alguien que me dé tranquilidad, paz, armonía, para que nos amemos mutuamente.
1: Nada más eso, también lo pides físicamente. Quiero que mida tanto, que pese tanto, que sea moreno.
0: Esa es una gran pregunta, Alex Rocha. Muy buena pregunta, porque específicamente sí, sí, también se puede. Entonces, bueno, que ya también, ¿no? Es así como una chamba extra de San Antonio, ahí le pones doble de flores. Ay, si quiero que mida un 80 y... Pero bueno, se vale, ¿no? Okay. El chiste es proyectarte, ¿no? Si tú quieres algo físico o algo en una característica especial, ¿no? Que sea simpática, que nos riamos o que haya dinámica, ¿no? Que tengamos muchas aventuras, que conozcamos el mundo. Creo que eso se vale. Ya así como de que tenga estructura física de deidad, pues no lo sé, pero bueno, se vale soñar, pues nada de eso se te encuentra alguien así, ¿verdad?
1: Imagínate.
0: No, ya todo el mundo andaría, ¿no?
1: Así. Es que está difícil que una persona con ciertas características, o sea, a lo mejor digas, se va a fijar
0: pero
1: en mí.
0: Pero dando, ¿verdad?
2: Ay, no seas así tú.
0: Pero es que también
1: pues
0: luego...
1: Pues si no lo conseguiste por las buenas, tuviste que llegar a algo... Bueno, ya, continúa.
0: Bueno, yo siento, ¿no?
2: Ay, qué feo.
0: Que si nosotros estamos pidiendo a alguien con el que haya tal armonía, ¿no? A la hora de, pues también ya decir así de, no, si no tiene ojos azules, no, yo la verdad no te acepto, San Antonio.
1: Es que San Antonio te va a decir, mijo, vétete un espejo. Sí. O
2: no,
1: sea,
2: ay, no, qué claro. te digo, qué feo, Alejandro Rocha.
0: Puedes andar con alguien que tiene todas las características físicas que tú pediste, pero es una persona que patea perritos, o sea, ¿para qué queremos estar con alguien que tiene ese tipo de mentalidad, ¿no?
1: Claro.
0: Entonces, unas por otras.
2: Ajá.
0: ¿No? Ya digo, entonces no tiene nada que ver con eso, Alex. Tú eres un chico muy simpático.
1: ¡Ay, no, gracias!
0: Sí. ¡Ánimo! Encontrarás el amor.
1: Ya verás que sí. Voy a poner a San Antonio y al San Cipriano.
2: ¡No, espérate! Encontré la oración que sale justamente en los tres huastecos.
0: Ay.
2: Está bien divertida. Mira, para todas mis comadres, a ver, para que recen como nos enseñó... Ay, ¿cómo se llamaba esta actriz? Blanca Estela Pavón, como Maritoña. San Timoteo, que no sea feo. San Ruperto, que no sea tuerto. San Ramón, que no sea panzón. San Ludovico, que sea muy rico. San Pascual, que no sea animal. San Preciado, que no sea divorciado. Ángeles y serafines, que se cambie calcetines. Santa Elisa y también camisa. San Alejo, que no sea muy viejo. Y San Dionisio, que me dé buen servicio.
1: Está buenísima esa escena. Sí, me acuerdo.
2: Está buenísimo.
0: Derecha a la flecha.
1: Derecho, sí.
2: Y yo aquí perdiendo el tiempo rezando al santito equivocado, tú.
0: Ella ya lo tenía resuelto.
1: Pues ahí está, amigos. ¿Ustedes qué opinan al respecto? 2227-360-941.
2: Oye, te cacharon en la mentira.
1: ¿De qué dice?
2: Dice, no es cierto, Rocha, lo de que no tienes novia desde hace 5 años. Dice, no tiene mucho que terminaste con alguien por la culpa de la Marían, que ojito, no tuvo nada que ver Marían, la odontóloga. ¿Te
1: hace
2: acuerdas?
1: Hace un año,
2: ya
1: claro.
2: Ya tiene un año, tú.
1: Sí,
2: ya tiene un año. Ya ves, te cacharon en la mentira.
1: Ay, pero...
2: ¡Cachado!
1: No, ni yo me acordaba, fue una relación tan efímera que... ni me acordaba.
2: Ay, sí, pero bien que andabas ahí llorando.
1: Como siempre. Vámonos a música.
2: 6:41.
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5: Las 7:05 a través de XFM 94.1. Sean ustedes bienvenidos a esta segunda hora.
6: Así es, 22-27-360-941. Seguimos leyendo sus preguntitas. Hoy estamos platicando acerca de, pues básicamente, las tías y los tíos solterones.
5: Es correcto, los que le rezan a San Antonio, y si San Antonio, pues nomás no, se van con el otro muchacho.
6: San Cipriano, con ese ya muchacho. Es más pesado, dijeron.
5: ¿Cómo cuántos años tendrá el San Cipriano? No, en serio, ¿cómo cuántos años tendrá?
6: No sé.
5: ¿El otro?
6: Tampoco sé, pero está
5: bueno,
6: muchachón.
5: Vámonos entonces.
6: Sí, sí, ponle una velita al santo del amor.
5: Son las 7:06 en todas partes. 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
6: Y en la misa.
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1: Ay, espérate, apago porque...
2: Arranquen, fa.
1: Y uno al garabato. Ay, ya, ya, ya. Así. Ya quedó claro lo de San Antonio. Uno okay. Uno de los rituales que puedes hacer. ¿Qué más? Si okay. no te funcionó ese.
3: Si no te funcionó... Ay. Quiere decir que algo estás haciendo mal. Porque, ¿sabes qué? También... Ay, sí, ¿no? Bien responsabilizando hacia... Y tú tienes algo mal.
1: Es que tu vela era un cirio pascual y ese no aplica.
3: No le gusta San Antonio. No, fíjate que en este caso, en casos extremos, pues ahí sí acudimos a nuestro amigo San Cipriano. Entonces, San Cipriano está, pues, dedicado, ¿no? A los casos ya donde queremos amarrar, donde queremos acercar desesperadamente a alguien, ¿sí? Entonces, hay que tener un poquito de cuidado a la hora de encomendarnos. Justamente ahorita estábamos platicando, Marian, que recientemente vio una película en donde un chico pide, ¿no?, por el amor infinito y desesperado de una chica. Y lo tiene, pero vaya que lo tiene, porque es desesperado, es obsesivo, es una cosa de entrega en donde la persona no puede pensar en nadie más que no sea él específicamente. Ahora, yo he visto, y bueno, yo sigo a muchas brujas de confianza, y yo sé de buena fe muchos chismecitos así. En donde, fíjense, yo conozco a una bruja que es muy bruja. Ella no es buena ni mala, ella es. Entonces van las personas a consultarla. Ella no utiliza el tarot como predictivo, como de autoconocimiento. Ella lo utiliza como una mancia. Quiere decir que a la hora de ella hacer limpias, hacer trabajos, hacer cualquier tipo de, bueno, actividad esotérica, dejémoslo así, utiliza y pregunta con el tarot. Entonces el tarot es un acompañante, pero no es como yo, que yo leo el tarot, vas a tu consulta, te llevas reflexiones y demás. Ella lo utiliza para saber las consecuencias y un diagnóstico. Entonces lo que ella hace y lo que ella cuenta que le ha pasado es que alguna vez llegó una persona a pedirle que quería que regresara el chico con el que ella estaba. No se puede, acuérdate que la magia no controla el amor. No me importa, yo quiero que hagas todo lo necesario para que fulanito regrese conmigo. ¿Segura? Sí. Bueno, necesito que me traigas, ¿no?, un pajarito de tal color, ay, no, un tal. ¿Estás segura? Sí. Bueno, porque esto se te va a cargar a ti. Entonces,
1: a tu cuenta.
3: Este señor ya estaba casado.
1: No.
3: Con dos hijos. Y ella a fuerza quería que estuviera con ella. Total. Hacen el ritual. Se divorcia. El señor, bueno, no se divorcia, se separa, deja a los hijos, se va a vivir con ella en una cosa así de rapidérrima. Y el señor estaba enfermo de celos. O sea, ella no podía ir a ningún lado, ella no podía ir a tomar un café con sus amigas, no podía hacer absolutamente nada sin que el señor de pronto apareciera fuera del café. Ya pasé por ti, ya estoy aquí, voy y te acompaño. Entonces, no tenía un segundo sola, total. O sea, fue una cosa así tremenda de desesperación de él y de ella. Llega ella con esta bruja, muy cool, y le dice, oye, ya, por favor, pues que tú pediste esto.
2: Toma.
3: Tú pediste literalmente que él muriera, o sea, se desesperara igual por estar contigo. Le fue terrible, la chica tuvo hasta situaciones de violencia.
2: ¡Hala!
3: Entonces, al final tuvieron que hacer otro trabajo y ya más o menos se calmaron las aguas. Pero para ese entonces, uff. Y así, un chorro de historias. Recientemente una señora que fue a consultarse conmigo. Ay, no, súper agradable, tipaza. No sé, me encantó. Estuve con ella toda la tarde. Porque como me cayó muy bien, dije, ay, que se quede.
1: Platicamos,
3: ¿no? Y sí, playa que platicamos. Pero me trajo una historia, espero que no me esté escuchando, y sí, pues anónima, en donde ella y su galán terminaron, esas salían con una chamana, ¿no? Y la chamana era así como su chamana, ¿no? De la familia. Ella falta alguna vez a una ceremonia, va a su galán y la chamana... y el galán le deja de contestar, le deja de contestar. Al mes el galán ya andaba con la chamana.
2: ¡Sas!
3: De que ella fue así que le dijo todo lo bueno que era él. Y ella dijo...
2: lo quiero para mí. Para
3: Miguelito. Ah. Y lo trabajó, dicen que... ella está segura que lo trabajó. Las cartas dicen que hubo 50-50 de eso.
2: ¡Hala! Uh-huh. Oye, en tu primera... la primera historia... ¿qué onda con el señor? ¿Se obsesionó? ¿Realmente fue una obsesión la que ya tuvo él? Porque para empezar ni siquiera eso le podemos llamar cariño, ¿no?
3: No.
2: Eso fue una obsesión. Y me pongo a pensar, ¿qué pasa dentro de la cabeza de esa persona que se obsesiona? O sea, ya pierde el sentido, se obsesiona tanto con la persona que ya deja de vivir su vida para vivir a costa de ella, ¿no? Entonces, qué triste.
3: Fíjate que a mí me ha tocado también consultar gente que me dice, es que me amarraron. O sea, yo siento que me amarraron porque no es normal... O sea, no es normal que yo esté aquí habitando mi día a día y de pronto necesito estar con la persona. Pero no es una necesidad de cariñito, le extraño, apapachos. No. Es una sensación como una adicción, como una especie de adicción. Si no estoy con esa persona, me da una abstinencia, como si todo el tiempo estuvieran pendiendo de un hilo rojo, ¿no? O sea, si no estás con esa persona, se va a fracturar algo, te va a pasar algo muy grande. Entonces, sí, es ahí como de cuidado. Dicho eso, ¿nos da tiempo de hablar de San Cipriano?
2: Sí.
3: Dicho eso, sí, sin asustar ni nada, ¿eh? Vamos con el rezo de San Cipriano. Para este entonces, ya tú hiciste para San Antonio, lo volteaste, le hablaste con mucho cariño, le prendiste su velita roja o rosa, le pusiste su ofrenda, que puede ser flores, puede ser un chorro de cosas. Para este entonces, ¿no ha pasado? Bueno, conoces una persona y luego la persona decide que ya va o la persona como que no está muy segura. En ese aspecto, en donde no está muy segura y necesita un empujoncito, es cuando yo sí recomiendo esta oración. ¿Cómo parece? Empujón.
1: No es un amarre, ojo ahí, comadres, no, ojo ahí, compadres. No es un amarre,
3: por favor. Y va así, por los poderes de San Cipriano y de las tres almas que vigilan a San Cipriano, dices el nombre de la persona, fulanita, fulanito de tal, vendrá conmigo. Y dices tu nombre, ¿no? Fulanita de tal. Va a venir enamorado y lleno de amor, de deseos de estar conmigo. San Cipriano aleja de ella o de él a cualquier otra persona que en su mente esté. Que no pueda no estar en paz si no está a mi lado. Que me busque hoy deseando compartir su vida conmigo. Palabras más, palabras menos. Ay, no, yo creo que pueden cambiar esa parte, ¿no? Porque, como decíamos hace ratito, ¿no? Todo depende de la intención, ¿no? Y ay, no, ya amores así obsesivos, intensos, así cochinones, ¿para qué? Entonces, si tenemos la opción.
1: Cochinones, dice Aila.
3: Pues sí, de pedir puercotes. Así como algo.
1: Ajá, bien puercotes. Ese que se ve natural, ¿para qué lo andas pidiendo? Tú?
3: No, pero eso es que estás como en esa persona y como que algo está mal, como que sientes que claro. Está mal, algo. Como
2: no,
3: que no. Ajá, algo, ay, no, ya, si tienes la capacidad de pedirle a un santito. Pues que sea algo bonito, ¿no? Entonces ya San Cipriano es cuando tú ya conociste a alguien y necesita un empujoncito, tú sientes eso para atraer el amor, ahí sí recomiendo, nada más.
1: Fíjate que un amigo me platicó apenas que a él le hicieron un amarre y que quien se lo confesó fue la mamá de la ahora exnovia, ¿no? De la que era su novia en ese momento. Imagínate nada más, o sea, la mamá de la chava llegó con él y le dijo, mi hija te está haciendo una amarre. Y le dijo, hay tantas cosas enterradas en tal lugar, no sé qué. Vete a sacarlas porque esto no. Y ellos dos de por sí ya no funcionaban. O sea, ya traían un montón de rollos muy, muy cañones. Y dice él que fue a donde le dijeron y que sí encontró. Nada más dice que encontró uno de los tres cosas que tenía que encontrar. Pero que pues ya con eso.
3: Ay, no. Y luego hay trabajos. Fíjate que esto ha existido desde los siglos de los siglos. Ay, de hecho, no. En la época novohispana había amarres, ¿sí? Hay incluso gente, o sea, hay vestigios de muñequitos que tenían cabello, flores, que se utilizaban en rituales. Imagínate, incluso los ancestros de los ancestros hacían rituales de amarres y del amor. Incluso, se dice que los mismos mexicas hacían también, hay vestigios por ahí de algunos ritualitos del amor, para diosas. Pero los vestigios ya de la época novohispana se han encontrado muñequitos con cabello, te digo, hasta con dientes, con cositas por ahí. Y hay algunos registros que dicen que de hecho sí eran una especie de amarres. Lo tenían que traer debajo de las enaguas. Entonces se amarraban el muñequito con el cabello de él, ¿no? Para pedirlo abajo de las faldas. Nadie podía verlos. Y de hecho, esta semana, eso va a estar muy bueno porque vamos a hablar mucho de esto próximamente. Me encontré un libro donde habla, es un libro de una investigadora muy, muy, muy buena de la UNAM. Ahorita les digo el nombre, si lo quieren buscar, está ahí. En donde viene un registro de todas las personas que fueron, pues bueno, dadas de baja de este planeta por acusaciones de hechicería. Y dentro de esos hay un chorro de narraciones y un chorro de registros de mujeres en donde se les encontraban muñequitos debajo de las enaguas, entonces eran brujas. O le encontraron que se ponía agua de rosas y que le rezaba a una deidad, bruja. Pero esto de los amarres, de los trabajos del amor, hasta hay registros desde la era novohispana.
2: No, hombre, está re bueno el tema.
1: Está gacho porque obligas, ¿no? Como que ya no sale natural.
2: Sí, no, ya no.
1: Pero bueno, ¿qué opinan ustedes?
2: Platicamos de esto más adelante.
1: ¿En todas partes?
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3: ¡Hola! ¿Qué tal? ¿Qué tal? ¿Qué tal? ¿Qué tal, señores? ¿Cómo están? Buenas noches. Un placer saludar a todo el auditorio de Alex y de Marián, por supuesto. Gracias por permitirnos este espacio. Nos encontramos de fiesta y nos encontramos justamente con el Dios Alpizar.
4: Espérame, es que estaba echándome un zapito. Ya estoy empezando.
3: ¿Todo bien? ¿Ya estás, ya, estás ya a gusto? Bien.
4: ¿Cómo están? Buena noche. Y es que, a ver, también el público de Algo Tranqui también luego nos está escuchando a nosotros, mi querido Cuco. Hoy, miércoles, estamos en un lugar donde durante toda la semana hemos estado diciéndoles vamos a festejar nuestro segundo aniversario. ¿Dónde estamos, Cuco?
3: Es correcto, mi querido Alpizar. Estamos aquí en las Nuevas Rejas. Señores, para que tengan una mayor ubicación, estamos a un costado del Walmart de San Manuel. Aquí, ya saben, los esperamos, la gente que falta por venir. Aquí está su lugarcito reservado. Muchísimas gracias a todas las personas que estuvieron participando con nosotros a través de los diferentes espacios que tuvimos en Qué Mañanas, mi querido Alpizar. Y traemos unas sorpresas para toda la gente que se dé cita en este lugar, las Nuevas Rejas, que repito, está junto a Walmart de San Manuel. ¡Qué caray! ¡Caray, caray, caray!
4: ¡Ay, mi Coco! Mira, habilitamos que es el WhatsApp en cabina y también habilitamos lo que son las redes sociales de la Frecuencia Naranja. Entonces, ahí estuvieron registrándose para poder acudir a ese segundo aniversario de ¿qué? ¡Échale sal! ¿De qué mañana, mi Coco? ¿Puedo echar una pistita para la gente? ¿Una pistita o no?
3: Yo te digo que la lances, órale, lanza la pistita, ¿qué tenemos?
4: Dame.
3: ¿Qué tenemos?
4: Tú necesitas.
3: Ya, es la pista. Esa es la pista, señores. Y también nos está acompañando, por supuesto, Dueto Buquets, que a lo largo de este de estos tiempos, mi querido Alpizar, que hemos tenido el gusto de estar con ellos, pues nos han acompañado con su talento, nos han acompañado con su música, pero sobre todo nos han brindado una amistad que hoy en día podemos valorar y podemos sentir nosotros que somos los titulares de este gran proyecto llamado Qué Mañanas.
4: ¡Uy, qué poeta me saliste, mi Cuco!
3: Ya sabes que cuando yo me echo unos pegues, sí, ando, pero con todo,
4: mira,
3: ¿eh?
4: Mira, el Paquito ya comenzó a cantar, empezó con 40 y 20, pero estoy con Jackie, que Jackie todavía está preparando para entrar a escena aquí en las Nuevas Rejas. Oye, mi querida Jackie, ¿cómo estás?
5: Estoy muy contenta de que estén con nosotros, que hayan decidido acompañarnos y festejar estos 2 años del mejor programa, el mejor morning mañanero, solo las Qué Mañanas. Muy contenta y ya estamos esperando la hora.
4: Exactamente, de hecho dijimos 7:30, pero obviamente la gente, pues ya sabes que la chamba, que esto, pero bueno, toda la gente que está acudiendo, muchísimas, pero muchísimas gracias, mi querido Cuco. Está ahorita en acción el Chupaco. No puedo acercarme porque está en acción, mi Cuco, pero de verdad a toda la gente que estuvo ahí preguntándonos, siendo parte del segundo aniversario, muchísimas, pero muchísimas gracias por estar en contacto de las redes sociales y también del WhatsApp en cabina, ¿no? Gracias a toda la gente.
3: Es correcto, Alpizar lo dice siempre muy bien. Pues señores, vamos a estar haciendo un par de enlaces también con ustedes. Vamos a platicar con Víctor, que es el dueño de este gran lugar, para que ustedes conozcan un poquito más acerca de lo que estamos haciendo en este lugar que se llama Las Nuevas Rejas. Aquí recuerden, en San Manuel, que donde queda, a un costado de Walmart San Manuel. Mi querido Alex, mi querida Marian, muchísimas gracias por permitirnos estar en su espacio, robarles unos minutitos, muchísimas gracias. Mi querido Alpizar, más adelante seguimos pues platicando ya con la gente que está dando cita y otras cositas más, ¿te parece?
4: Oye, pues mi Cuco, así que regresamos, micrófonos a cabina. ¿Podemos decir esto? Es que mañana no, ¿verdad?
3: No, no, porque ya estás afectando otros intereses.
4: Es Algo Tranqui. Buenas noches.
3: Eso.
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1: Son las 7:42 y hablábamos acerca de los rituales. Específicamente, el último que escuchamos fue el de San Cipriano.
2: Así es, con la alta recomendación de que no lo hagan nada más así porque sí, ¿verdad? Que lo hagan bien pensado, que lo hagan pensando en el ser amado, en amar y ser amado. Porque no hay mejor regalo que ese, dice nuestro amigo David Bowie.
3: Y la verdad es que a lo mejor yo creo que mucha gente, bueno, ¿qué tipo de gente lo hace? No quiero especificar de algo.
2: ¿Quiénes son esos locos?
3: De alguien así como que muy puntual, ¿no? Pero me imagino que alguien que sí ya de plano está muy desesperado, muy desesperada, ¿no?
2: Mira, caras vemos. A mí, fíjate, a pesar de los clichés que nosotros podamos tener, yo me he encontrado muchas veces, o tengo muchas.

0: muchos clientes, hombres que quieren hacer el ritual, que quieren amarrar, más que mujeres, ¿eh? O sea, a mí me ha pasado así como de que, ¿por qué sí? Y ya lo hemos platicado aquí muchas veces. Cuando ya fuiste a terapia, ya hablaste con el universo, ya fuiste a misa, ya hiciste todos los trucos y todavía no te sientes bien, mucha gente dice, necesito que me haga una limpia, me lean las cartas, que hagan algo. Y bueno, terminan en mi consultorio en San Manuel. Así que bueno, ahí nos vemos. Y pasa muy seguido que pues mucha gente viene con el corazón roto. Cortaron hoy, cortaron ayer, tiene media hora que corté, me siento desesperado, desesperada. Y a mí ya me han tocado 3 casos de diferentes situaciones, ¿no? O sea, bueno, diferentes casos, ¿no? Y varias, ¿no? Y dependiendo de la situación, es el consejo o el tip que yo doy, ¿eh? Porque si yo llego y me dice alguien, ¿sabes qué? Bueno, no es que yo sea juez, no es como esta señora que es bruja, que dice, yo no me meto, a mí me están pagando, ¿no? O sea, si tú me dices, tú quieres hacer este trabajo, no me importa qué, le quiero quitar al marido, no sé quién, pues lo hacemos.
1: Claro.
0: Pero yo no. Yo sí, yo como que no me gusta tampoco cargarme con eso, porque hay que también tener colmillo. Entonces, a mí me pasa que después de la lectura, oye, ¿tú qué me recomiendas? ¿Que haga un ritual para que regrese? No, le pusiste el cuerno, o sea, fuiste una persona nefasta. ¿Para qué quieres? ¿Qué quieres? ¿Que regrese a qué? Ajá. Entonces, ese tipo de situaciones, si no... Hay de todo tipo. Tú, caras vemos, por eso te digo. Yo tengo un cliente australiano que ya van 2 veces que hace endulzamiento. Y entonces tú lo ves así como un así, sí, un güerito. No, le encanta hacer endulzamientos, le encanta venir a voltear al San Antonio, le encanta ir a hacer rituales a no sé dónde, va con la bruja, con la chamana y todo, y no de snuff, ¿eh? O sea, real, de que sí lo hace, sí lo cree. Entonces tú puedes ver gente allá afuera y tú no sabes. Claro. Y hay muchas cosas que son endulzamientos o encantamientos así de amor. Entonces hay quien se pone una cruz de miel debajo de la lengua y llega y ves a la persona. Pero bueno, el programa de hoy es para San Antonio, ya todavía no para amarres ni nada de eso. Entonces, pensando en San Antonio, justamente también hay una especie de San Antonio al que le quitan a un niño Jesús. No sé si alguna vez los han visto.
2: Es San Antonio de Padua, ¿no? Que ajá, justamente estábamos viendo. Platicamos de ese... regresando.
0: Claro.
2: Porque hay que darle su tiempo y hay que darle su espacio. Mientras tanto, son las 7:45.
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23: La recta final en este miércoles, mitad de semana.
24: Oye, pues no lo habíamos mencionado, pero qué chido que nos estemos enlazando en esta fiesta que tiene que mañanas, festejando evidentemente su segundo aniversario.
23: Sí, por supuesto, muchas felicidades a nuestros compañeros. Ya se va a armar las retas de festejación más adelante, porque las tenemos ahí pendientes.
24: Correcto, y se ve que la van a pasar muy bien, y más ese cuco que le encanta, le encantan las bebidas. Ya aquí nos consumieron previamente algunas copitas, pero ya
23: pero lo bueno es allá. Pero como justamente aquí es algo tranqui, y lo de ellos es algo muy pesado.
24: Pero bueno, seguiremos enlazándonos para ver qué tal está el aniversario de qué mañanas, por supuesto a través de la frecuencia naranja.
23: Así es, redes sociales, @XFMPuebla para que también te enteres de todos los detalles.
24: Son las 8:09.
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3: ¡Bravo, bravo, señores! Seguimos transmitiendo totalmente en vivo. El ambiente ya se armó aquí. Pero machín, mi querido Alpizar, pero lo más importante es platicar en este momento con quien ha hecho posible que nosotros estemos aquí en este lugar, y es nada más y nada menos que el buen Víctor, que es el mero, mero machín de aquí, de las Nuevas Rejas. Mi querido Víctor, primero que nada agradecerte a nombre de todo el equipo de EXA 94.1 y en especial de Qué Mañanas por permitirnos estar aquí en tu lugar, un lugar muy bonito, la verdad, y una atención increíble. Buenas noches, Víctor.
4: Gracias, mira, pues este lugar ya tiene muchos años. Y gracias por venir de su casa, principalmente. Y aquí estamos para atenderlos lo más que se puede.
3: Mi querido Víctor, primero que nada, explícanos un poquito la temática del lugar, las Nuevas Rejas.
4: El lugar se abre normalmente 1:30, 2. Entre semanas cierra temprano porque ya no hay mucha gente, por lo del alcoholímetro y eso. Entonces, 7, 8 de la noche, 9 de la noche. Y ya fines de semana, cuando vemos la música, estamos hasta la 1 de la mañana.
3: Ok. Oye, Víctor, la gente, digamos, también puede venir en este horario que dices que tienen de apertura. Pueden venir a comer, no solamente echar unas bebidas refrescantes, sino también pueden venir a comer. ¿Qué menú tienes? ¿Qué cuentas? Para que la gente también pues vaya teniendo un poquito más noción de lo que nos ofrecen las Nuevas Rejas.
4: Sí, tenemos, por ejemplo, sábados y domingos tenemos la paella, la leña, tenemos michotes, arracheras, para poder comer. Y de tomar, pues lo que gusten, refrescos, bebidas, cerveza.
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3: ¿Cómo ves, mi querido Dios Alpizar?
5: Mi Cuco, y aparte este lugar tiene tantas historias, tantas anécdotas, que también es parte del trío Buquets, ¿no? Que también por ello se tuvo que ampliar, ¿no? Tiene mucha historia este lugar a Nuevas Rejas, ¿no, señor Víctor?
4: Sí, aquí es efectivamente. Yo aquí estoy ya como dueño, 29 años estar acá. Y cuando fue el trío Buquets, que era trío, sí tuvimos que agrandar porque se llenaba, gracias a Dios. Ahorita la cosa está tranquila, güey.
5: Oiga, no, cuando nos contó eso Paquito ni le creíamos, era Paquito chismoso. Pero ya usted lo está confirmando, ¿eh?
4: No, sí, así es, fue cierto. Teníamos unos baños aquí adentro, cuando vengan verán el lugar. Y tuvimos que agrandar los baños porque la gente ya no
3: te dabas abasto. Oye, mi querido Víctor, el día de música, ¿qué días son? ¿Son todos los días? ¿Cómo está tu temática en ese sentido de la música?
4: En la música nomás está los viernes.
3: Los viernes. El dueto Buquets.
4: A partir de las 9 de la noche.
3: Ok.
4: De 9 a 1.
3: Puro viernes. Sí, pero de ahí fuera, mi querido Víctor, pones música versátil. ¿Qué tipo de música tocas para acompañar a los comensales que están aquí en tu lugar degustando una buena bebida?
4: No, ponemos la música que está en las televisiones.
3: Ok.
4: Esa es la que se pone.
3: Ok, Víctor. Pues, Víctor, muchas, muchas gracias por recibirnos acá en las Nuevas Rejas. Vamos a repetir la dirección para que la gente, por supuesto, no lo olvide, lo tenga presente cuando tenga algún compromiso con un cuate, con una dama, con quien quieran.
5: Y cerrar un trato.
3: Y cerrar un negocio, por supuesto. Se presta muy bien el lugar. Además, que es un lugar que, la verdad, tiene mucho, mucha vista, muchas cosas bonitas tiene este lugar, lo que yo veo.
4: Sí, este lugar es taurino, la verdad, también. Nos encanta Toro. La fiesta brava.
3: Toro.
4: Y tenemos cosa taurina. A mucha gente no le gusta, pero pues ahora sí que cada quien sus gustos, ¿no?
3: Es correcto, es correcto.
5: Lugar porque yo soy Tauro.
0: ¡Eres cotorro!
3: Se te quedó viendo, Víctor, así como que sí, qué como payaso eres, ¿eh?
5: Feo,
3: oye, mi querido Víctor, pues muchísimas gracias. También repetimos el teléfono para las reservaciones, para que toda la gente en este momento también lo tenga a la mano, porque a través de tu teléfono vamos a soltar una sorpresita más adelante. ¿Cuál es el teléfono de reservaciones? Y dilo así con calma, como la película de The Matrix, así de 224. ¿Cuál es el teléfono, mi querido Víctor?
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3: Te fuiste muy rápido, ¿no crees?
5: Más lento, Domingo, más lento.
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0: Eso, Vic, mira, yo te ando
5: espantando. Le vas a picar un ojo a don Víctor.
0: Ya te espantando un mosco.
5: Bueno, los moscos.
0: Hay un mosco. Acá si tienes sangre de más, vente para acá, porque también te vamos a ayudar que los mosquitos se lleven un litrito. Mi querido Víctor, muchísimas gracias por recibirnos, y sabes que también Exa 94.1 es tu casa.
4: Sí, ya saben, como les hago hace un momento, esta es su casa, y disfruten todo el tiempo que guste.
3: Muchas gracias, Víctor.
5: Mi querido
3: Alex, mi querida Marianne, muchísimas gracias por este espacio. Más adelante vamos a hacer un enlace y, por supuesto, también agradecer a nuestra productora mía que está aquí presente, a Alex Tecuapetla, al buen David,
5: a la Cruz Roja,
3: al buen
5: que
3: Pepito,
5: invitados,
3: a la Cruz Roja, a quien llevan ahí adentro también. No, no,
0: no
3: seas payaso. Pues bueno, señores, ya saben, los que faltan, aquí seguimos, lo estamos pasando muy bien. Y ahorita te voy a checar porque te vi. Y vamos a hacer, ya empezar con las dinámicas, mi querido Alpiz.
5: Exactamente, mi Cuco, porque hay muchas sorpresas, ¿eh? Ya lo adelanté. Una es la de... ¡Mamá, mamá! ¡Ah, mamá! ¡Un poco más! Estamos en el aniversario de qué mañana. Sí me dolió, mi chico. ¡Buenos días! ¡A lo tarde! ¡No! ¡Noches!
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1: Para que se pusiera bueno el ambiente. Son las 8:22 y ahora sí, hablemos, como decíamos hace rato, mi querido Alex Rocha, locutor, sí, de San Antonio de Padua, que a mí se me hace algo como medio cruel. Si ya de por sí se me hace cruel voltear a San Antonio y dejarlo de cabeza hasta que te haga el milagrito, ahora este le robas a su niñito, tú.
2: Yo no sé esa historia, así que, por favor, cuéntemelas.
3: Bueno, es uno de los rituales que se hace realmente, ¿no? Porque hay un chorro. Por ejemplo, tenemos este que es separar al niño. Es conseguir una figura en donde esté San Antonio con la imagen de Jesús. Okay. Entonces, con eso, generalmente está San Antonio con el niño en brazos. Entonces, le quitas al niño, que simboliza justamente que lo guardas hasta que te cumpla lo que tú quieres. El chiste es que lo escondas. Ajá. O sea, no lo dejes cerca, lo escondas muy bien. Y antes de eso, tú ya le presentaste una cartita a San Antonio. Entonces, la carta tiene que ser muy específica. Por ejemplo, debe decir los valores que quieres de la persona, los rasgos de la personalidad, los intereses, las características, ahora sí las características físicas también. Tienen que tener así todo lo que tú ya pensaste que quieres, y ese se lo das a San Antonio y luego le quitas al niño Jesús.
2: ¡Ay,
3: se lo escondes! Y le vas a decir, cruel, lo voy a guardar hasta que tú, pues, consigas o me cumplas esto. Esto ya saben, con una vela rosa o roja. Entonces hay que esconderlo, y cuando ya pase, que yo sí tengo, te digo, conocidas a las que sí ya les ha pasado que escondieron al niño y es momento de devolverlo, a la hora que lo haces con tu nueva relación, lo tienes que volver a poner en los brazos de San Antonio y además decirle, contarle cómo fue y si es posible hasta que tu pareja vaya a agradecerle al San Antonio.
1: ¡Ándale!
3: Ajá, ese está muy bonito. Ese
1: le dices, tú llegaste a mí, gracias a...
3: Ajá, y mira, agradécele al San Antonio. Pues sí. Y fíjate, también hay otro ritual que me gusta mucho, que se me hace muy interesante, que es que tienes que reunir 13 monedas. Se supone que estos rituales funcionan mejor si lo haces los días 13. Okay. 13 de junio, 13 de agosto, ahorita todavía estamos a tiempo, los 13. Ajá. Entonces, en este caso, pues como es el número 13, tú tienes que juntar 13 monedas. Ya ahorita ya pasamos el día de San Antonio, pero pues yo creo que todavía se puede hacer. En donde, una persona del género distinto al que tú quieres, o el género que tú quieres.
2: Claro, sí.
3: Lo que sea, te tiene que dar una moneda. Entonces tienes que ir con diferentes chamacones o chamaconas, ¡oh!, o chamacones, o de todo, a que te den tu moneda. Okay. Y tienes que decirle, oye, la verdad estoy haciendo este ritual, ayúdame, dame una moneda, y te da una moneda. Y así hasta que juntes 13. Esas 13 monedas las pones en tu altar y las das a San Antonio. Y entonces ya dices, ¿sabes qué? Estas son regaladas. Obviamente no es como que dame una moneda y te invito a un café. Tienen que ser regaladas.
2: ¿Qué tipo de monedas?
3: De peso, así. Las que tengan a la mano. Pero debe de ser así. Y las monedas ya las pones junto a tu San Antonio, que está volteado. Ah, y un consejillo. También es importante, si tú este ritual o esta pedida a San Antonio, pues no, lo puedes mantener lo más discreto posible, mejor. O sea, no le digas a tu amiga, a tu amigo, no lo pongas en el altar de la sala de tu casa. Si puedes ser en tu cuarto o en algún lugar discreto, pues mejor. Estos rituales son muy antiguos, se hacían desde hace muchos años, pero no tiene mucho que la Iglesia Católica como que reformó algunos estatutos, ¿no? Okay. Entonces, muchas cosas que antes sí se podían, ahora ya no, según la institución de la Iglesia Católica, que te digo que no tiene mucho que actualizaron. Pero mira, estos rituales se hacían a los santos desde hace muchos años, o sea, tal vez siglos. Entonces, bueno, si tú eres católico open, probablemente puedes hacerlo sin ningún problema, ¿no? Y bueno, siempre agradecer, eso es lo más importante de todo. Pase o no pase, agradezco, porque muchas veces las cosas no suceden como nosotros queremos, de la forma exacta en la que nosotros pedimos, por algo, ¿no? Estábamos platicando apenas una amiga y yo, en que ella pidió belleza y salud, ¿no? A su una santa, ¿no? A que ella cree mucho. Lo que pasa es que a los 15 días se enferma le sale un chorro de acné, le empiezan a salir un chorro de cosas. ¿Qué pasa? Que ella piensa y de inmediato dice, claro, yo pedí belleza y salud, y para tener belleza y salud, ¿qué tengo que hacer? Ir a checarme, ir al doctor, o sea, tengo que hacer las cosas de una forma en donde yo pueda gestionar tener salud y por lo tanto también gestionar tener belleza, ¿no? Porque si estoy sana, pues estoy bella, ¿no? Entonces también a veces las cosas no se dan de la forma en específico, porque también pasa, ¿no? Conocí a un chavo, una chava, ¿sabes qué? Me cayó bien gordo, corté, pero en esa tristeza, en ese duelo, conocí a una persona que me encantó. Nosotros no sabemos cómo los giros del destino, pero a veces sí pasa que no es exacto así como yo me lo imagino de película, que se me caen los libros y me ayuda a recogerlos y yo me acomodo los lentes. O sea, no, más bien hay una historia, ¿no? Y una secuencia en donde a veces lo que pedimos no se da de esa forma por algo. Y ya en el análisis, no sé si ustedes alguna vez han estado muy enamoradas, enamorados, y ven una persona y dicen, pues, ay, con razón, todo lo que viví, ¿no? Bueno, yo no. Ay, pero
1: he visto, me han contado.
3: Sí lo he vivido, y es muy bonito, y justo te das cuenta, claro, por eso viví estas situaciones que me llevaron a las experiencias o a la madurez suficiente para tener un vínculo como el que tengo, ¿no? Porque no pude haber andado con fulanito, si yo hubiera sido igual de güey que hace 3 años.
1: Claro.
3: Ajá. Entonces también hay cosillas, caminos del destino.
1: Y perspectiva, ¿no? También. O sea, sí, probablemente sí se te está cumpliendo tu deseo, pero hay una cuestión de perspectiva, como lo que le pasó a tu amiga, que es lo que te va a llevar, ¿no?, a cumplir ese deseo, ¿no? También por ahí alguien que alguna vez estaba platicando de este tema de los milagros, etcétera, decía, a ver, no es que el milagro se te vaya a cumplir y te van a llegar 10 millones de dólares en un alguien que se va a bajar del metro y te va a decir, aquí están, no son tuyos, ¿no? Probablemente va a ser una serie de acontecimientos en los que tú también vas a tener que trabajar para poder lograr ese deseo o esa petición o esa manifestación, ¿no? Entonces,
3: ay, sí,
1: a veces nos desesperamos y decimos, no, pues ya no pasó, me salieron 2 granos, entonces no funcionó, ¿no? Pues relájate, es una cuestión de perspectivas que te van a llevar justamente a esa serie de acontecimientos, ¿no?
3: Y a mí me ha pasado mucho, mucho más veces las que quisiera admitir, que al final de una sesión de tarot alguien me dice, bueno, a ver, pregunto del amor, ¿no? No van a la sesión a preguntar del amor, pero quieren terminar preguntando del amor. Y entonces, voy a conocer a alguien, y salen cartas que dicen, pero ¿dónde queda este trabajo interno? ¿No has olvidado tu ex? Sigues siendo súper posesivo, posesiva, y es como, bueno, por eso, pero ¿voy a encontrar o no voy a encontrar? Y es como, bueno, es que lo que te está diciendo ahorita es que
1: trabájale
3: esta
1: primero.
3: Es la tarea.
1: Claro.
3: Cuando tú ya hayas terminado estos procesos, que no necesariamente son de sanación y superación personal, sino como de chambéale, ahí ya tal vez hay una posibilidad, sí. Pero ¿sabes qué es lo más así que digo, ah? Que es como, bueno, y ya, digamos, supongamos, después de todo eso, ¿sí voy a encontrar o no voy a encontrar? Y entonces ya como que es bueno, órale, pues preguntamos. Y a veces hasta salen las características de la persona, ¿no? Ándale. Es una persona que es así, así y así y así, pero la vas a conocer cuando tú ya puedas admirar o apreciar ese tipo de cosas y tú ya entiendas que eso es algo que también buscas, ¿no? Porque vas buscando sin saber qué buscas. Entonces la vida te da esas entradas.
2: Wow, está muy chido esto que nos estás platicando, querida Ayla, para que la gente entienda más o menos de qué se trata todo esto. Pero bueno, tenemos que ir a música y nosotros regresamos.
1: Mientras tanto, son las 8:31.
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2: Oye, vamos aquí el segundo aniversario de Qué Mañanas en la Nueva Rejas. Está siendo todo un éxito, mi
3: cuco. ¡Ah, oh, éxito! Éxito rotundo como el circo, hijo de las. Como en el circo,
2: no más
3: papá.
2: Que no digan la de. Se va, se va.
3: Oye, vamos a platicar con los compas que vinieron hoy en día, que son grandes fans del programa, hermanito. ¿Cómo estás? ¿Tu nombre?
4: David Alvarado.
3: David, ¿y de este lado?
5: Salvador López.
3: Eso, ¿qué te parece el programa, hermanito?
4: Pues ya saben que siempre al pie de la letra. Día a día, escuchando todas las mañanas que dice.
3: Todas las payasadas que dice uno, ¿va?
2: Una vez te pidió la voz de el doctor Chunga.
3: Ah, ¿sí? Ah, ¿fuiste tú? Ah, pues te lo voy a dedicar acá presente, face to face, cara a cara. Ahí te va. Hemos implementado MOA. Che, la mimetizadora, que está buenísima, está buenísima. Ahí está, ya se lo dediqué personalmente. Gracias, hermanito. Gracias por venir aquí al festejación. Tenemos más gente, mi querido Alpizar, pásate, mira, voy a saludar a un compadrito que también escucha el programa. Hermanito, ¿cuál es tu nombre?
6: Samuel Torres.
3: ¡Hala! ¿Cómo estás, hermanito?
6: Muy bien, muy contento de estarlos acompañando en su aniversario, los queremos mucho y los escuchamos.
3: ¡Ah, qué bonito habla!
6: Le da miedo, le tiemblan sus cachetes.
3: Oye, ya llegó acá otro personaje que mira la madre. Este es pariente de las muñecas inflables. Hermanito, ¿cómo estás? ¿Cómo te llamas?
7: Muy bien, Coquiro. Julio Labastida, ¿cómo están? ¿Qué pasó, mi?
3: ¿Cómo te llamas, sordo?
7: ¿Gordo? No estoy gordo.
3: ¿Cómo estás, hermano? ¿Qué te parece el programa?
7: Excelente. Yo creo que de lo mejor que he escuchado en muchos años.
3: Ah, eso es bonito. De este lado, al Pizar, vamos a saludar a más gente que tenemos.
8: Hola, Sol.
2: Sol nos escucha del diario.
3: Sí, ¿no? Estos son fans y de la promoción que tenemos, me gustaría que se ganen los regalos más cañones que tenemos hoy en día.
2: La neta sí, mi cuco.
3: Gracias por acompañarnos, gracias a todos, neta. Gracias. ¿Qué es lo que más te gusta del programa?
8: Esos chistes raros que dice.
3: Ah, tus chistes raros, quiso decir tus chistes raros, porque yo cuento peores. Chistes muy buenos. Gracias, peores. Disfruten gracias, la noche. De este lado al Pizar, ¿no quieres saludar? No. No, te valió gorro. Oye, vamos a saludar acá a alguien que tiene, lo veo de dudosa procedencia. ¿Cómo estás, hermanito? ¿Qué haces por acá?
9: ¿Qué onda, Cucu? ¿Cómo estás? Oh, bien, tienes voz de locutor, tú también, ¿cómo estás? Oye, ¿qué te parece el programa, amigo?
10: Me encanta, el mejor programa de Puebla.
3: Ah, no digas payasadas. Oye, ¿qué? No, ¿qué?
10: Te cuento un chiste.
3: ¿Tú me vas a contar un chiste? A ver, cuéntalo.
10: ¿Cómo se dice misterio en chino?
3: ¿Cómo se dice?
10: Chan, chan, chan, chan.
3: Dale, ojalá ya te vayas pronto. Gracias. Oye, Cucu, mi querido Alpizar, ¿dónde andas? Ya se me perdió el nalgón.
11: Ah, ¿qué tal? Muy buenas tardes, buenas noches. Está aquí en
3: dile que no es televisión. No,
11: muy bien. Gracias. ¿Qué opinas de Cucu? ¿De Cucu, no? No, de Cucu, salse, no pido nada.
3: Dile que no es tele.
2: Oye, Cucu, pues así, el segundo aniversario de Qué Mañanas.

0: Nosotros nos despedimos porque este borrachín imprudente no puede faltar en una fiesta, ¿estás de acuerdo, mi Denis?
1: Exacto.
0: No, no puede faltar uno así, pero bueno.
2: Es
0: el payaso Pillín. Ahí se los dejo. Mira, y sigue reclamando no sé qué, pero bueno, señores, gracias, gracias a toda la gente que nos acompañó. No, ya llévatelo. Gracias a toda la gente que nos acompañó a este festejo.
3: Buenas noches, aquí Exa de Puebla, aquí estamos todos chingones.
0: No se puede decir grosería. Oye, tú eres, ven, ven, amigo, ¿tú eres algo del payaso Pillín?
3: Soy Zambrano. Buenas noches.
0: Sale, mi querido borrachín, gracias. Señores, pues nos vamos a despedir porque acabamos de hacer las dinámicas. Si tú quieres lanzarte, pues a lo mejor en las piernas del Dios o en mis piernas te vamos a sentar. Vente para acá, claro que sí, te admitimos todavía. Te vamos a hacer un huequito. Gracias, por supuesto, al dueto Buquets, gracias por también acompañarnos en esta gran velada en esta noche. Gracias a Alex, gracias a Mía, la productora. Algunas palabras, mi querida Mía, por 2 años que tenemos ya al aire.
4: Yo como se los dije en la mañana, los quiero mucho, los quiero ver triunfar, dirías tú, y pues ya vénganse para acá, que aquí los vemos.
0: Ok, mi querida amiga, gracias Pepito, gracias David. Señores, pues vamos a dejar los micrófonos, mi querida Alex, mi querida Marían, espérate, los esperamos por supuesto acá para la festejación. Dios al pisa, pues de reconocer la neta al aire tu talento, gracias por tu compañía, gracias por tu compañía estos 2 años, la neta, ojalá y Dios quiera y esto ya se acabe,
2: por favor.
0: Pero en verdad te agradezco mucho todos los momentos padres que hemos pasado, porque si podemos acotarnos momentos malos, creo que nunca hemos pasado un momento malo en Qué Mañanas ni yo contigo, así que mi querido Alpizar, gracias, gracias, y ¿sabes qué? Te quiero ver triunfar.
4: Oye, pero ¿y cuando se pelearon?
0: Cuando nos peleamos.
4: Hace no mucho que se oyeron los trancados.
0: Bueno, pero quería bajar una amiga.
4: Ay, pues sé.
0: Que no sea grillo.
4: No son amigos, ¿no?
0: Que no sea grillo.
2: Me peleé con el pie grande en aquel
0: Chapulín.
2: Momento.
0: También todo. Chapulín.
2: Bueno, Cuco, gracias por todo lo que nos has brindado a todos. Gracias por todo. Todo, todo, todo.
0: ¿Ya?
2: ¿Ya? Podemos retirar. Pues ya quiero seguir chupando yo.
0: Gracias, señores. Un abrazo. Y ya lo dije, para que acuérdense que el que lo dice no ofende, ¿estás de acuerdo?
2: Sí.
0: El que habla no ofende. Mañana yo no estoy en el programa, se quedan con el señor Alpizar. Y yo llego tal vez en diciembre, ¿sale? Pues ya.
2: Dale, pues ya, pásenla bien, duerme.
0: Sale, bye, señores, gracias a todos.
2: Vean el noticiario o algo.
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1: Vámonos, familia, son las 8:56, pero nos escuchamos mañana en punto de las 6 de la tarde. Gracias, mi querida Ayla, recuerden seguirla en redes sociales.
2: Pues muchas gracias a ustedes, como siempre, por tanta magia. Nos vemos el próximo miércoles para hablar de la Noche de San Juan. Estoy muy emocionada para que contemos nuestras anécdotas con el fueguito. Acuérdense, viene la Noche de San Juan, no la desperdicien. Y bueno, síguenme en mis redes sociales. Estoy como @lalatarot con doble A. En Facebook también como lalatarot. Y bueno, ahí 24/7 muy al pendiente si quieren consultas y todos los trucos.
3: Muchas gracias, querida Ayla. Y nada, nosotros nos escuchamos mañana en punto de las 6 de la tarde. XFM Puebla, Alex Rocha, locutor.
1: @Marian al aire, maneja con mucha precaución. Colombia va ganando en todas partes.
3: Ponte Exa.
1: Bye.
3: Y lo dices que no.
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3: Amigos sin derechos, ¿cómo están? Yo soy Jesse Cervantes, vine a ser testigo de la presentación de Colombia en la Copa del Mundo. Estamos aquí en el Estadio Ciudad de México y la verdad es que los invito a que se queden. Tendremos comentarios, incidencias de todo lo que fue la jornada del día de hoy. Allá en el estudio, el querido Fer Guy y Rosa Concha, a la que le mando un beso. Yo soy Jesse Cervantes, tendremos más reportes de este partido.
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4: ¡Yakumaki! Saludos a don Raúl Orbañanos. Yo no soy Raúl Orbañanos. Yo soy Fer Guy. Bienvenidos, amigos sin derechos. Saludos a nuestro querido Jesse Cervantes, que está en estos momentos disfrutando del partido entre Colombia y Uzbekistán, que hasta el momento ya está iniciando, me parece, la segunda mitad. 1-0 a favor de los colombianos, que la ciudad se llenó de nuestros paisanos colombianos, de nuestros hermanos latinoamericanos de Colombia. Bienvenidos a Amigos sin Derechos. Hoy tenemos un programón y antes de decirles de qué nos vamos a servir con este programa, déjenme presentar a mi querido Paco Ánimas. ¡Cómo anda, mi hermano!
5: Oye, muchas gracias por el espacio, mi querido Fer. Contento de estar contigo y con toda la gente que está viendo y escuchando Amigos sin Derechos en toda la cadena EXA, en toda la cadena La Mejor, a través del YouTube de MBS Noticias, el YouTube de La Mejor, el YouTube de EXA. Y, por supuesto, contento de estar con todos ustedes en esta noche en la que vamos a hablar de fútbol, vamos a tener cotorreo, va a estar invitados especiales y muchas cosas más, ¿no?
4: Así es, y permíteme saludar a todas las plazas que nos están escuchando venga. En estos momentos. Saludos a Acapulco, Cuernavaca, Puebla, Veracruz, también a la Ciudad de México, a Ciudad Juárez, El Paso, Monterrey, Tampico, a Guadalajara, que mañana va a estar de fiesta seguramente por la victoria de nuestra selección, a Puerto Vallarta, León, Los Cabos, Ensenada, Hermosillo, Mexicali, Nogales, que descobijas, también a Tijuana, Mérida, Irapuato, Puerto Escondido, que seguramente ya se están fumando de la buena, a Guatemala, Durango, Zamora, Celaya, que sí Celaya o no Celaya, a Cámbaro, a Tuxtla Gutiérrez, a Felipe Carrillo Puerto y a todas las plazas que nos están escuchando, y también estamos completamente en vivo a través de todas las plataformas del mundo del internet, en la página de Facebook, de YouTube, ahí en Exa FM y MBS. Estamos en todos lados, mi querido Paco Ánimas.
5: Estamos en vivo que ya hay saludos. Saludos a Marcela
4: Aguas, porque Alma viene Marcela.
5: Marcela
4: Silva de Alegría, dice.
5: Marcela Espíndola, Marisol Guillén, David Hibbert. A toda la gente que se está comentando, dice aquí, saluden a Tláhuac, saludos a la bella República de Tláhuac.
4: ¡Eso, Tláhuac! ¡Saludos! Muchas gracias por estar con nosotros. Y hoy en el programa vamos a tener invitadazos, va a estar esta agrupación legendaria de música, nos van a poner a bailar. Va a estar Merenglas, mi Paco.
5: Merenglas.
4: Miringlas.
5: Me gusta el mambo, la mujer del pelotero. Me gusta el mambo, la mujer.
4: Exactamente. Y bueno, vamos a tener, por supuesto, las cápsulas de nuestros queridos compañeros aquí de MBS, la cápsula de Luis Castillo y Gerardo Velázquez de León. Vamos a platicar con David Faitelson. Bueno, tenemos un programón.
5: No, y la verdad es que ha sido un día lleno de fútbol y si te gusta, le empezamos a dar porque
4: sí me gusta,
5: hubo partidos
4: sí me gusta.
5: De muy temprano. Se esperaba el debut del bicho. Que más
4: me quedé
5: adelante...
4: dormido, Paco.
5: No
4: como
5: me
4: siento
5: digas
4: que, ¿qué hizo? A ver, platíquenme,
5: pues,
4: ¿qué hizo el bicho?
5: Mira, no te perdiste de mucho. Terminó por empatar Portugal contra el equipo de la República Deportiva del Congo.
4: No, la peligrosísima
5: República Deportiva. No, no es deportiva. República
4: eso suena como
5: Democrática
4: del sur de la Ciudad de México.
5: Deportiva. Ni que fuera equipo de la Liga de Naucali. Oye, República Democrática del Congo. Ahí está.
4: Se van a enojar los señores del Congo. Te damos saludos con todo respeto, por supuesto. Oye, sí, por cierto que Cristiano Ronaldo no mojó, no la tocó. Estuvo como muy apagado, ¿no? Digo, no le llegaron tampoco.
5: 1-1 ganaba Portugal, después empata el Congo y tuvo Portugal un golazo, un golazazazo. Sí. Lamentablemente el fuera de lugar les dijo que
4: Quedó mal porque ya venían las figuras haciendo pues de las suyas. Ayer vimos a lo de Mbappé que metió 2 goles, lo de Erling Haaland que también metió 2 goles, lo del hat-trick de Messi. Hoy en la mañana, en el partido en el que Inglaterra le gana a Croacia, vimos que Harry Kane ya metió 2 pepinazos en el partido en el que le gana 4-2 a Croacia. Gana 1-0 a Panamá. Gana.
5: Prácticamente un partido muy cerrado con panameños y ganeses. Y terminó el equipo de Ghana por derrotar a Panamá. Lástima por los canaleros que son de la región y que no pudieron sacar punto en esta ocasión.
4: En el último minuto, además, que esos goles dan un coraje horrible, horrible, Paco.
5: Sí, duelen en el barrio, mi Fer.
4: Sí, imagínate a nivel profesional en un torneo tan importante como este. No, pues sí, debe de arder. Y además, pues ya tenían cerca el empate y el primer punto en este torneo. Y en estos momentos, como les decíamos, Uzbekistán va perdiendo 1-0 frente a la selección colombiana que está plagada de estrellas, ahí Luis Suárez, James Rodríguez.
5: Que justo va ganando 1-0, el gol se los platicamos a la gente que no lo ha visto. Luis Suárez precisamente termina por mandar un es Luis Díaz, ¿no?
4: Luis Díaz, dijimos Luis Suárez, yo te confundí. Con Suárez. Andas confundillo.
5: Me diste
4: culpa.
5: Mordida. Sí, no, claro. Luis Díaz termina por mandar un pase filtrado a Muñoz, el lateral, quien remata de una forma espectacular y le dio el 1-0 en la recta final del primer tiempo. Más adelante Jay Cervantes nos estará comunicando cómo sigue el partido ahí en el Estadio Ciudad de México, ¿no?
4: Exactamente, dejen ahí sus comentarios en las diferentes plataformas, los vamos a estar leyendo. Recuerden que si nos vamos a comerciales en radio, a través de EXA y también de La Mejor, vamos a continuar con ustedes en las diferentes plataformas, por ejemplo en YouTube. Y es momento de que vayamos a ver el color de nuestra querida Mon Gómez, que estuvo con la banda colombiana esta mañana, que estuvieron por todos lados aquí en la Ciudad de México y que ojalá que estén festejando porque están muy cerca de llevarse estos primeros 3 puntos. Vamos con tu cápsula, Mon.
5: ¡Colombia, loco!
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6: ¿Qué tal, amigos sin derechos? Qué gusto saludarlos desde el Coloso de Santa Úrsula. Se pinta de amarillo la tricolor presente. Colombia contra Uzbekistán. Realmente muchísimo, muchísimo aficionado colombiano. Se dio el banderazo y ahí creo que también se notó desde el Ángel de la Independencia la presencia de los colombianos en territorio mexicano. Pero vamos a ver cómo se vive la fiesta, cómo se disfruta aquí justamente en la Ciudad de México. Colombia contra Uzbekistán.
7: Triunfé, mamá, triunfé. Acá estoy, triunfé, mamá.
8: Colombia. Soy de los Llanos, de Casanare, pero vivo en Panamá.
6: ¿Y qué tal? ¿Cómo has vivido la fiesta aquí en México?
8: Pues llegamos hoy, nos fuimos una vuelta grande, pero bueno, lo importante es que estamos
9: súper
8: acá.
9: Súper chévere, locales aquí en todo el mundo.
10: ¡Colombia!
6: ¿Ibagué? ¿Y qué tal el tequila? Ya oí que le gustó.
10: No, no nos han dejado tomar porque no nos han dado, se acabó.
6: ¿Pero qué tal se la pasó en México?
10: Genial, es mi primera vez y volvería mil veces más.
11: De Ibagué, Tolima.
6: Oigan, hay muchos de Ibagué, ya los entrevistamos.
12: No, somos muy hinchas de la Selección Colombia.
6: Eso, pronóstico para este arranque.
12: 3-0.
6: Oigan, mucho de Ibagué, o sea, ¿realmente vinieron en un avión privado todos o cómo?
13: Ya quisiéramos, pero sí, estamos acá desde Ibagué.
6: Me encontré a toda una familia que trae la peluca del pibe Valderrama. A ver.
14: ¡Vamos, Colombia!
6: ¿De qué parte de Colombia vienen?
14: De Bogotá.
6: Oigan, ¿y su peluca la compraron allá? ¿La compraron acá en México?
14: La traemos desde Bogotá.
15: Vamos de más adelante.
6: ¡Eso!
16: Mismo, o sea, es una leyenda de Colombia. Trae muchos lindos recuerdos a nuestro país, a nuestra patria. Y pues, claro, hay que representar.
17: La vibra que se siente en nuestro país, de nuestra ciudad, también, que venimos a representarlo. Todo súper genial, la verdad.
6: Oye, justo eso, que hay mucho colombiano. Van a ser locales aquí el día de hoy.
17: Sí, claro que sí. Esperemos que la situación sea 2-0 ganando por supuestamente Colombia.
18: Derecho al mundial, 3-0.
6: Definitivamente un ambiente muy chimba en el Coloso de Santa Úrsula. Los colombianos el día de hoy locales aquí en la Ciudad de México. Recuerda, en todas partes, ponte EXA.
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4: Así es, continuamos en Amigos y Derechos. Muchas gracias a nuestra querida colaboradora Mon Gómez. Y ahora vamos a leer algunos comentarios. Por supuestamente. Parcero, ¿qué comentarios ahí encontramos en la
5: red? Oye, estamos en vivo en redes sociales y por acá dice, saludos hasta Ecatepec. Ecatepec de Morelos. Saludos a Mariana que está ahí en Ecatepec. Saludos a Naite, dice, supergrupazo Merenglás. Qué bueno que va a estar con ustedes. Saludos a Normis Ramírez de Cruz. Dice, buena noche, Fer y Paco. Aquí estamos presentes. Ivette Yepes. Ese Yepes es colombiano, ¿no?
4: 100%. Había un defensa central.
5: Mario Yepes,
4: muy
5: ¿no?
4: zurdo, Mario Yepes, que jugaba muy bien en Colombia. Sí,
5: claro, jugó en el Milan. Sí. Dian Ross, bonita noche, aquí andamos viendo Amigos sin Derechos. Dice por acá también Gamaliel González, vamos 1-0, por supuesto, ganando Colombia. Ok, nos está informando. Sergio Sánchez, saludos a la bella República Deportiva y Democrática de Tecámac.
4: me encantó.
5: ¡Uy!
4: ¡Ay! ¡Yacomaki!
5: A Marisela Espíndola y a toda la gente que está comunicando, manden sus mensajitos a través de las redes sociales que los vamos a estar leyendo, ¿no?
4: Exactamente, mi Paco. Y ahora es momento de escuchar lo que nos tienen que decir nuestros queridos compañeros Luis Castillo y Gerardo Velázquez de León. Esto es Amigos sin Derechos.
5: ¡Adelante, muchachos!
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11: ¿Cómo están? Qué gusto saludarles allá al estudio de Amigos sin Derechos. Estamos en el Estadio Dallas. Hoy se ha vivido, Luis, me parece, uno de los grandes partidos de la Copa Mundial de Fútbol.
15: Hola, saludos a Fer, a Paco. A ver, hoy Inglaterra termina con ese mito que por haber ganado hace 60 años un Mundial, siempre era favorito.
11: Pero tú decías que era...
15: Ahí te va. El equipo de los Tres Leones, como se le conoce, tuvo espíritu alemán, el espíritu ganador de Thomas Tuchel. Les cambió la historia y hoy han dado uno de los partidos más inolvidables en los mundiales.
11: Más inolvidables, a ver.
15: Claro.
11: Primero, vamos a poner esto en contexto. La selección de Inglaterra ha llegado a 2 finales de Euro, ¿no? Ni sabías.
15: Pero no ganaron.
11: No, una la pelearon por penales contra Italia, la otra la pelearon con España. En la famosa Copa América Centenario, no fue Centenario, la Copa América que se jugó hace un par de años aquí en Estados Unidos. Pero bueno, cambian a Gary Southgate, que no sabía ganar.
15: Ahí está el tema.
11: Y traen a Thomas Tuchel, que sí es un entrenador que hace que hoy se demuestre la Copa del Verano de una manera, me parece, asombrosa. ¿Por qué? Tienen una presión desde la salida de los croatas durante los 90 minutos.
15: Mira, te voy a decir algo. Había cierta resistencia, como le llaman los flemáticos ingleses, orgullosos de que un alemán fuera a dirigirlos.
11: Incluso sí, no les gustó, ¿eh?
15: Le gritaban en la calle, nosotros los ingleses, una copa y dos guerras mundiales. Y él ayer mismo dijo, en la final es cuando voy a cantar Dios salve al rey. Y hoy los convenció, ¿eh?
11: Hoy me parece que ha dado uno de los grandes partidos de Copa de verano el equipo inglés por dos cosas. Primero, por la capacidad para entender el partido, porque los croatas son un buen equipo, un equipo que ha llegado a la final en Rusia.
15: No más se falta decir, es un buen equipo que juega bien al fútbol.
11: No, es un equipo que jugó muy bien en Rusia, jugó muy bien también en Doha, en Qatar, y que hoy empezó con un primer tiempo verdaderamente muy bien balanceado en todos los sentidos. Cuando viene el gol de este jugador del Como, que siempre se me va el nombre, y después viene el de
15: Baturina,
11: y después viene el gol de Peter Musa, que además hizo enloquecer a la gente porque es jugador del FC Dallas aquí en la Major League Soccer. Iban 2-2 en el primer tiempo, se fueron al descanso. Termina el segundo tiempo siendo una lección inglesa, una lección inglesa en todos los sentidos, porque los señores entendieron que tenían que jugar con un ritmo mucho mayor. Y el gol de Bellingham es un golazo, y el gol de Rashford es un golazo. Dos jugadores de la Liga Española, uno del Madrid, otro del Barça.
15: Uno del Bayern Múnich.
11: Bueno, sí, metieron ninguno de la Liga Inglesa, pero bueno.
15: Claro, sí. Todos de los que juegan afuera.
11: Pero son los únicos que juegan afuera, ¿eh?
15: Oye, tío Jerry, ¿sabes qué me sorprende? El camaleonismo de los mexicanos. Ayer o antier.
11: Eran de Países Bajos.
15: No, de Países. Hoy. Unos de Inglaterra y otros de Croacia, ¿no?
11: Se vale. A ver, hay mucha comunidad mexicana en Dallas, la segunda ciudad con más mexicanos en Estados Unidos, y han hecho de verdad una entrada hoy de más de 80,000 personas aquí en el estadio de los Vaqueros. ha sido hoy una tarde magnífica, ¿eh? Magnífica para el, para la competencia, magnífica para Inglaterra. Hubo un momento que hasta te pones a llorar cuando ponen canciones de los Beatles. No, no, de los Beatles. No, no, esa es de Neil Diamond, eso no tiene nada que ver. Jesse Cervantes te va a regañar, ¿eh?
15: No, bueno, no, no, no, no.
11: O sea, no, pero, sabes ni, no, no sabes ni mandar
15: pero
11: canciones.
15: Es el que encantó el estadio.
11: Sí, pero Neil Diamond nació en Estados Unidos.
15: ¿Qué onda con los colombianos, baila?
11: No, no, no. Hoy estamos hablando de que aquí se escucharon los Beatles, se escuchó Oasis, y era una fiesta inglesa.
15: Yo me sentí hoy en Wembley, ¿no?
11: Sí, sí, hoy se vivió un ambiente espléndido. Inglaterra, ¿eh? Gran favorito, gran favorito.
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4: Gracias, Luis. Gracias, Gerardo. Y tenemos una pregunta ahí en las redes sociales para que participen también en el tema. La pregunta es, ¿decepcionó Cristiano? Ahí ustedes le pueden responder sí o no. Hasta el momento, la respuesta pues más votada es sí, con el 79%.
5: Sí, caro. ¡Sí! A ver, otra vez, otra vez. ¡Sí!
4: Rosa Concha,
19: buenas
4: bienvenida.
19: Tardes a todos. Una manera.
4: Buenas noches, la dueña del changarro.
19: Buenas tardes, Beirut. Buenas noches, ay, México, porque también nos escuchan en XFM y la mejor Beirut. Oigan, bueno, pues nada más vengo a decirles
4: sí, dinos.
19: Que traigo a unos machos alfa el día de hoy para que canten, para que bailen. Unos morenazos preciosos que tienen todo el ritmo. Va a estar con nosotros Merenglas. ¡Venga!
4: ¡Eso! Va a estar con nosotros Merenglas. Así es. Oye, nos vamos a ir un corte, ¿les parece? Pero nosotros continuamos completamente en vivo y vamos a estar platicando aquí en el corte comercial para que se vengan a las diferentes plataformas, a YouTube, al canal y a todos lados. Así que vamos a un corte en radio y ya regresamos.
19: ¡Claro que sí!
4: Muy bien.
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4: Fíjense, aquí estamos tratando de entretenerlos e informarles. Y bueno, pues nada, tenemos, me parece, a una invitada que este.
5: Ya apareció, ya, pero ya, que. Se fue y regresó.
4: Ay, sí, oye, como que estaba, llegó y se fue.
19: Lo que pasa es que estoy, pues, checando todos los pormenores de Merenglas.
4: Ay,
19: que
4: ¿cómo están?
19: Ya nos. Mira, ya les dije que.
5: ¿Cómo era el brinquito que te aventabas para la gente de redes sociales? A ver, ¿cómo era?
19: Para la gente que está en redes sociales, sí, me estoy aventando. Sí, nada más, pero a ver.
5: ¡Sí! ¡Sí!
4: Mira, igualita, las piernas igualita. Igualitas a las de Cristiano. Sí, ahorita te vi sí, la sí. Pantorrilla
5: igual de
4: endebles,
5: como el día de hoy.
19: Oye, no, hombre, ya les dije que hiciera la canción de Rosy Vidente, amiga de la gente.
5: ¿Cómo va?
19: Pues ahorita vamos a...

0: para traerles, pues ahora es que todo lo que tiene que ver con mis vivencias, por supuesto la bola de cristal y mucho más, porque viene Meneglas. Oh, sí.
1: Muchas gracias.
2: Que por cierto, tuvimos enviado especial allá en el partido Portugal. De Portugal.
1: Así es, tuvimos enviado especial y nos trae todo el reporte de lo que sucedió esta mañana entre Portugal y el Congo. Otra sorpresa en esta copa, así que vamos contigo, mi querido Chama, te escuchamos.
2: ¡Venga, Chama!
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4: Amigos sin derechos, desde Houston, Chama Gámez, el día de hoy en la cobertura de lo que fue el partido de Portugal contra el Congo. Y vean a más la raza mesa. ¿Cómo no?
5: México, México, México, México.
4: Nada más, viva México. México, arriba a Michoacán. Hermano, ¿qué te pareció el partido del día de hoy donde Cristiano no pudo marcar?
6: Hermano, no, es fútbol, hay que estar preparados para eso.
4: ¿Cómo ves a la Portugal? ¿Avanza o no en el torneo? Complicada la cosa, el Congo se puso bravo, ¿no?
6: Para mí, la verdad, te lo digo, Portugal es favorito.
4: Ok.
6: Sé que sí, que me he partido, pues Congo se pudo parar muy bien. Pero más adelante avanza.
4: Oye, otra de las cosas también, está el equipo de México que ganó contra Sudáfrica. Mañana tenemos partido. ¿Crees que levanten con 3 puntos o no? ¡Eso, la parca!
6: Sí, yo creo que sí, México está motivado y más en casa que con toda su frente y va a sacar buen resultado.
4: Eso, hermano, ahí está. Sobre, está arriba, Aguascalientes, ahí nos vemos. Ahí está la raza, de los del Congo.
7: Ronaldo.
4: Eso, la raza. Ronaldo. Pues amigos, sin derecho, le estamos pasando Ronaldo. Chido. Ellos empataron uno por uno.
7: Cristiano Ciro.
4: Nos vamos, sobre raza. Saludos, amigos sin derechos.
7: Visiblemente lo va a
4: ganar. Chavales con ustedes desde Houston.
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1: Y ya estamos de regreso en Amigos Sin Derechos. Muchas gracias a Chama Gámez, que estuvo esta mañana en el ambiente del Portugal, de la República Deportiva del Congo.
2: No, democrática. Oye, que como buen regio, luego brincó a Estados Unidos, el buen Chama, de Monterrey, sí. Que allá anduvo pues ayudándonos.
1: Oye, gol de Colombia. Colombia, nos están informando. Gol de Colombia, 2-1, gol de Colombia,
2: ¿De
1: ya
2: quién?
1: Le dio la
2: ¿De
1: vuelta.
2: Quién?
1: De Luis Díaz, pues es la figura de Colombia.
2: El ícono.
1: Ya le dio la vuelta. Esto está sucediendo justamente en estos momentos ahí en el Estadio Ciudad de México.
2: La verdad es que contentos todos los colombianos que asistieron, que desde ayer ya ves que llenaron
1: sí,
2: el Ángel,
1: sí.
2: Y ahora pues en este partido llenaron el Estadio Ciudad de México, nada sencillo, más de 80,000 entradas. Y bueno, están ganando 2-1 a la selección de Uzbekistán.
1: Oye, y la polémica de ayer que estuvo, ahora sí que muy caliente, .mx, lo de Messi, si era roja o no era roja.
2: Salió Karen a preguntar a las calles qué pasaba con este tema, qué opinaba la gente. Vamos con esta cápsula de Caliente.mx.
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9: Amigos sin derechos, soy Karen Casillas y hoy vamos a preguntarle a toda la afición qué opina acerca de lo que sucedió con Messi. ¿Era o no era tarjeta roja? Vamos a descubrirlo. Sí, ¿era o no tarjeta roja?
10: No era tarjeta roja. Yo no vi el partido, pero lo vi en repetición. Y es una jugada que principalmente él estaba tratando de presionar.
9: ¿Era o no era tarjeta roja?
11: Era tarjeta roja.
9: ¿Por qué?
11: Por la falta que se cometió y simplemente por el hecho de ser Messi, pues como que no la tuvo el árbitro en cuenta, ¿no?
12: No era, para Messi no, oiga.
9: Si le dieran un pisotón así a un compañero tuyo de la selección de Colombia, ¿qué dirías?
12: Uy, no, claro, la selección primero, siempre.
9: ¿Era o no era tarjeta roja para Messi?
13: Sí. Por lo menos una amarilla, pero dejarlo así como así, no, mal hecho.
9: ¿Qué opinas de la f*** que no está marcando solamente por ser Messi?
13: Mal hecho, porque mal ejemplo para todos los otros jugadores, ya no van a entrar igual.
9: ¿Era o no era tarjeta roja para Messi?
14: No era.
9: ¿Por qué?
14: Pues es Messi.
9: Amigos sin derechos, volvemos con ustedes hasta el estudio y ahora ya sabemos qué opinan los aficionados acerca de si era roja o no era roja de Messi.
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2: Y es momento de ir con la poetisa. Adelante, Rosy Vidente.
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2: ¡Poetisa!
1: Recibidamente, amiga de la gente.
0: Agradezco a todo este público que siempre pues, me ha hecho el favor de recibirme con tanto gusto. Y dice, Rosy.
2: Vidente, amiga de la gente. Rosy, vidente, amiga de la gente.
0: Señoras, señores, los estamos rentando para que usted, usted en su manifestación los tenga de cuerpo presente a todos y cada uno de ellos. No, son buenos para la porra.
1: Oye, sí, somos buenos, la verdad. Para el argüende, Rosy.
0: Para el argüende.
1: Nos encanta el argüende.
0: Los de América somos buenos, pues todo el mundo somos buenos para el argüende y pues este juego del fútbol que se está llevando a cabo en estos tres países no solamente es el fútbol, sino todo el argüende que nos encanta alrededor.
2: Somos buenos para el argüende como ella no es buena para las predicciones.
0: Mire, yo la verdad, señor Francisco Ánimas,
2: otra vez,
0: no voy a entrar en este dilema, en esto que me quiere usted meter.
2: Oye, pero ¿qué está pasando, hombre? Un día le atinas, dos no.
0: El báculo estaba, pues, mal. Ya me
2: lo trajiste.
1: ¿Lo llevaste a la refaccionaría?
0: Me habló.
1: ¿A cambiar ahí la llanta o qué?
0: Me habló, me lo querían cambiar por la espada del augurio. Me dijeron, oye, pues a ver si con la espada del augurio aciertas más.
1: Oye, ¿qué?
0: No me fue posible, dije, no, porque cuestiones de derechos, y ya sabes que aquí somos amigos sin derechos, pues la espada del augurio no procedió.
1: Mejor te trajiste la bola.
0: La bola. La Venga. Bola que ha sido más acertada, señoras y señores. A ver, necesito otra porra, por supuesto, de toda la gente.
1: Venga,
0: a
1: la
0: esta,
1: porra.
0: Que es la hinchada de todos los equipos. Venga la porra futbolera y dice.
2: Así. ¡Vidente, amiga de la gente! ¡Rosy, vidente, amiga de la gente!
1: Y el Siu también. Y Rosy, vi que hiciste ahí el paso del robot, me gustó ese, ¿eh?
0: ¿Verdad? Me sentía yo Alex Intec, una cosa así, en el año 1997.
1: Lo que tú necesitas.
0: ¡Pam! Eres el hit. Yo me muero como un hit. Oye, no. ¿Qué está pasando?
1: A ver, ¿qué dice esa bola?
0: ¿Qué está pasando, señoras,
2: señores?
0: Mañana
2: juega México contra Corea.
1: A ver, ese debería ser el resultado que trates de adivinar.
0: Pues
1: ver.
0: Sí, señoras, señores, para aquellos que nos están viendo a través de las redes sociales, para aquellos que nos están sintonizando en Spotify, señoras,
1: claro,
0: señores.
1: Claro, ya estamos en Spotify para que lo escuchen.
0: En este momento estoy viendo aquí, estoy viendo tacos, estoy viendo suadero.
1: Caray, uy, qué
0: rico. Estoy viendo
1: longaniza,
0: estoy viendo todo lo que me encanta.
1: ¿Cómo te encanta la longaniza a ti, la verdad? Mira, está entrando en un trance rarísimo.
2: Trance,
1: Rosa Concha completamente en vivo, parece
2: cuidado,
1: le está metiendo el chamuco. Caray, ya está poseída. ¿Estás bien?
0: Señoras, señores, después de este trance, yo les tengo que decir
1: ¿qué tranza con eso?
0: ¿Qué trance, brother? Que después de este trance yo veo campeón. Mañana a México.
1: Ah, ok, campeón, ya.
2: Campeón del partido.
1: Del partido.
0: Exactamente,
1: campeón del partido.
0: Exactamente, o sea, contra Corea le van a ganar.
2: A ver, pregúntele, ¿goles de quién?
1: Ah, me gusta esa. ¿Cuántos goles y goles de quién?
0: Sí, este ya también, saber, ¿no? Ya quiere, oye.
2: Pues eres una preparando pitoniza. En redes.
0: Por claro, 3 millones de pesos decirlo. Que me pagan por estar en este lugar, ya quiere ya que le diga goles de quién y todo lo demás.
2: Te los puedo soplar.
1: A ver, sí, soplas a lo mejor,
2: dices,
1: porque...
2: Tú dices si van a meter gol o no.
0: Ajá. A ver, diga, váyame lo diga.
1: Va a haber gol de... A ver.
2: A ver, gol de... A ver, gol de...
1: Ajá, a ver, gol de...
0: ¿Quieres verga?
2: Nara.
1: ¿Quieres verga, Nara?
0: ¿Quieres verga, ¿qué? Nara?
1: Sí, a México, por supuesto. México. Sí, vamos a México.
2: A ver, de Raulito.
0: Raulito no lo mete. No, no, no,
1: sígame. No va a meter gol, Raulito Jiménez, nuestro delantero estrella.
0: Sígame, porque yo estoy aquí
1: conectada. ¿Va a meter gol Morita? ¿Mora? ¿Gilberto Mora?
0: No, Mora, sígame.
1: Va a meter
0: uno de los goles
1: gol.
0: Va a ser el de Quiñones. Okay. Nada más este, aquí se los digo. ¿Quieres ver más? Ganar a México mañana? Ve a Quiñones, tercer gol.
2: ¿Lira?
0: No.
1: No, a ver quién más. Álvaro Fidalgo va a meter gol.
0: No, ya se me hace que ya están. Fíjate que
1: El Memote. No. Va a meter gol.
0: Mira, yo creo que van a ser 2-1 con favor a México. Señoras, señores, es lo que les dice la pitoniza.
1: ¿Y de quién va a ser el gol de Corea?
0: No, hermano, pues es que imagínate nada más. No sé pronunciar los de México, de menos los de Corea.
1: Jung Min Son.
0: Exactamente, de Ching Wen Wen Chon. Yo muy creo bien. Que va a ser.
2: Aquí dice Miniso, pero es la marca. De la...
1: Se va a hacer gol de Miniso, no.
0: De BTS, oye, no. Pero bueno, pues señoras, señores, ya que he hecho mi predicción, ya que he estado aquí con todos ustedes como la principal pitonisa del fútbol en esta fiesta es que del fútbol, yo quiero que pues me echen el grito porque voy a dar mi tan gustada poesía.
1: Venga,
2: venga, échale, échale la poesía, venga.
1: ¡Poetisa!
0: Pónganme la música de la poetisa. Y dice lo siguiente.
2: Ahí con el chinito.
0: Santo Señor del Camote, Virgencita de Tamal, San Juanito del Bigote, ayuden a Portugal. Contra el Congo se creyeron puro consomé de caldo y no supe si llevaron a mi Cristiano Ronaldo. San Castiabro, yo te rezo de rodillas y en tu nicho pa' que le concedas goles en la cancha a un tal bicho. Vuela, vuela, pajarito, y échame tus bendiciones pa' que en el próximo juego Fer me rasque los calzones.
2: ¡Rosy Vidente, amiga de la gente! ¡Rosy Vidente, amiga de la gente!
1: Hasta muchas gracias, pueblo, Rosy.
0: ¡Te cansa!
1: No te vayas porque al rato viene Merenglás. Mientras tanto, vamos a ver esto que nos tienen nuestros queridos patrocinadores. Bienvenidos siempre, los
2: venga.
1: Patrocinadores. Los que...
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2: De regreso, estamos de
1: ya
2: regreso.
1: Ya estamos de regreso y es momento de presentar a uno de nuestros invitados, al líder de Merenglás. Está aquí, Amigos Sin Derechos, denle un fuerte aplauso a Ramón Glass.
16: ¿Cómo está mi Ramón?
17: Bien, bien, ¿cómo están ustedes? ¿Cómo está?
1: ¿Cómo te va, Ramón? Bienvenido.
17: Está bonito esto aquí.
1: ¿Qué tal el
17: cajadero? Me siento bien. No, está un poco limpio.
2: ¿Cómo está, Ramón? Bienvenido. Bien, bien.
17: Me dijeron que los amigos aquí sí tienen algo que dar, porque no tienen derechos.
2: Exactamente.
1: Sí, tenemos que dar mucha información del evento, lo que estamos dando.
17: Ah, bueno, ahora sí. Sí, Ramón. Porque yo quería dar cualquier cosa.
1: No, por
17: porque
1: favor.
17: Concha dijo que quería...
1: Concha es la que da.
17: Sí, pero quería que le dieran.
2: Sí, quería pero, que le dieran.
17: Exacto.
1: Y recibe más de lo que da, luego dicen.
17: Sí, exacto. Sí, y nosotros tenemos algo para ella.
1: Para dar.
17: Sí.
2: Y eso nos va a sorprender más adelante que llegue todo Merenglás. Oye, Ramón, ¿has visto esta justa? ¿Cómo te ha parecido? ¿Qué piensas? ¿Quién es tu candidato para ser campeón?
17: Bueno, yo he visto, creo que todos los partidos hasta el día de hoy. A mí me ha sorprendido mucho Estados Unidos. Me sorprendió mucho el nivel de juego.
1: Sí.
17: Me sorprendió mucho Marruecos, que aunque es un equipo fuerte, me sorprendió mucho. Pero creo que el juego de hoy de Inglaterra.
1: Qué partidazo.
17: Ese fue un partidazo. Sí. Con
1: Croacia.
17: Croacia. Ese fue un partido. Creo que para mí el mejor partido que he visto de esta primera fase.
2: Que hoy, al final, dos figuras que esperábamos fueran un factor a favor de sus equipos, tanto Modric con Croacia como Cristiano con Portugal, terminaron por decepcionar porque Modric hasta hace que...
1: Un penal, ¿no? Sí, provoca
17: pero,
1: un penal.
17: Pero yo creo que lo que le pasa a ellos es lo que me pasa a mí ya.
1: ¿Qué
17: es que cuando ya tú entres en edad, ya... la,

0: venir todo Merenglás a cantar con nosotros.
1: Sí, vamos a hacerle algo para toda la gente.
0: Una presentación muy importante mañana en la Ciudad de México.
1: Mañana, ¿no?, en la Ciudad de México vamos a ver el partido, México contra Corea. Y terminando el partido tenemos un concierto, pero vamos a estar junto con la gente viendo el partido y de repente musicalmente puede ser que aparezca algo en el medio tiempo.
2: Cállate, qué divertido. Sí,
1: alguna loquera.
2: ¿Y dónde van a estar?
1: Y eso va a ser en el infield del Hipódromo de las Américas.
2: Okay, qué ventazo ahí.
1: Vayan todos ahí, pantalla gigante, son muchísimas pantallas, cabe muchísima gente, queremos que vayan 10, 15, 20 mil personas para hacer una locura allá de concierto, pero aparte familiar, pueden ir con la familia, con los amigos.
0: No, y va a ser a buena hora, porque al final termina por ser ya a las 7 de la
2: tarde. Claro, terminas a las 9 de la noche, ahí te quedas con Merenglás bailando.
1: Exacto, concierto y de ahí
2: festejando.
1: A celebrar que vamos, porque México va a ganar. Concha dijo que 2-1.
0: Sí.
1: Yo pienso que va a ser.
2: Pero no le hagas caso a Concha.
1: 3-2.
2: 3-2.
0: A favor México, obviamente.
1: Sí, a favor México. ¿Por qué? Porque el juego se va a abrir mucho mañana, pienso yo, porque México va para adelante y Corea también. Porque el que gane automáticamente ya pasó a la siguiente fase.
2: Ya, oye, pues sí le sabes, mi querido Ramón. Oye, vamos a regresar a
0: Corte Radio.
2: En estos momentos, o mandamos a corte.
0: Vamos a un corte en radio y seguimos acá con Ramón Glass, que ya va a invitar a todo Merenglás para regresando.
2: Nos van a cantar
0: la
2: aquí,
0: música,
2: ¿no?
1: Vamos,
2: ¿no?,
1: a gozar. Le voy a presentar un tema nuevo que se llama, bueno, es el tema que nosotros hicimos para apoyar a la selección de México, que se llama Soy Mundial.
0: Ok. Pues,
1: así que ya saben.
2: Perfecto, esto es Amigos Sin Derecho. Está Merenglás con nosotros.
1: Tranquilo, papá.
3: 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En un momento regresamos.
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6: A la hora que debas elegir una escuela, es importante valorar todas las opciones que tengas en la mira. Te recomendamos participar en jornadas de puertas abiertas y asistir a reuniones informativas o personales. Recuerda que lo primero en lo que debes pensar es en la ubicación.
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0: 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Continuamos.
1: Amigos sin derechos, ya estamos aquí en el radio y está el resto del elenco de Merenglas.
2: ¡Merenglas! ¡Merenglas! ¡Merenglas!
1: ¿Cómo anda, Merenglas? Oye, aguas, este Rosa Concha, que aquí...
3: Que Quiñones, ya les andaba midiendo la mano.
1: Quiñones la mete, este. No, ya nos demostró el primer partido.
4: Entra por el lateral y también por el centro.
1: También, en el área chica,
4: la clava todas.
5: Oye, pero yo te voy a decir, los de Merenglas, o sea, de verdad, donde voltean a ver, sí, embarazan, ¿no? Con ellos.
4: De hecho, por eso tú estás así.
5: Bueno, pues sí, esta es inflamación.
1: ¿Quién será el papá? ¿Quién es el papá?
3: No me digas que este es un
6: golpe dado.
4: Sí, que le hicimos algo en un momento.
1: Y aventaron todo el glass.
4: Sí. Nada más que el embarazo lleva 18 meses.
3: Como los elefantes.
5: O como las ballenas. Yo creo que va a ser ballenato.
3: Oye, le estás midiendo la mano a todos en el corte.
5: Oye, a ver, su nombre, por favor, para la gente que nos está escuchando en radio, y le voy a medir la mano. A ver, ¿su nombre?
6: Alan Molina,
5: tiene mano grande, sobre todo.
1: Aparte, bien peludota.
4: Ay,
5: Juan.
4: Es un guante.
5: Tiene un pelo en la palma.
3: Es un guante.
1: Con Gabriel Quiñones.
4: A ver, Quiñones.
5: El doble de Quiñones. El Gabriel Quiñones, de verdad que se nota.
1: Es el Gabriel Tallones.
5: Gabriel, no, mira, este es de mano chiquita.
4: ¡Ay! ¡Chiquita!
5: No,
4: ponla bien.
1: La mano santa.
6: Te saca dos pulgadas, ¿eh?
4: Yo estoy como Cristiano Ronaldo.
5: Sí. ¿Cómo?
4: Nunca meto gol.
3: Oye, Ramón, le platicamos a la gente que vas a estar mañana en la Ciudad de México en este Play Passion. Ajá. Ahí en el infield. En esta van a proyectar
4: el hipódromo
3: partido
4: de las Américas.
3: Y además una presentación de Merenglas increíble.
4: Sí, lo que vamos a hacer es, se va a transmitir el partido. Toda la gente va a ir, son pantallas gigantes varias, que la gente va a disfrutar, van con su familia, todo. Nosotros vamos a estar ahí sentados con ellos, viendo el partido. Pero aparte, quizá en el medio tiempo yo salgo y hago una loquera y todo eso. Y cuando ya termine el partido, inmediatamente diciendo que ganó México.
3: Eso.
4: Que así va a ser.
1: Decretado.
4: Ahí mismo arrancamos con un concierto para que la gente goce hasta el amanecer, si quiere.
1: Me encanta, Ramón.
3: Me parece perfecto.
1: ¿Les parece si nos dan una probadita? ¿Cómo ves, mi Paco?
3: Yo feliz.
1: Digo, una canción. Por favor, no pienses.
3: Pero eso puede el programa.
1: Esto no es la hora pico, por favor.
4: Pero ustedes oyeron con el acento que lo dije. ¿Y será que me voy a dar una probadita?
3: Yo pensé que Rosa Concha, mi fe, pero ya te andas animando también.
1: Es que ya se me está pegando.
4: Hay que acordarle a la gente que es en el Hipódromo de las Américas, en el infield. Vayan
1: muy bien, ahí para que vayan.
3: Y para todo el país, pues, una probadita.
4: Sí, este es un tema nuevo que nosotros hicimos precisamente para apoyar a México en la selección. El tema se llama Soy Mundial y queremos que toda la gente...
1: Si quieren, pásenle de ese lado, mi querido Ramón.
5: Todos a bailar.
1: Ahí también apoyen a Rosa Concha, apóyenla.
3: Ahí la bailarina
5: oficial.
6: Venga,
5: ayúdenme.
6: Eso es. Rosa Concha, Mela.
4: Eso.
1: Está con nosotros Merenglas, amigos sin derechos.
4: Señores, apoyando la selección de México, esto es Yo Soy Mundial. Soy mundial, tranquilo. ¡Ay! Sí. ¡Dale, valor!

0: más aquí en Amigos Sin Derechos. Palé, palé, mira, ya le están haciendo ahí
1: Oye, las redes están vueltos locos con el enlace.
2: Ay, Concha.
1: Dice, Rosa Concha es top, dice Jocelyn. Saludos.
0: Saludos a Rosa
1: Concha. Dice por acá Eduardo Guerrero, saludos, Merenglás, increíble. Merenglás, mañana nos vemos. Merenglás, bienvenidos a Ciudad de México siempre. La gente vuelta loca con Merenglás, Ramón.
2: Gracias, gracias. Bueno, nosotros somos afortunados porque nos siguen muchísimas personas, la gente nos quiere y nosotros nos sentimos comprometidos. Por eso siempre estamos haciendo cosas nuevas, con calidad, para que la gente lo pueda seguir disfrutando.
1: No, y un grupo que es versátil, porque al final también les encanta el fútbol, les encanta el béisbol.
3: Está recibido todo. Son muy versátiles.
2: La fiesta.
0: La fiesta, cómo no.
2: La gozadera.
0: Y hablando de esta fiesta, exacto, las mujeres dicen.
2: Ay, ¿a quién no le, claro. Oye, ¿y a quién no le gusta eso?
0: Están comprometidos.
2: ¿A quién no le gusta eso?
0: Están comprometidos con Rosa Concha.
2: ¿Sí?
3: Escuchen acá porque me acaban de hacer un compromiso de amor.
2: A ver,
4: ¿qué dice? Aquí está el anillo.
0: Ya le está agarrando el anillo.
4: ¡Qué anillote!
3: Le está agarrando el anillo. Se fue a lo caro directo. Directo al anillo.
0: Oiga, Merenglás, ¿a quién le van? ¿Quién cree que va a quedar este campeón de la Copa?
5: Mi corazón dice que México.
0: Ok.
5: Pero las estadísticas.
1: ¿Ya realista?
5: Sí, yo creo que Portugal realista. O Países Bajos.
0: Portugal okay. O Países Bajos. Por acá, Quiñones. El Tallones.
4: El Tallones dice que. Yo quiero que gane México, pero me gustaría que Colombia recupere lo que le quitan en el 2014.
0: ¡Oh! Allá Brasil.
2: Era un buen equipo ese. Sí. Bueno, yo digo abiertamente. México va a ganar, pero si ustedes me preguntan quién es, yo creo que va a repetir Argentina.
1: ¿Qué? Okay. ¿Acá de este lado?
3: A ver, mi amor.
4: No, yo siempre en mi corazón a México.
3: A Nezahualcóyotl, dice.
1: Los toros Neza.
4: Y velita y todo, pero vamos México, vamos México.
1: ¿Y acá?
6: Bueno, yo mi corazón está en México también, pero... Puede hacer que gane Brasil también, puede hacer.
0: Brasil. Sí, está con nosotros Merenglás aquí en Amigos Sin Derechos y saludos a MBC Noticias.
1: Sí, es el canal de YouTube de MBC Noticias.
0: Estamos también. Ahí están siguiendo también.
2: MBC Noticias. No, me dicen que están también en EXA. Sí, la gente de EXA, saludos.
0: En la mejor
2: también saludos.
3: En toda la República, Ramón, y también a Estados Unidos les mandamos besos.
2: Muchas gracias a todos.
1: En todo el país y por supuesto también a nivel internacional, dice que por acá no van a cantar La Mujer del Pelotero. Híjole.
0: Es
2: que es un clásico.
1: Que le cambie, ¿no? La mujer del futbolero.
3: Exacto.
2: Ahora, le tengo que decir algo. Aunque el tema habla de pelotero, en todos los campos de fútbol ponen la mujer del pelotero.
3: ¿Ah, sí?
2: Sí, porque, sí, porque claro. El tema está sabroso.
0: Es una rolota. ¿Les parece si nos cantan lo que quieran? Puede ser esa.
1: Pelotero, futbolero.
0: La que ustedes quieran.
2: Rosa Concha, ¿qué quieren?
3: Yo quiero que me digan cómo se ven encuerados. No, es cierto. Que cante la mujer del pelotero porque la gente no la está pidiendo.
0: Okay. Muy bien. Vamos, con ustedes, Merenglás, la mujer del pelotero. Aquí en Amigos y Derechos, completamente en vivo.
2: En vivo.
1: Que mañana van a estar ahí en el infield.
2: Mañana estamos, ya saben, en el infield, allá en el hipódromo Las América, eso va a ser una locura, ¿eh?
1: Sí.
2: Pero estoy seguro que nadie va a vivir una experiencia viendo un juego de fútbol de México de esa manera.
0: Así es, Ramón.
2: Porque lo que va a pasar mañana es una locura.
0: Con usted.

0: tenemos que ir. 3-1 va ganando Colombia.
1: 3-1.
0: Sigan las redes sociales de Merenglás. Gracias, Rosa Concha. Gracias, gracias a Paco.
1: Y nos vemos
0: Ánimas,
1: mañana en la transmisión.
0: Y gracias a toda la gente que nos está escuchando. Muy amables. Me encanta cómo bailan como si los hubieran echado pica pica en la casa.
2: ¡Hasta mañana! ¡Hasta mañana!
1: ¡Nos vemos!
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12: 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Polvo, lluvia, tráfico. Nuestro coche aguanta de todo, pero mantenerlo limpio no tiene por qué ser un lujo. Hoy te enseñamos cómo preparar un shampoo para lavar el auto. Anota la receta y dale a tu auto el brillo que se merece.
13: Y en otros temas, la fiebre mundialista está aquí, pero ojo, haz que ruede el balón y no tus gastos.
12: Si quieres saber cómo evitar que la pasión mundialista te deje fuera del juego, quédate en la Revista del Consumidor Radio.
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12: En la actualidad, crear nuestras propias tecnologías domésticas es la opción ideal para elaborar productos básicos con ingredientes de calidad y muy accesibles.
13: Lo mejor, no tenemos que buscar por horas lo que necesitamos, ya que lo encontramos en tiendas de materias primas y droguerías. Por eso vamos a preparar nuestro propio shampoo para lavar el auto. ¡Manos a la obra!
12: Recuerda que cada receta está aprobada por el Laboratorio Nacional de Protección al Consumidor. Los ingredientes que vamos a utilizar para hacer 750 mililitros son una taza de agua purificada, una pizca de colorante vegetal azul, una cucharada sopera de cera de carnaúba, dos tazas de lauril éter sulfato de sodio y cuatro cucharadas soperas de polisorbato 20.
13: También vamos a necesitar los siguientes utensilios: una taza medidora, una cacerola con capacidad de 2.5 litros, un embudo, una cuchara sopera y una botella de plástico de 750 mililitros con tapa. Su preparación nos va a tomar nada más y nada menos que 25 minutos. Sin duda, una gran ventaja.
12: Para poder elaborar nuestro champú para auto, comenzamos vertiendo el agua en la cacerola y la calentamos. Una vez caliente, agregamos polisorbato 20 y revolvemos. Cuando el agua esté a punto de hervir, agregamos una cucharada sopera de cera de carnaúba. Agitamos hasta que se incorpore por completo y dejamos hervir durante 3 minutos. Retiramos del fuego, agregamos el lauril éter sulfato de sodio y removemos suavemente. Después incorporamos el colorante y mezclamos hasta que el color sea uniforme.
13: Por último, con ayuda del embudo, envasamos nuestra mezcla en la botella de plástico y colocamos una etiqueta con el nombre del producto, la fecha de elaboración y de caducidad. En este caso, considera que su tiempo de caducidad es de 6 meses. Finalmente, pero no menos importante, hay que guardarlo en un lugar fresco y seco, fuera del alcance de niñas y niños. ¡Y listo! Tenemos nuestro propio shampoo para auto. Para usarlo, toma en cuenta que para 10 litros de agua se deben disolver aproximadamente 15 mililitros de shampoo. Al final del día, apostar por las tecnologías domésticas no es solo una forma de ahorrar, es tomar el control de lo que consumimos.
12: Si quieres aprender a preparar otras tecnologías como crema de cacahuate, gel para el cabello o jabón líquido corporal, puedes visitar nuestro canal de YouTube, Profeco TV.
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12: La fiebre por la Copa Mundial de Fútbol 2026 ya está aquí y con ella la emoción llega a su punto máximo. Seas aficionado o no, el ambiente festivo invita a participar en celebraciones que, sin planificación, pueden desbordar tu presupuesto.
13: Entre las suscripciones para ver los partidos, la playera oficial o las salidas con amigas y amigos, los gastos se pueden elevar. Por eso, consumir de manera inteligente te permitirá disfrutar la intensidad del torneo sin poner en riesgo tu estabilidad económica.
12: No se trata de no gastar, sino de hacerlo con conciencia. Si vas a comprar productos alusivos con responsabilidad, evita hacer gastos con cargo a tu tarjeta de crédito. Además, para que tus finanzas no reciban una tarjeta roja, considera las siguientes reglas del juego.
13: Establece un presupuesto y define cuánto gastar en artículos y celebraciones sin descuidar tus gastos fijos. Compara precios antes de comprar y elige siempre establecimientos formales.
12: Guarda tus comprobantes, ya que son tu única defensa para cambios, devoluciones o aclaraciones. No olvides que la propina es opcional, ya que es una gratificación voluntaria por el servicio, no un cargo obligatorio.
13: Reflexiona antes de gastar y pregúntate si realmente necesitas el producto o si el lugar donde verás el partido justifica el gasto. Disfruta sin la camiseta oficial. Puedes vivir la emoción del fútbol sin necesidad de gastar de más.
12: Y hablando de camisetas, puedes consultar los costos de los productos oficiales en diferentes establecimientos en el programa ¿Quién es quién en los precios? Pero el precio no es lo único que debes vigilar. En plena fiebre mundialista, las imitaciones y los productos de baja calidad están a la orden del día. Por eso, si vas a comprar algún producto, revisa la calidad de los materiales. Examina las costuras, acabados y resistencia para detectar productos de baja calidad.
13: También verifica el empaque, ya que los artículos originales tienen sellos, hologramas y etiquetas de licenciamiento oficial de las marcas deportivas. Fíjate bien en la nitidez, la calidad de impresión y ortografía de las etiquetas. Las imitaciones suelen tener errores o empaques deficientes.
12: Recuerda comprar en tiendas o distribuidores oficiales. Es la forma más segura de garantizar la autenticidad del producto y hacer valer tu garantía. No te confíes. Aunque la compra sea digital, no debes de bajar la guardia.
13: Para evitar fraudes en tus compras en línea, toma en cuenta las siguientes recomendaciones. Compra en sitios seguros y verifica que la dirección comience con https://:// Tenga certificado de seguridad vigente y ofrezca métodos de pago confiables.
12: Comprueba la identidad del proveedor. Asegúrate que el comercio tenga domicilio físico, teléfono, correo electrónico u otros medios de contacto. Consulta la reputación de la tienda y busca opiniones o referencias de otros compradores antes de pagar.
13: Lee los términos y condiciones. Hazlo para evitar sorpresas y conocer las políticas de envío, cambios y devoluciones. Analiza la descripción del producto y revisa materiales, talla, colores y dimensiones. Compara las imágenes con el original y verifica que el número de modelo coincida. Desconfía de las gangas, ya que si el precio está muy por debajo del valor de mercado, es una señal de alerta.
12: Para compras en línea más seguras, consulta el monitoreo de tiendas virtuales ingresando a www.profeco.gob.mx/tiendas-virtuales. Ahí te decimos si el comercio es transparente con sus medios de contacto físicos, métodos de envío, precios claros en moneda nacional y políticas de cancelación.
13: Ya para cerrar, recuerda que la Ley Federal de Protección al Consumidor, en su artículo 12, establece que el proveedor tiene la obligación de entregar factura, recibo o ticket de compra. ¡No te vayas sin él! ¡Es tu respaldo! Recuerda que no necesitas gastar en exceso para disfrutar del Mundial. ¡Vive la emoción del fútbol con un consumo responsable!
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eso no es sushi, que no es que... Pues igual y no, pero provecho. Si le gusta el sushi, hoy es día del sushi o del sushi. Hoy es día de la gastronomía sostenible. Hoy es día para contrarrestar el discurso de odio. Hoy es día mundial del cáncer del riñón. Hoy es día contra la incineración de basura. Y también hoy es día del picnic. Hay un día del picnic, sí, es hoy. 18 de junio, 169 días llevamos usted y yo. Es el 169º día del año. Y nos quedan a usted y a mí 196 y se acaba el 2026. Pásela bonito. Me da muchísimo, pero muchísimo gusto poderlo saludar. Son las 6:07. Esto es MBS Noticias y estamos escuchando a Harry Styles con Music for a Sushi Restaurant, porque hoy es día del sushi.

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1: Hola, les saludo desde el Servicio Meteorológico Nacional de la CONAGUA y les informamos el pronóstico del estado del tiempo. La onda tropical número 8 se encuentra afectando el sur de nuestro país e incrementa el potencial de lluvias para esta región. Por otro lado, en el centro y en el norte de nuestro país, canales de baja presión sumados a los vientos de la parte alta de la atmósfera también mantendrán probabilidad de lluvia. Con estos sistemas se pronostican lluvias puntuales muy fuertes de 50 a 75 milímetros en Michoacán, Guanajuato, Querétaro, Guerrero, Oaxaca y Chiapas, así como lluvias puntuales fuertes de 25 a 50 milímetros en Chihuahua, Durango, Zacatecas, Aguascalientes, Jalisco, Puebla, Tlaxcala y Morelos. Para el resto del país, se prevén lluvias aisladas e intervalos de chubascos inferiores a los 25 milímetros. Aquí en la Ciudad de México se pronostica una temperatura máxima entre los 23 y 25 grados Celsius durante la tarde. Asimismo, se pueden generar chubascos con tormentas fuertes de 25 a 50 milímetros en este día. Para el Estado de México también se pronostican tormentas que pueden llegar a ser fuertes a muy fuertes, con valores de 50 a 75 milímetros durante esta tarde y principios de la noche. Reciban un cordial saludo y que tengan excelente día.
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2: A las 7:30 de la mañana, la presidenta Claudia Sheinbaum encabezará su conferencia de prensa matutina. A las 9 de la mañana, la Concanaco Servitur dirigirá el arranque y la primera compra de la gran escapada El Buen Fin del Turismo. A las 9:30 de la mañana, la diputada local del Congreso de la Ciudad de México, Diana Sánchez Barrios, dará una conferencia de prensa en la que hablará sobre las acusaciones que hizo en su contra la alcaldesa de Cuauhtémoc, Alessandra Rojo de la Vega. A las 10:30 de la mañana, la Secretaría de Ciencia, Humanidades, Tecnología e Innovación llevará a cabo la firma de la carta de intención del Clúster Nacional de Cómputo de Alto Rendimiento e Inteligencia Artificial. Al mediodía, la CONDUCEF firmará el convenio entre la dependencia y CEPROBAN, una alianza contra el fraude. A las 19 horas se llevará a cabo el partido entre México y Corea del Sur en el Estadio Guadalajara. En Bruselas, los líderes de la Unión Europea iniciarán una cumbre de 2 días en la que abordarán la situación en Oriente Medio. El presidente francés Emmanuel Macron recibirá al primer ministro libanés Nawaf Salam para consolidar el apoyo de todo el G7 a la recuperación de la plena soberanía de su país. El presidente de Rusia, Vladimir Putin, encabezará la cumbre Rusia-ASEAN en la que intentará responder a las amenazas de sanciones del G7. El director general de la Agencia Internacional de Energía Atómica, Rafael Grossi, dará una rueda de prensa en Ginebra. Y el expresidente de Estados Unidos, Barack Obama, inaugurará el centro presidencial Obama, que pretende conmemorar los años que pasó en la Casa Blanca.
3: 6:10 a.m. muy buenos días a toditita la República Mexicana. Tenemos hoy harta cosa que comentar. Vamos a hablar, por supuesto, de la declaración de Donald Trump en el G7. No es menor, aunque sea Monris, doctor Monris, que dice ayer en el Congreso, no, pero es que es por la elección de noviembre. La elección de noviembre la va a perder Trump, hombre, ellos ya lo saben también. Siempre los presidentes gringos pierden su elección intermedia. Esto va mucho más allá de la elección de noviembre. Sí, yo sé que aquí van a minimizar todo, pero sí captamos lo grave de la situación. El tipo dijo, la presidenta Sheinbaum está asustada, los cárteles controlan a México, pero ya no lo dijo en la Casa Blanca, no lo dijo en su Truth Social, lo dijo en el G7, en la cumbre de países más importantes del globo. ¿Por qué Trump está pensando en eso en ese momento? En el marco de su acuerdo con Irán, ¿no? Que ya ni es acuerdo de paz, es un memorándum de entendimiento, a como les gustan los eufemismos en todos lados. Vamos a platicar de eso. Vamos a platicar también hoy de varias cosas que están en la palestra nacional. Le voy a contar de esta alcaldesa en Tenancingo, allá en el Estado de México, hija de su madre. Se autosecuestró la hija de su madre para volarle 40 millones de pesos al municipio. Ahorita le cuento la historia. Y vamos a platicar también, pues, de politiquerías, de todos los que están pidiendo licencia. Algunos en el verde no están de acuerdo en irse con Morena, pero ya dijeron que Morena se van a ir todos. ¿De qué más vamos a estar platicando hoy? De cultura y espectáculos. Ah, y además, pues, va a haber food. va a haber food en la noche, hay food. Ayer, felicidades a Colombia, le fue muy bien. Qué buena fiesta hacen los parceros, hombre. Un abrazo ahí a los paisas, a los parceros. Qué buena fiesta hacen. Son muy respetuosos, además, o al menos a mí me tocó muy buena experiencia, creo. Muy bonito todo lo que hicieron ahí. Ganó Colombia 3-1 a Uzbekistán. Entonces se puso padre. Volvieron a pintar de amarillo el ángel de la independencia. O sea, me refiero por las playeras amarillas que llevaban. No les importó la lluvia. Qué padre, estuvo bonita la fiesta. Ojalá que hoy haya fiesta también en la noche. Va México contra Corea. Ay, está complicado porque también hay mucho amor a Corea aquí en nuestro país. Yo insisto, si eres BTS, ¿a quién le vas? Pues a Corea, ¿no? ¿O no? ¿O a México? Si por ahí tenemos algunas ARMYs o algunos ARMYs que nos estén escuchando, escríbanos. Yo creo que ahorita no, los ARMYs han de estar dormidos todavía, pero bueno, si por ahí tengo alguno, escríbame por favor, 5640-05-1025. Si eres ARMY, o sea, los que son ultra fans del BTS y del K-pop y esas cosas, ¿a quién le irías? ¿A México o a Corea? 614. Vámonos con información.
0: Estados.
4: A 4 días del homicidio del alcalde de San Miguel Amatitlán, Joel Bravo Martínez, la Fiscalía Estatal difundió un retrato hablado del principal sospechoso, quien presuntamente actuó solo. De acuerdo con las investigaciones, el agresor llegó en un taxi foráneo, ingresó al patio de la vivienda del edil y disparó en su contra, para posteriormente escapar en la misma unidad. Las autoridades pidieron apoyo de la ciudadanía para poder identificarlo.
0: Estado de México.
4: Las autoridades mexiquenses investigan a la presidenta municipal de Tenancingo, Nancy Nápoles, por presuntamente simular su autosecuestro ocurrido el pasado 31 de mayo. Según las investigaciones, el plan habría sido organizado desde febrero, presuntamente con la participación del esposo de la alcaldesa y su cuñado, con el objetivo de pedir 40 millones de pesos y así encubrir un desfalco de recursos públicos. Hasta el momento, 6 personas han sido detenidas, incluida la alcaldesa morenista.
0: Michoacán.
4: 7 adolescentes fueron rescatados en la región de Tierra Caliente tras haber sido presuntamente reclutados por grupos del crimen organizado mediante ofertas laborales engañosas. El aún fiscal estatal Carlos Torres Piña informó que 2 personas fueron detenidas cuando trasladaban a 3 de las víctimas.
0: Chiapas.
4: La diputada local de Morena, María Isabel Rodríguez, generó controversia tras declararse en contra de la diversidad sexual durante una sesión del Congreso del Estado. La legisladora refirió que la sociedad requiere en sí políticas públicas que guarden la dignidad, que haya una mejor sociedad con valores para los menores y adolescentes, quienes para ella son vulnerables. Sus comentarios fueron criticados por la red por la inclusión de la diversidad sexual, que los calificó como discriminatorios y exigió una disculpa pública.
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5: Coming through water, the sea, ocean, sea.
6: Las drogas llegan por agua y ahora vamos a enfocarnos en la tierra. Vienen por México. México ha perdido el control de su país. Los cárteles gobiernan México y es triste. La presidenta es una buena mujer, pero una mujer muy asustada. Los cárteles de la droga controlan México por completo.
7: Drug cartels are totally running Mexico.
8: Pero esto es un sí o un no sobre una acción militar en territorio mexicano.
6: Bueno, tomaríamos acciones militares si sentimos que es necesario para proteger a nuestra gente. No queremos hacerlo a menos que trabajemos con el gobierno de México, pero tenemos que reservarnos ese derecho.
9: Más allá de una opinión personal de alguien, puede ser representante del gobierno y nosotros pues tenemos que ser respetuosos con el presidente de los Estados Unidos. Que él vea a la Secretaría de Bienestar y si es necesario pues la revisión de la Secretaría de Anticorrupción, pero pues por lo menos tiene que haber un llamado de atención.
10: Advierto que en esta idea de que el Verde, Morena y PT vayamos juntos, yo hoy advertí que siempre que seamos cuidadosos, porque el tema del narco y los narcopolíticos en este país son una realidad.
11: Lo que se ha dicho sobre México no puede tomarse como una declaración más. Se trata de un señalamiento serio hecho frente a los líderes de las economías más importantes del mundo.
12: Es muy lamentable la situación que vive el país y hay que ponerle nombre a esto. Es producto de la imagen y de la inacción que dejó López Obrador. El mensaje de abrazos y no balazos es una oferta electoral a los criminales, así lo fue.
13: No, nada, ni un mensaje ni una llamada. Ha sido mediática la comunicación. El viernes pasado ella comentaba que yo tenía toda la seguridad, Sedena, Guardia Nacional y no sé cuánto. No sé quién le pasaría esa información porque no era así.
14: Es un momento muy difícil, muy crítico, de mucha angustia para todos nosotros. El tener a un ser querido, a mi padre, desaparecido y sin un rastro de quién se lo llevó, qué es lo que quieren, por qué se lo llevaron.
15: Se concede licencia al senador Raúl Morón Orozco para separarse de sus funciones legislativas. Se concede licencia a la senadora Imelda Castro Castro.
16: No queremos que un proceso interno sea un pleito interno, por eso es muy claro el método. Será una encuesta la que define. Cuando antes se decidía por dedazo, por cuotas, por compadrazgos, por acuerdos populares como lo ha hecho el PRIAN toda su vida, pues claro que había muchos pleitos internos.
17: Yo le calculo que serán unos 12 diputados en estos días que pidan licencia y como 22, 24 senadores que también lo harán.
18: Se redireccionarán las acciones del SAT a auditorías de operaciones de alto riesgo, ya que no habrá cabida para malas prácticas fiscales o diversas formas de evadir o eludir el cumplimiento de las obligaciones fiscales.
19: ¿Eso tiene que marchen hoy al estadio? ¿Para qué? Me pregunto, ¿para qué? O sea, ¿qué sentido tiene la marcha? ¿Que para hablar con la presidenta? ¿Para qué quieren hablar con la presidenta si tienen toda mi representación? Toda, absolutamente toda.
20: ¿Lo firmaron?
21: Está firmado, está firmado, está firmado en Versalles. Acabo de firmarlo.

0: 6 de la mañana con 20. Bienvenidas y bienvenidos. Estamos en MBS Noticias. Tenemos un programazazo por delante. Si me escucha a través de un podcast, qué gusto. Estamos en todos lados. Estamos rompiendo la barrera del tiempo y el espacio. Y también le aprecio sus comentarios, que comparta el podcast y que pues nos haga saber lo que piensa. Gracias. Estamos también en MBS Radio, en toda la familia, en vivo, en directo, en Dish, en Megacable, estamos en el stream, estamos en Exa, en La Mejor, en Globo, en todos lados, le digo, hasta en la sopa. Vámonos con información porque hay mucho que comentar el día de hoy. Trump va contra México en el G7. ¿Quieren minimizarlo? La presidenta no creo que le vaya a entrar al tema, ya ha señalado que no quiere responder muchas cosas, dirá que respeta o que no se va a meter o que no quiere entrar en polémica, dirá que hay cooperación, o sea, ya no sabemos el cuento de aquí y no sabemos el cuento de allá. El tema es que el cuento de allá va subiendo de nivel, lo dijo Trump en el G7, enfrente de los países y de los mandatarios más importantes del planeta. Escuché a Trump.
1: Las drogas llegan por agua, el mar, el océano. Las drogas han disminuido por el agua un 97% y más del 60% ha disminuido. Y ahora vamos a enfocarnos en la tierra. Vienen por México. México ha perdido el control de su país. Los cárteles gobiernan México y es triste. La presidenta es una buena mujer, pero una mujer muy asustada. Los cárteles de la droga controlan México por completo. Drug cartels are totally running
0: Mexico. Luego súmele que en una entrevista que le dan a Televisa Univisión, bueno, a N más Univisión, a Televisa al final de cuentas, con todo lo que representa Univisión, si me quiero meter ahí en Honduras, pues, pero bueno, se lo dan a Univisión y es importante también el medio en donde se da la entrevista. J.D. Vance habla de que pueden emprender acciones militares contra los cárteles en México.
1: Queremos ayudar al gobierno mexicano y al pueblo de México a reducir el poder de esos cárteles. Quiero decir, México es un país increíble. Las bellezas naturales, el ingenio de la gente, hay grandes beneficios económicos allí y la gente es simplemente increíble. Pero los cárteles son como un cáncer para México. Queremos ayudarlos a lidiar con eso.
2: Pero esto es un sí o un no sobre una acción militar en territorio mexicano.
1: Bueno, tomaríamos acción militares y sentimos que es necesario para proteger a nuestra gente. No queremos hacerlo a menos que trabajemos con el gobierno de México, pero tenemos que reservarnos ese derecho. Déjame darte un ejemplo muy concreto. Si hay un cártel de drogas mexicano que tiene un enorme cargamento de armas y fentanilo que está a punto de entrar a Estados Unidos y la única forma de detenerlo es ir tras ese cártel, por supuesto que iremos tras él. Nos encantaría trabajar con el gobierno mexicano, pero tenemos que defender a nuestra gente.
0: Ahora, esto que vemos es un adelanto de una entrevista que va a publicarse en las siguientes horas en N+ Univisión y en donde quién sabe qué más cosas dice J.D. Vance. Así que esto es nomás para abrir boca. Ay, nanita. A ver qué dice la presidenta. Yo creo que no se va a meter. Yo creo que va a decir que respeta, que no está de acuerdo, que hay cooperación. O a lo mejor y sí, y llega con espada desenvainada y entra en una muy buena controversia el día de hoy. Espérame tantito porque hay más. Trump habló en el G7 del T-MEC. Él no quiere renovarlo, pero sabe que lo tiene que renovar porque al final se niega a decir si lo va a firmar o no lo va a firmar. Y la neta es que parece que sí lo va a firmar, casi que con manita de puerco, pero lo va a firmar. Es Trump.
2: ¿Cuánto tiempo espera que duren las negociaciones o la revisión del T-MEC?
1: Bueno, es algo que para mí creo que estamos mejor sin él, para serles honesto. No soy muy fan de él. Me gustaba porque nos sacó del TLCAN. En otras palabras, después de 6 años tuvimos que cerrarlo. Nos sacó del TLCAN. Eso es lo que más me gustó. Nos va mejor sin un acuerdo.
2: ¿Quiere dejarlo en la fase de renovación?
1: Prefiero dejarlo sin firmar. Prefiero que se rescinda.
2: ¿Prefiere que se rescinda? Son cosas diferentes. Solo quiero que quede claro.
1: Prefiero no tener el acuerdo, pero podría firmarlo. Pero prefiero... Mira, a nosotros nos va mejor como país si no tenemos un acuerdo. Así que además de todo lo demás, preferiría no tener el acuerdo, pero estoy abierto a hacerlo. Ya veremos qué pasa.
0: Le digo, un poco manita de puerco, al final de cuentas parece que va a tener que firmarlo. O sea, él quisiera que no, pero pues es que sí es bien importante para la economía gringa también. Entonces, esa cuestión ahí, no, de mucha inestabilidad, en donde hay mucha vaguedad en el discurso de Trump, pues es clarito. Creo yo que al final pues va a terminar por firmarlo, como lo creen muchísimos expertos. ¿Yo qué? Porque leo a estos expertos, porque entiendo, los escucho. Pues me uno a todos los que están señalando que muy probablemente lo va a terminar por firmar. Ojalá que sí, porque es bien importante para Estados Unidos. Oiga, en otros temas, la CENTE ayer hizo un desgarriate en la Ciudad de México. Dieron portazo a un metro y aún así los reciben, aún así les ponen alfombra roja en Gobernación. Hay algo que a mí me súper indignó con estos vándalos. Los llevaron en ambulancia. ¿No vio el video? Ahí está en mi red social. En Luis Cárdenas MX. Los llevaron en una ambulancia. Ay, para que no tengan bronca de tráfico. Iban atrás ahí con las puertas abiertas. Ay, ¿por qué? ¿Por qué? ¿Por qué somos rehenes de unos vándalos? Ah, sí, porque son importantes electoralmente hablando. Rocío Méndez, buen día.
3: Gracias, Luis. Buenos días. Luego de 3 horas de discusiones con autoridades federales y considerar insuficiente la respuesta a sus demandas centrales como la abrogación de la ley del ISSSTE 2007, la Comisión Nacional Única de Negociación de la Coordinadora Nacional de Trabajadores de la Educación enfatizó que su huelga se mantiene. Más adelante, más información.
0: Y bueno, Alberto Zamora, cuéntanos, dieron portazo en el metro General Anaya. ¿Y quién cree que va a pagar los daños? Exacto, usted y yo. Adelante, Alberto.
4: Luis, buenos días. Integrantes de la CENTE cumplieron su amenaza de volver a intentar llegar hasta el Estadio Ciudad de México para exigir al gobierno que se atiendan sus demandas. En esta ocasión, los contingentes se dividieron para tratar de conseguirlo. Se colocaron en Acoxpa, Calzada de Tlalpan, Avenida de la Imán y la zona de hospitales. Sin embargo, la policía capitalina dispuso un fuerte operativo de seguridad para impedirles el paso, y además los uniformados encapsularon a los contingentes para evitar que burlaran el cerco. Los detalles más adelante.
0: En 2 autos de estos vándalos, me niego rotundamente a decirles maestros, porque hay muchos maestros en este país que lo valen, pero en 2 autos de los vándalos de la CENTE, policías les decomisaron mazos y una barreta de metal, cuetones, palos y tubos.
5: No traen ninguna orden y aún así nos quieren revisar la camioneta para poder a ver qué siembran aquí y acusar a la CETEC de que están violentando. Y si esto no es hostigar la protesta social, entonces ¿qué será? Compañeros de la CETEC, fíjense cómo tienen a nuestro compañero del sonido. Y estamos revisando, compañeros de la CENTE, estamos viendo de que aquí los policías están llegando a encapsular. Estamos libres de grabar porque es la página oficial de la CETEC. Miren cómo están. No, dejen. Miren, fíjense cómo están haciendo. Mira, me están golpeando. Nos robaron.
0: Ah, todavía se hacen víctimas los vándalos. ¿Sabe dónde los tendrían que tener? En la cárcel. ¡Ay, nos están revisando! ¡Traes cuetones, carnal! En un estadio mundialista, en una sede mundialista. Eres un terrorista. En la cárcel deberían de estar. Pero bueno, gobierno dócil que no quiere ser Díaz Ordaz, dicen. Mientras tanto, los que sí están fregados son los comerciantes en el centro histórico, y les mando un abrazo porque está horrible la situación. No van a aguantar más. Ya dicen, no, está peor que pandemia, no podemos aguantar. Negocios quebrados, inversiones, todo al carajo por la gente. Juan Carlos Alarcón.
6: ¿Qué tal, Luis? Gracias, buenos días. El Centro Histórico no soportaría una asfixia más de la Coordinadora Nacional de Trabajadores de la Educación, aseguraron empresarios de esta zona. El momento económico y comercial es el peor desde la pandemia y señalan que están dispuestos a defender las calles si el plantón se vuelve a extender o a ocupar los puntos donde ya no están. Más detalles en un momento.
0: En otras noticias, Morena abre convocatoria para aspirantes a gubernaturas en el 2027. Nada más para gubernaturas han levantado la mano 75 personas. 75 personas. Ayer comenzó la inscripción. Tienen hasta el 22 de junio. El 22 de junio van a venir pues por ahí los cierres y vienen también pues algunas otras fechas. Va a haber una encuesta que se va a dar por ahí de julio, 20 de julio más o menos. Y se inscribió Félix Salgado Macedonio, que sí se va a meter. No, que no se puede. Le habían dicho que no, le vale. Y otros también que están ahí, compadrazgos, hijos, sobrinos, primos, ya sabe. Todo queda en familia, como si fueran una monarquía. Es impresionante la cantidad de personas que se han inscrito. Y la presidenta nacional de Morena, Ariadna Montiel, afirmó que la alianza les ha permitido impulsar cambios profundos en el país. Es cierto, en muchos casos quizá para mal, pero sí, de que ha habido cambios, ha habido cambios. Es Ariadna Montiel.
7: Es un proceso, insisto, de refuerzo al proceso organizativo en el territorio y de cada uno de nosotros como partidos políticos.
0: Oiga, pero es que van juntos en los 17 estados, PAN Verde, Morena y PT, no, pues el PAN no cuenta, ¿no? El PAN ya ni desabrido sabe. Bueno, van juntos, Verde, PT y Morena, pero no todos en el Verde están de acuerdo. Es el caso del senador Luis Armando Melgar, que dice, oye, ¿nos conviene aliarnos con un narcopartido? Escuche.
8: Advierto que en esta idea de que el Verde, Morena y PT vayamos juntos, yo hoy advertí que siempre que seamos cuidadosos, porque el tema del narco y los narcopolíticos en este país son una realidad, y abanderar, ahora sí que tanto peca el que mata la vaca como el que le detiene la pata. Entonces no hay que hacer cosas buenas que parezcan malas.
0: Hablando de narcopartidos, el INE le ordenó al PAN y a Jorge Romero el retiro de publicaciones en Internet donde se hace referencia a Morena como narcopartido. Ah, bueno, chido. Ya con eso ya no es narcopartido, ¿no? Ya con eso ya no tenemos desaparecidos, muertos. Ya con eso ya no hay indictment desde los Estados Unidos ni tampoco una acusación contra el gobernador por narco, Rocha Moya. El INE le pide al PAN que no le diga Morena narcopartido, no se lleven así. Qué bonito país. El Banco del Bienestar aclara que las sanciones de la Comisión Nacional Bancaria y de Valores no afectan los recursos de los programas sociales. La verdad es que no, son 4 millones de pesos, no es mucho dinero con el cual están multando al Banco del Bienestar. Lo importante es que el Banco del Bienestar pues haga caso de la razón por la cual lo están multando, porque se puede lavar dinero a través del Banco del Bienestar. Y el Banco del Bienestar pues respondió ahí con respuesta a 4 teras de que todo es un complot y ya sabe. Parece que ya tomaron cartas en el asunto y ya se van con cosas más serias. Citlali Sáenz, buen día.
9: ¿Qué tal, Luis? Buenos días a ti, buenos días también a nuestros amigos del auditorio. El Banco de Bienestar aclaró que las sanciones de carácter administrativo que fueron impuestas por la Comisión Nacional Bancaria de Valores debido a fallas en sus controles durante 2023 no implican la existencia de daño patrimonial a los usuarios ni afectaciones a los recursos de los programas para el bienestar. La institución de banca de desarrollo, que es el principal dispersor de recursos de programas sociales del gobierno federal, sostuvo que las sanciones de la CNBV corresponden a observaciones de carácter administrativo. Dijo que los señalamientos ya fueron atendidos mediante acciones de fortalecimiento de los procesos internos, controles operativos, gestión de riesgos y mecanismos de supervisión institucional. Pero Luis, los detalles los tendremos más adelante.
0: Gracias, Itlari. La presidenta de la República felicitó ayer al Gabinete de Seguridad por el día con menos homicidios.
10: Es un trabajo muy importante el que hace el gabinete, desde atender las causas hasta detener delincuentes. Y eso ha logrado una disminución de casi el 50% en los homicidios. Tanto que hoy hasta les aplaudí porque en el gabinete de seguridad, porque 27 homicidios en un día, pues no se había visto en México por lo menos 13, 14 años.
0: Detienen en Colima al Baldo, presunto narcotraficante ligado al cártel del Golfo y exintegrante del cártel Jalisco Nueva Generación. Y fíjense nada más que Estados Unidos estaría buscando un acuerdo con Caro Quintero, tal cual como lo escucha, un acuerdo de culpabilidad. El juicio está fijado para Caro Quintero el próximo año, en marzo del 2027. Pese a los cargos, pese a que Caro Quintero está acusado de haber asesinado a Kiki Camarena en 1985... podrían estar buscando un acuerdo para ahorrarse el juicio contra Caro Quintero. Elsa Marta Gutiérrez, rápidamente me enlazo contigo. ¿Cómo van las cosas en Guadalajara previo al partido de México y Corea?
11: Gracias, Luis. Buenos días. Guadalajara ya vive un ambiente de fiesta previo al partido entre México y Corea del Sur, que se disputará hoy a las 7 de la noche. Aficionados han acompañado a los jugadores en todos sus trayectos, a su llegada al aeropuerto y al hotel sede. También han acudido a los entrenamientos y todo con la finalidad de demostrarles el cariño y admiración que les tienen. Han entonado también el tradicional Cielito Lindo, han coreado los nombres de muchos de los seleccionados y no han desaprovechado, por supuesto, la oportunidad para intentar obtener una fotografía o un autógrafo. En las calles también ya se observa la fiebre mundialista. Muchos traen puesta la camiseta de la selección mexicana. Otros ya hacen fila desde temprano para ingresar al fan festival que transmitirá el partido, mientras que algunos más han optado por seguir el encuentro en bares o plazas comerciales. Luis, todos los detalles te los presento más adelante. Buenos días.
0: Vámonos a una pausa. Estos son los titulares del planeta.
12: Titulares del mundo. New York Times, Estados Unidos.
13: Trump arremete contra los críticos del acuerdo a medida que se conocen los detalles.
12: Washington Post, Estados Unidos.
13: Trump promociona su pacto con Irán.
12: El País, España.
13: Zapatero declara que no influyó en el rescate. Pido confianza.
12: Le Monde, Francia.
13: G7. Los europeos vuelven a centrar la atención de Trump en Ucrania.
12: The Guardian, Reino Unido.
13: El equipo de Burnham convence a los ministros para que no dimitan para evitar el caos.
12: Der Spiegel, Alemania.
13: Siempre me culpo a mí mismo.
12: Corriere della Sera, Italia.
13: Irán, los 14 puntos del acuerdo.
12: Folha de São Paulo, Brasil.
13: El Banco Central reduce el tipo de interés Selic en un 0.25% hasta el 14.25% anual, dejando abierta la posibilidad de futuras reducciones de tipos.
12: El Clarín, Argentina.
13: Los aliados de Milei le ponen plazo para que se vaya a dormir.
12: Al Jazeera, Medio Oriente.
13: Israel continúa los ataques contra el Líbano tras la firma de un acuerdo entre Estados Unidos e Irán.
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12: 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Continuamos. Primeras planas. El Universal.
24: Hasta muertos cobran en escuelas de la CENTE. La Auditoría Superior de la Federación ha detectado desde 2018 anomalías en el manejo de recursos para la nómina y la operación de las escuelas de la SEP. El daño al erario asciende a 1,000 millones de pesos por financiamiento de trabajadores no identificados y pagos a maestros ausentes y a personal docente o administrativo ya fallecido. Estas irregularidades se dan principalmente en entidades donde la CENTE tiene mayor fuerza: Michoacán, Oaxaca, Chiapas y Guerrero.
12: Milenio.
24: Trump y Vance ponen asteriscos al acuerdo con Irán hacia la paz. El documento considera 300,000 millones de dólares para reconstrucción de la nación islámica y freno a planes nucleares, pero Estados Unidos aclara que no aportará ni 10 centavos.
12: Reforma.
24: Falla también el tren ligero. Invirtió Brugada 2.387 millones de pesos en su modernización. Tras la reinauguración el 11 de mayo, suma 6 suspensiones, incluso en el Mundial.
12: Excelsior.
24: Reabren Hormuz. Irán promete diluir uranio. Frenan sanciones a petróleo iraní. Estados Unidos e Irán firmaron un pacto temporal para poner fin a la guerra. Prevé 60 días de negociación y un fondo para la reconstrucción al llegar a un acuerdo definitivo.
12: Animal político.
24: CENTE y SEGOB sin acuerdo por abrogar ley ISSSTE. Habrá impacto en finanzas, reitera Rosa Isela.
12: La jornada.
24: Tienen ganancias récord empresas dueñas de Afore. Entre enero y mayo, las utilidades de 10 firmas ascendieron a 7.753 millones de pesos. La cifra es 21% mayor a la reportada en el mismo periodo del año pasado con SAR.
12: El financiero.
24: Mantiene Fed tasa, pero avisora alzas. Sello Warsh, en su primera reunión, reafirma enfoque en la estabilidad de precios.
12: El economista.
24: Kevin Warsh debuta en modo halcón al frente de la Reserva Federal. Bolsas en Wall Street cayeron tras el anuncio. Peso se deprecia, deja sin cambios la tasa de interés en 3.5 a 3.75% y se compromete a mantener la inflación sin cambios.
12: Reporte Índigo.
24: 2027, Morena marca el arranque. Morena, PT y Partido Verde abrieron la convocatoria para definir a los coordinadores estatales de defensa de la transformación en las 17 entidades que renovarán gubernatura. El proceso contempla encuestas, separación temporal de cargos públicos y reglas para evitar actos anticipados de campaña.
12: El Sol de México.
24: La violencia no se mide solo en cifra de homicidios. Iglesia alerta por desplazamientos. Obispos y diócesis reportan que en 5 estados la comunidad huye tras amenazas.
1: La prensa.
24: Andan armados. Elementos de la Secretaría de Seguridad Ciudadana decomisan mazos, tubos metálicos, una batería, palos y cohetones a integrantes de la CENTE que se movilizaban rumbo a las inmediaciones del estadio en la Ciudad de México.
1: La crónica.
24: Corea del Sur rebasó en economía a México hace 3 décadas y la brecha crece. ¿Qué se puede aprender?

Murthy, él es un pensador y un orador indio. No es buen signo de buena salud estar bien adaptado a una sociedad profundamente enferma. Le repito la frase, a mí me parece maravillosa. No es buen signo de buena salud estar bien adaptado a una sociedad profundamente enferma. Y yo creo que es algo así lo que nos está pasando. Nos estamos acostumbrando a lo malo. Nos estamos acostumbrando a cosas indecibles, aberrantes. Eso no es normal. No es normal que haya esa violencia, no es normal que haya esa corrupción, no es normal que haya esos chantajes, no es normal. Por eso, pues así lo advertía este gran pensador indio, cuidado, porque estar tan bien adaptado a algo tan malo seguramente tiene que ver pues con que tú estás malo, con que tú estás enfermo, con que estamos enfermándonos. No es buen signo de buena salud estar adaptado a una sociedad profundamente enferma. Soy Luis Cárdenas, pásala maravillosamente bien. Disfruta mucho, vive mucho, quiérete mucho, date un gran abrazo, vales un friego simplemente por estar, por respirar, por existir. Y recuerda que en esta vida absolutamente todo se transforma. No somos los mismos ni siquiera de hace 5 minutos. Así que tranquilo, todo pasa. Y esto también pasará. 6:46.

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1: La presidenta de México, Claudia Sheinbaum, felicitó a los nuevos beneficiarios del programa Vivienda para el Bienestar en Puebla. Dicho programa plantea entregar a nivel nacional 1.8 millones de casas durante el presente sexenio a trabajadores que ganen menos de 2 salarios mínimos. El subsecretario de SEDATU, José Antonio Iracheta, recordó que la meta para Puebla creció de 48.000 a 75.000 viviendas, donde el Infonavit está a cargo de construir 45.000 casas, mientras que Conavi realizará 20.000 y Fovista 9.386. La investigación que desarrolla el Instituto Mexicano del Seguro Social en sus unidades médicas y sedes dedicadas al desarrollo de protocolos científicos logró el reconocimiento internacional a través del SCI Mago Institutions Ranking 2026, al obtener el tercer lugar a nivel nacional y alcanzar el noveno sitio a nivel Latinoamérica. El ranking evalúa el desempeño de instituciones que desarrollan actividades de investigación científica y desarrollo tecnológico, incluyendo entidades gubernamentales, instituciones de salud y universidades. El IMSS afirmó que se continuará impulsando la investigación traslacional en beneficio de la atención que se brinda a los pacientes con el descubrimiento de más y mejores tratamientos, terapias, pruebas de predicción y precisión científica que puedan derivar en patentes para una mejor atención. En seguimiento al Programa Nacional de Tecnificación del Campo, impulsado por el Gobierno Federal para usar el agua de manera más sustentable en el sector agrícola y fortalecer la soberanía alimentaria nacional, la Conagua en el estado de Colima construye la presa derivadora Armería, que permitirá garantizar el abasto de agua para 2.922 hectáreas agrícolas de 487 productores. Como parte del proyecto se destinan más de 270 millones de pesos y se avanza en la construcción de la presa, que será de tipo flotante y tendrá una cortina vertedora de 150 metros de longitud. Además, tendrá la capacidad de destinar 156 mil litros de agua cada minuto en beneficio de pequeños propietarios y usuarios de los ejidos Armería, Cuyutlán e Independencia. Para MBS Noticias, Paola Hinojosa Mira.
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0: 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Trascendió en la prensa. Reforma, Templo Mayor.
8: No mentir, no robar y no traicionar. Dice el lema de Morena. Pero lo que hizo la alcaldesa de Tenancingo y dirigente estatal morenista, Nancy Nápoles, dejó eso hecho polvo. Para tratar el desfalco en la alcaldía, bajo su cargo, por 40 millones de pesos, urdió un ingenioso plan con su familia. Maquinó un autosecuestro en el que los plagiarios casualmente exigían un rescate de 40 millones de pesos. Así que cuando tuviera que rendir cuentas al pueblo bueno, les iba a decir que ese dinero faltante fue ocupado para pagarle a los secuestradores y que la dejaran en libertad. Afortunadamente, la Fiscalía Estatal descubrió el engaño y la detuvo. Ahora, no más falta que reintegre el dinerito.
0: Bajo reserva del Universal.
9: Fuera de toda lógica, el senador de Morena, Enrique Insunza, acusado por Estados Unidos de vínculos con el narcotráfico, salió a las redes sociales a anunciar que no solicitará licencia y que se mantendrá en su función legislativa hasta 2030, cuando concluye su mandato. Nos hace notar que con aires de soberbia, el legislador sinaloense mandó su mensaje, cuyo destinatario no era el Senado, pues todo parece indicar que su principal objetivo fue avisar a Morena que no cuenten con él para participar en el proceso que iniciará la próxima semana para elegir a los candidatos morenistas a las gubernaturas en disputa en 2027. Insunza, como exsecretario de gobierno de Sinaloa y parte del equipo del también señalado por Washington, Rubén Rocha Moya, había sido mencionado entre los aspirantes a la gubernatura de ese estado. Nada más faltaba, nos dicen, que con tremendo señalamiento sobre su persona, aún pretendiera buscar la gubernatura y brincar del fuero de senador al fuero de gobernador.
0: Confidencial, El Financiero.
8: Vaya negocios que se están creando con el Mundial. Resulta que policías auxiliares de la Ciudad de México detuvieron a un joven de 24 años por presuntamente rentar su acreditación que le daba acceso al Estadio Azteca. La persona fue detenida debido a los anuncios que publicaba en las redes sociales y un representante del área jurídica de los organizadores del Mundial pudo contactar con él. No cabe duda que por creatividad no paran los emprendedores.
0: Trascendió de Milenio.
9: Que aunque se les dijo de mil formas de separar presidencia y la cúpula de Morena que no pasará el nepotismo, el PVM no cede y se aferra a llevar a la senadora Ruth González, esposa del gobernador de San Luis Potosí, como aspirante al relevo en ese estado. Mientras que el también legislador Félix Salgado Macedonio metió más ruido con su solicitud de licencia, con lo que dejan entredicho su palabra en el sentido de que acataba las normas guindas y abriendo la posibilidad de apuntarse para suceder a su hija Evelyn en el gobierno de Guerrero.
0: Razones de la razón.
8: Y nos hacen ver que claramente el de Manuela López Narváez, prima del expresidente López Obrador, no ha sido el mejor timing. Y es que, obviando su calidad de funcionaria federal, decidió lanzarse con todo contra el presidente de Estados Unidos, al que llamó tirano, misógino y un tipo asqueroso. Así, como si nada fuera a pasar. Se critica que por la cabeza de la delegada del bienestar en Chiapas no pasó la idea de que debía tener una poca de contención. Sobre todo cuando en la Casa Blanca, como se vio ayer, tienen a México entre ceja y ceja. Y lo menos que hace falta es que alguien le arranque un bigote al tigre. El caso es que lo que ya obtuvo Manuela fue una desautorización por parte de la presidenta de la República. Obviamente no representa el sentir del gobierno de México, que más allá de una opinión personal a alguien, pues es representante del gobierno y nosotros tenemos que ser respetuosos con el presidente de los Estados Unidos, refirió. Ahora se tendrá que correr una investigación para ver si la funcionaria incurrió en algún tipo de falta y sancionarla. Lo principal, nos comentan, es que se ha mandado el mensaje de que la estrategia de cabeza fría es para todo el gobierno, para todos.
0: Pepe Grillo, de Crónica.
9: Por fortuna, esta vez la referencia no tiene nada que ver con la seguridad pública o el crimen, sino con esa presencia, siempre grata, de los amigos sudamericanos en la Ciudad de México. En la comunidad colombiana radicada en México ya se hablaba de una enorme oleada de sus paisanos que venían a los partidos, pero lo visto en el Ángel de la Independencia y en el camino al estadio ha sido espectacular. Estos son los momentos por los que vale la pena un evento de esta naturaleza.
0: Rayuela, de la Jornada.
8: A ese señor lo apoyan menos de 50% de sus ciudadanos. A ella, más de 70%.
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22: Estás en la cumbre más importante o una de las más importantes que hay en el planeta. Tienes mucho que decir frente a Canadá, Francia, Alemania, Italia, Japón, Reino Unido. Tú eres Estados Unidos. Se supone que estás presumiendo un acuerdo de paz con Irán, que pues ha sido tu enemigo, al que has bombardeado. Y en el cual, después de varios meses en donde el planeta entero fue sacudido por tu estrategia, has llegado a un acuerdo de paz, que termina siendo más bien un memorándum de entendimiento. Hay muchos temas en la mesa. Hay muchas cosas de las cuales puedes hablar. Está el tema de la guerra de Ucrania. Está el asunto del comercio internacional, las inteligencias artificiales, que por cierto fueron clave en la cumbre G7, pero decides hablar de México. Habrá quien diga que a pregunta expresa, ¿no? Y cuando te preguntan sobre México, respondes esto. Escuche usted, es Donald Trump.
23: Coming through water, the sea, ocean, sea.
24: Las drogas llegan por agua, el mar, el océano. Las drogas han disminuido por el agua un 97% y más del 60% ha disminuido. Y ahora vamos a enfocarnos en la tierra. Vienen por México. México ha perdido el control de su país. Los cárteles gobiernan México y es triste. La presidenta es una buena mujer, pero una mujer muy asustada. Los cárteles de la droga controlan México por completo.
23: Drug cartels are totally running Mexico.
22: Donald Trump no es precisamente el hombre más diplomático del mundo, o al menos no en la diplomacia tradicional. Es un tipo sumamente agresivo. Y uno se pregunta por qué Trump está pensando en esto en el momento de estar frente al G7. Habiendo tantos temas en la mesa, ¿por qué enfocarse tanto en México? Ok, a lo mejor un hecho aislado, a lo mejor nomás fue porque sí. Coincidencia, fue la pregunta. Pero luego resulta que horas después de la declaración de Trump, el presidente, vicepresidente J.D. Vance, pues otorga una entrevista a N+, Univision, una entrevista con una periodista, Calderón, y dice esto. Escuche usted a J.D. Vance.
24: Queremos ayudar al gobierno mexicano y al pueblo de México a reducir el poder de esos cárteles. Quiero decir, México es un país increíble. Las bellezas naturales, el ingenio de la gente, hay grandes beneficios económicos allí, y la gente es simplemente increíble. Pero los cárteles son como un cáncer para México. Queremos ayudarlos a lidiar con eso.
25: Pero esto es un sí o un no sobre una acción militar en territorio mexicano.
24: Bueno, tomaríamos acciones militares si sentimos que es necesario para proteger a nuestra gente. No queremos hacerlo a menos que trabajemos con el gobierno de México, pero tenemos que reservarnos ese derecho. Déjame darte un ejemplo muy concreto. Si hay un cártel de drogas mexicano que tiene un enorme cargamento de armas y fentanilo que está a punto de entrar a Estados Unidos, y la única forma de detenerlo es ir tras ese cártel, por supuesto que iremos tras él. Nos encantaría trabajar con el gobierno mexicano, pero tenemos que defender a nuestra gente.
22: Tengo en la línea al periodista y analista político Esteban Román. Querido Esteban, te ha ido súper bien como siempre ahí en tus redes, en TikTok particularmente. Te sigue una cantidad impresionante de gente y te aprecio que me tomes la comunicación el día de hoy y nos cuentes un poco qué opinión te merece la declaración de Trump Y luego el timing en donde se presenta el adelanto de esta entrevista de Univisión N+ con la periodista Ilia Calderón y J.D. Vance, ambos hablando sobre México, ambos hablando sobre la necesidad de pues una especie de, no sé, si incursión terrestre, ya un asunto como objetivo militar. ¿Qué ves en todo esto, Esteban? Buen día.
1: Sí, gracias, Luis. Buen día. Pues lo que veo es que esta es una confirmación más de que lo que dice la presidenta Sheinbaum, la versión pública que ha querido dar, ¿no? De que esto no es Donald Trump, esta no es una prioridad de la Casa Blanca, sino más bien es ahí alguna oficina perdida en el Departamento de Estado la que ha realizado todas estas acciones en contra del gobierno mexicano. No es así. De hecho, si vemos históricamente, el Departamento de Justicia de Estados Unidos suele ser relativamente independiente a la Casa Blanca. Esta es una de las primeras veces, o más bien una de las únicas veces en la historia, en el que el Departamento de Justicia realmente es un aliado, un brazo ejecutor del Ejecutivo de la Presidencia en Estados Unidos. Entonces, decir que esto lo hace algún burócrata ahí en el Departamento de Justicia, esto es ridículo. Esto realmente es una instrucción y es algo que está buscando Estados Unidos, está buscando Donald Trump ejercer en México. Y sobre esto de las operaciones terrestres, claramente se refiere al tipo de cosas que no quiere Morena que se realicen, como el operativo al narcolaboratorio en Chihuahua por el que están persiguiendo a Maru Campos, ¿no?
22: El hecho de que haya sido en el G7, entiendo que fue una pregunta al final de cuentas, porque estaba respondiendo en una rueda de prensa, pero que el mensaje se dé en un foro tan importante, en el marco del acuerdo con Irán, en el marco del debate también que hubo de IAS, que fue interesante, digo, no tuvo tanto eco, evidentemente, como este tema de México aquí en México, pero se habló de muchas cosas. Que lo haya dicho así, que se haya referido a Sheinbaum, y conociendo también el carácter y la visceralidad de Donald Trump, ¿cómo lo lees?
1: Sí, me parece que él hubiera podido diferir la pregunta, él hubiera podido simplemente decir, bueno, ese es un tema en el que estamos atendiendo, pero tenemos otras prioridades, ¿no? Está, por ejemplo, la continuación de Venezuela, está Cuba, que se ha especulado mucho que podría ser su siguiente objetivo. Sin embargo, el hecho de que amplíe tanto alrededor de Sheinbaum, Sheinbaum específicamente y de México en particular, me parece que esto hace que realmente sería un beneficio político, creo, para ellos, para su base electoral estadounidense, que ellos fueran en contra de México. Ahora, lo que la oposición debería aquí prestar atención es el hecho de que, como tú bien apuntas, esto proviene de preguntas. Para que realmente el gobierno de Estados Unidos ponga más el dedo en la llaga en esto, tendría que ser un tema más interesante políticamente dentro de Estados Unidos este de México. Y ese es el beneficio que tiene Claudia Sheinbaum de momento, que a la derecha estadounidense, con mucho y que no les gusta México, sigue sin ser un tema prioritario. Rara vez encuentras a México como trending topic en Estados Unidos. Entonces es ahí donde la oposición tendría que ver que se les podría acabar rápido. Claro. Esto de Estados Unidos poniendo prioridad sobre México, si no lo hacen interesante para Estados Unidos.
22: Esto es bien interesante porque aquí la oposición también considera que todo esto es una bandera y que tienen toda la fuerza y que Estados Unidos va a venir a acomodar las cosas y se va a ir contra Morena y los narcopartidos, y la verdad es que, pues sí, bien lo apuntas, o sea, hay muchos temas en la mesa. Déjame cerrar a reserva de que podamos seguir conversando más adelante, Esteban, siempre es un honor platicar contigo. Hablemos del real trending topic en el mundo, que es el acuerdo de paz entre Estados Unidos e Irán. ¿Qué ves en este? Es que no es un acuerdo de paz, es un memorándum, ¿no? Una especie de cese al fuego a 60 días. ¿Qué ves? ¿Qué gana Estados Unidos? ¿Qué gana Irán? ¿Y cómo queda el planeta?
1: Sí, mira, apenas hoy, bueno, ayer, más bien tiempo.
22: Ayer por la tarde. Irán,
1: ¿no? Sí, conocimos realmente la versión oficial del acuerdo. Y sí es alarmante para Estados Unidos. De hecho, muchos senadores, incluso senadores republicanos, están alarmados del resultado de esta negociación, porque básicamente lo que está diciendo es entregándole a Irán recursos, 300 mil millones de dólares en inversiones, que no es dinero, digamos, del taxpayer, del votante, del ciudadano estadounidense, pero finalmente sí es dinero que va a terminar en las arcas del la Guardia Revolucionaria Islámica, que es el que gobierna Irán en este momento. Entonces, si tal cual está el acuerdo, pasa y sucede todo lo que está ahí, Irán va a estar en mejor posición de la que estaba en el tan criticado acuerdo entre Obama y la República Islámica, que hizo que básicamente Trump mismo dijera, pues ¿por qué no simplemente les entregamos el dinero y ya? Esto es un pésimo acuerdo para Estados Unidos. Y básicamente está revelando que en este juego de paciencia de quién aguanta más el bloqueo, si Irán el bloqueo naval estadounidense o si Trump el aumento de precios en Estados Unidos, se nota que Trump se rindió primero.
22: Gana Irán, al final de cuentas, o sea, hay más paciencia allá, el mundo está desestabilizándose económicamente y termina por ganar Irán, ¿no? En esta primera etapa, aunque sea.
1: Sí, sí. Digamos, hay que decirlo, esto no es un acuerdo en el que listo, ¿no? Ya fue definitivo. Es un acuerdo de entendimiento para negociar los próximos 60 días.
22: Es un cesar fuego.
1: Digamos, sí, es un cese al fuego, exacto. Es un cese al fuego que apenas va a empezar a platicarse si se mantiene, digamos, ¿no? Entonces, podemos decir que si realmente los próximos 60 días este acuerdo se realiza, Irán termina sin renunciar por completo a su programa nuclear, pierde Estados Unidos. Entonces, yo no me adelantaría tanto en decir que ya perdió, pero lo que firmó Trump es casi un acuerdo de me voy a rendir si te portas bien, básicamente.
22: Gracias, Esteban. Te seguimos en tus redes siempre. Tienes muchos fans, de hecho, aquí en nuestra comunidad en MBS, aquí en la primera emisión. Hemos platicado contigo ya en algunas ocasiones y mira que nos piden mucho que estés aquí con nosotros. Entonces, bueno, te seguimos en tus redes. Que vaya, tienes una comunidad importante y muy activa, al parecer. ¿Dónde te encontramos quienes no te ubican aún?
1: Sí, gracias, Luis. Pues en todas las redes estoy como Rompesilencio. Así me pueden encontrar, o simplemente Geopolítica con Esteban Román, ahí me encuentran fácil en cualquier red social.
22: Gracias, siga a Esteban Román en todas sus redes sociales. Gracias, Esteban, te mando un abrazo.
1: Gracias, Luis.
22: 7:11. El presidente Trump también habló sobre el Tratado México-Estados Unidos y Canadá, como que quería decir que no lo va a firmar, pero al final pues sabe que de alguna u otra manera es muy importante, que tiene que firmarlo. Escuche cuando le preguntan en el G7 sobre el T-MEC.
25: ¿Cuánto tiempo espera que duren las negociaciones o la revisión del T-MEC?
2: Bueno, es algo que para mí creo que estamos mejor sin él, para serles honesto. No soy muy fan de él. Me gustaba porque nos sacó del TLCAN. En otras palabras, después de 6 años tuvimos que cerrarlo. Nos sacó del TLCAN. Eso es lo que más me gustó. Nos va mejor sin un acuerdo.
25: ¿Quiere dejarlo en la fase de renovación?
2: Prefiero dejarlo sin firmar. Prefiero que se rescinda.
25: ¿Prefiere que se rescinda? Son cosas diferentes. Solo quiero que quede claro.
2: Prefiero no tener el acuerdo, pero podría firmarlo. Pero prefiero, mira, a nosotros nos va mejor como país si no tenemos un acuerdo. Así que además de todo lo demás, preferiría no tener el acuerdo, pero estoy abierto a hacerlo. Ya veremos qué pasa.
22: Vámonos a otros temas, los vándalos de la CENTE. Me niego a decirles maestros porque maestros no son, son unos vándalos. Ayer utilizaron una ambulancia para evadir un operativo desplegado en la Ciudad de México. Utilizaron una ambulancia tal cual como lo escucha. El video está en mis redes sociales, lo podemos ver en estos momentos en MBS TV. Ahí están, tomando una ambulancia para evadir los operativos y tratar de llegar al diálogo que tenían en Gobernación. Una secretaria de Gobernación, por cierto, una Rosa Isela Rodríguez, que parece rendida ante la CENTE en la esperanza de que venga lo mejor posible, pero sin posibilidades reales de negociación, porque no hay manera de aplicar la ley con estos vándalos. Estamos rendidos y estamos secuestrados, a final de cuentas, frente a ellos. Rocío Méndez, ¿qué pasó? Buen día.
3: Gracias, Luis. Buenos días. Luego de 3 horas de discusiones con autoridades federales, al considerar insuficiente la respuesta a sus demandas centrales como la abrogación de la ley del ISSSTE 2007, la Comisión Nacional Única de Negociación de la Coordinadora Nacional de Trabajadores de la Educación enfatizó que su protesta se mantiene.
4: Nosotros seguimos en la huelga. No hemos tenido una determinación de levantar. La Asamblea Nacional Representativa tendría que determinar qué sigue para este movimiento. Son insuficientes. suficientes las propuestas que nos dieron hacia este movimiento. Decían que hasta estos momentos es lo que hay, que en temas de pensiones construir una aseguradora pública, construir una nueva relación entre el magisterio y la SEP, que no pueden hacer una ruta de abrogación de la ley del ISSSTE en estos momentos, que las mesas tripartitas son de atención a temas locales. Ya hay mesas programadas, hay mesas que están por programarse y algunas otras que no están y que se van a agregar. Y al final de ese documento dice que las puertas del diálogo están abiertas.
3: Ante las confrontaciones con fuerzas del orden, se alista una mesa de justicia, la tripartita de Oaxaca está en curso y el próximo viernes la de Ciudad de México tendría sesión en las instalaciones de la SEP en Avenida Universidad.
4: Hay una propuesta de que se inicie la mesa de justicia.
5: Nuestras demandas son justas. Están delirando si piensan que hay financiamiento de otros organismos. No hubo ninguna alianza electoral con la CENTE. Que el gobierno quiso utilizar a la CENTE es otra cosa.
4: Era visibilizar nuestra lucha en este marco del mundial. Ni siquiera estábamos bloqueando la avenida. Nos robaron, nos golpearon. Somos 10 compañeros agredidos.
5: Tiene que haber una muestra de aplicar justicia en sus propios mandos.
4: Según se va a castigar a los culpables, pero que quieren un video. ¿Cómo vamos a tener esa evidencia si nos quitaron los celulares? Solamente dijeron que ellos están para cuidar que se haga el mundial.
3: También se cuestionó al magisterio disidente sobre cómo concluirá el presente ciclo escolar.
6: ¿Cómo van a evaluar a los alumnos en este ciclo escolar, maestra?
4: Preguntémosles al gobierno federal cómo van a resolver nuestras demandas para que nosotros podamos levantar nuestra huelga nacional. Todo depende del gobierno federal.
3: Hasta aquí la información.
22: Gracias, Rocío. Son unos vándalos. Merecen la cárcel. Eso es lo que debería de pasar. A ver, por Dios, les vale cacahuate lo que esté pasando con los niños. Por desgracia, los niños más marginados en este país que están condenados a la pobreza y a la miseria. Estos vándalos tomaron también instalaciones en el metro de la Ciudad de México. Derribaron las rejas del Metro General Anaya. También déjeme contarle algo, traían unas resorteras y con estas resorteras estaban tratando de dispararles con piedras, con canicas ahí de metal, a los policías que estaban resguardando para que no llegaran a la Azteca. En una de esas, si algo hubiera salido mal, gracias a Dios no pasó, hubieran podido matar a un policía, hubieran podido escalabrarlo, sacarle un ojo. Oiga, y le cuento también que los policías lograron detectar en dos coches de estos malditos vándalos palos, cuetones, mazos. ¿Y esos vándalos son los que le enseñan a los niños más pobres de este país? ¿Le digo algo? Por eso estamos fregados. Por eso estamos fregados. Porque tiene usted a la presidencia, tiene usted a la Secretaría de Gobernación, tiene usted a todos los funcionarios, tiene usted a todo mundo hincado frente a estos delincuentes. Ahí están. Si me sigue a través de MBS TV, ahí estamos viendo. Palos. Cuetones. A unos kilómetros de una sede mundialista. ¿Y qué hacemos? Nada. Absolutamente nada. Somos víctimas de la extorsión y del secuestro de estos vándalos que merecen la prisión. Y mientras tanto, comerciantes en el centro histórico están hartos. No pueden aguantar ya más la asfixia. Bueno, en pandemia les iba mejor. Juan Carlos Alarcón, buen día.
7: ¿Qué tal, Luis? Buenos días. El panorama comercial en el centro histórico es más que dramático toda vez que las ventas en los establecimientos siguen por los suelos, pues persiste el plantón de la Coordinadora Nacional de Trabajadores de la Educación en diferentes calles del centro histórico y los constantes cierres de circulación del Paseo de la Reforma, una de las dos avenidas más importantes de la ciudad. Así lo consideró José Luis Cueto, representante comercial de empresarios de la denominada Calle de las Novias y ceremonias en el centro de la ciudad, quien señaló que esta situación es ya insostenible y es momento de poner orden y de gobernar.
8: No hay gente en el centro. Muchas veces es porque también están tomando calles como Reforma bloquear todo. Reforma es un acceso principal al centro. O sea, realmente están afectando no solamente la economía de una forma dramática, porque las ventas están peor que después del cierre de la pandemia, después del cierre que tuvimos en la pandemia y el comienzo de que estuvimos abriendo, está mucho peor y está generando angustia, zozobra, incertidumbre. Miles de familias, en miles de comercios.
9: En entrevista con MBS Noticias, el dirigente de Procéntrico, Alejandro Gasal, sostuvo que de materializarse la intención de la CENTE de pasar su plantón a Paseo de la Reforma sería tanto como un tiro de gracia.
10: Evidentemente, si pasan a Reforma, nos seguiría afectando. Es un tema muy delicado porque al final del día esto secuestra el centro, los accesos. Pero mientras permitan la entrada por Eje Central, por 20 de noviembre, por el Eje 1 Norte, pudiéramos sobrevivir. No soportaríamos un ahogamiento más.
9: Agregó que en las calles donde se adelgazó la presencia de la CENTE no permitirán que vuelvan a ocuparlas en su totalidad, pues de lo contrario los comerciantes realizarían acciones para evitarlo. Sostuvo que ya no están en posición de permitir que el epicentro comercial del país vuelva a ser invadido y agredido de esta forma. Para MBS Noticias, Juan Carlos Alarcón.
22: No se vale, no se vale. Ahí tiene usted el ejemplo claro de que en este país el Estado de Derecho es de pacotilla. Y no hablo nada más por los jueces del acordeón, ¿eh? Es de pacotilla. Puedes hacer lo que se te pegue la gana. ¿Qué mensaje le dices al Estado? ¿Qué mensaje le dices al pueblo? ¿Qué mensaje le dices a los delincuentes? Ay, no pasa nada, tú tranquilo. Puedes bloquear, puedes asfixiar, puedes extorsionar. Aquí se permite todo. En el México roto de todos los días han detenido en Colima al Baldo, es presunto narcotraficante ligado al Cártel del Golfo y exintegrante del Cártel Jalisco Nueva Generación. Fíjese nada más esto que le voy a contar. La alcaldesa de Tenancingo, allá en el Estado de México, ella fingió un secuestro, hizo como que la secuestraban y como que la liberaban, pero que habían tenido que pagar 40 millones de pesos. Esos 40 millones de pesos salieron de las arcas del municipio, porque esta señora, alcaldesa en Tenancingo, Nancy Nápoles, se había robado los 40 millones de pesos para comprar un departamento y varios vehículos. Hágame el favor, de Morena, claramente. Y estos son los que gobiernan, estos son los que defienden. Le digo, patente de corso, aquí cada quien puede hacer lo que se le pegue la gana. Afortunadamente ya los agarraron, ¿no? Ya se dieron cuenta. Ah, no, sí se autosecuestró. No, pues qué bueno que ya los agarraron. El problema es por qué se permite hacer tanto. ¿Cómo le hizo para robarse 40 millones de pesos, fingir su secuestro y luego como que la liberaban con el mismo dinero del ayuntamiento? En donde, déjeme decirle algo, ¿eh? Secuestran a quien secuestren. Pues no puedes pagar ese secuestro, ese rescate con dinero del ayuntamiento. Pero lo hicieron. Lo hicieron, lo hizo Nancy Nápoles Pacheco, presidenta municipal de Tenancingo, Estado de México, de Morena. Ayer en este país mataron a 40 personas. Oiga, y más adelante nos enlazamos allá a Jalisco, todo previo al Mundial y al partido que habrá hoy entre México y Corea. Pero ayer fuerzas militares mexicanas interceptaron y derribaron un dron que voló cerca del campamento de práctica de la Selección Nacional de Corea del Sur en vísperas de su partido del Mundial contra México. Ahorita platicamos de todo esto, 7:22.
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22: Es Paul McCartney, Band on the Run. Hoy cumple 84 años Paul McCartney. No me tardo.

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19: ¿Dejarlo en la fase de renovación?
20: I would rather leave it unsigned.
21: Prefiero dejarlo sin firmar. Prefiero que se rescinda.
22: Es un proceso, insisto, de refuerzo al proceso organizativo en el territorio y de cada uno de nosotros como partidos políticos.
23: Que no haya motivo de dudas. La coalición de nuestros tres partidos sigue firme. Es una coalición que se prepara porque queremos que este proyecto de la Cuarta Transformación continúe. En beneficio, sí, de todos los mexicanos, pero especialmente de los más necesitados.
24: Yo le calculo que serán unos 12 diputados en estos días que pidan licencia y como 22, 24 senadores que también lo harán. Todos los que aspiren y que tengan un cargo público deben pedir licencia.
25: 7:28, vámonos con la politiquería y va a haber mucha, pero mucha, pero mucha politiquería. Son
1: 74, 75, algo así, los que han levantado la mano solo en la 4T para ser candidatos o candidatas a gobernadores. El siguiente año hay elecciones en 17 estados de la República Mexicana. El día de ayer, la presidenta de Morena, Ariadna Montiel, y los representantes también, presidentes del PT, del Verde Ecologista, pues pusieron en la mesa esta alianza que está más firme que nunca, dicen ellos, y que van a lograr competir y, según ellos, pues también arrasar en gran parte del territorio nacional. Lo interesante es que no todos, por ejemplo, en el Verde Ecologista están a favor de una alianza así, y máxime después de lo que ha estado sucediendo con pues las acusaciones del Departamento de Justicia norteamericana contra algunos políticos de la 4T, contra Rocha Moya, acusados de narco, por ejemplo. Tengo en la línea a Luis Armando Melgar, es senador del Verde, y bueno, pues él ha hablado en torno a este punto que es muy importante, en torno a pues si conviene o no conviene aliarse con Morena. Gracias, senador. ¿Cómo estás? Muy buenos días.
2: Muy buenos días, Luis. ¿Qué tal? ¿Cómo estás? Muy buenos días a ti. Saludos a tu auditorio.
1: Oye, ¿qué te han dicho sobre esta postura? Ayer la manifestaste, la has estado declarando también en varios medios de comunicación. Dices, pues habrá que pensar la alianza con Morena. No conviene desgastar las relaciones del Verde con Estados Unidos y además aliarse a lo que dices narcopartido.
2: Pues mira, Luis, yo creo que está muy claro y no es necesariamente algo que yo estoy poniendo en la mesa inventando, es algo que lo estamos viviendo hoy en la relación bilateral. Y creo que, bueno, cuando estás pensando en ir en una coalición y el tema concreto y claro es que la narcopolítica es una realidad de nuestro país y que la vinculación del narco vía financiamiento y participación en las campañas y convertirse en alcaldes, en diputados, relacionados, vinculados, parte del narcotráfico de este país, ya no es una sorpresa para nadie. Lo vivimos con el alcalde de Tequila, lo hemos visto, el exalcalde de Tequila, lo hemos visto con varios candidatos y diputados electos. O sea, no es nada nuevo que estemos poniendo en la mesa, pero como nunca la relación bilateral había estado tan tocada y tan enérgica por parte de Estados Unidos, y con toda razón. Tú no puedes tener un socio comercial, tu principal socio comercial, ¿sí?, del principal bloque comercial y de inversión que existe en el mundo. Pues ayer el presidente Trump, o sea, no era el foro para hablar de esto, el G7, ¿y por qué lo menciona? Lo menciona con una enorme claridad para que digan no haya sorpresas. O sea, la realidad, la geopolítica y como consecuencia la geoeconomía del mundo está cambiando. Y para Estados Unidos es muy importante salvaguardar la seguridad, y nos los han dicho, Luis, de cuántas maneras.
1: Dime algo, Luis Armando. Entiendo esta preocupación, pero también pues hay esta ambición política y estas ganas de querer mantener el poder o arrebatarlo, inclusive en algunos estados, dicen los más optimistas en la 4T. ¿No remas un tanto contracorriente en todo el Verde Ecologista cuando pones esto en la mesa? ¿No te lo señalan tus compañeros en torno a, híjole, es que sí nos conviene, es que así jalamos más votos, es que así podemos llegar a ganar, a lo mejor les conviene ahí por las candidaturas que les van a dar? ¿No remas contracorriente cuando pones pues estos intereses sobre el interés de mantener el poder?
2: Por supuesto que sí, Luis. O sea, te estaría diciendo una mentira si te dijera que no. Por supuesto que sí, por supuesto que hay intereses y por supuesto que hay gente que pone su capacidad de generar votos y de llegar al poder por sobre todas las cosas, sin duda. Creo que lo que prevalece en el Verde ahorita, y sí está existiendo ese sentimiento, es de cautela, de cuidado. Ayer lo dijo Arturo Escobar, dijeron, bueno, vamos a una alianza política, no están en nuestros estatutos y en todo momento nos reservamos el derecho de admisión, nos reservamos el derecho de participar. O sea, tú imagínate Guerrero, imagínate Tamaulipas, tú imagínate Michoacán, Sinaloa, lo que es ir en coalición con candidatos y quiénes van a hacer esos filtros. O sea, no sería la primera vez, nadie nos debemos de sorprender de esto. Y lo digo con toda franqueza y claridad ante tu auditorio. La realidad de México ya cambió, no es la del 24. Hoy, en el 26, estamos viviendo señalamientos. Nunca en la historia de este país había habido un señalamiento a un gobernador en funciones de narcotraficante y vinculado al narco. Nunca había habido un señalamiento a un senador en funciones. y a 8 funcionarios más de primer nivel, uh-huh, uno de los cuales ya se fue a entregar allá en General Mérida, está en Estados Unidos, uh-huh, ya está en proceso. O sea, no podemos tapar el sol con un dedo, Luis. Eso es lo que yo insisto. O sea, el poder y la lógica del poder nunca debe de prevalecer por arriba del país y del sentido común.
1: Claro.
2: ¿Qué es lo que México hoy tiene en riesgo? Tiene en riesgo el principal instrumento para generar riqueza en este país, que es el, uh-huh, T-MEC. Y el que te quiera decir que no, realmente, eso es ser antipatriota. Eso es ser una gente que no respeta y no le entiende lo que es la soberanía realmente importante, que es la económica, la del bolsillo de todos los mexicanos. Entonces, cuando hablamos de hacer coaliciones, pongamos por delante de todo, uh-huh, que las cosas se hagan bien, con la seguridad suficiente. En la reputación, aquí sí es un tema. No queremos, en el verde, no se quiere ser, sí, considerado un ente que colabora directa o indirectamente, uh-huh, con grupos terroristas. Y eso sí puede suceder por extensión si tú acompañas en una coalición a un candidato vinculado que no solo lo acompañas, gana y llega al Congreso, Luis. Uh-huh.
1: Sí, claro.
2: O sea, al final de cuentas, esos son los razonamientos. No, creo que no estoy diciendo nada que esté fuera de un sentido de razonamiento a lo que hoy está sucediendo. Entonces lo digo con esta firmeza y ya lo seguiré diciendo. Ayer me hablaban de que por qué sigo siendo parte de la coalición. Le digo, a ver, no es que, uh-huh, es que no se está entendiendo. Me están viendo como un enemigo. No me vean como un enemigo, véanme como un crítico. Véanme como alguien que levanta la voz y dice, señores, esto hay que cuidarlo, hay que ser cautelosos. Y si llega el momento, no hay que entrarle. Punto.
1: Ah, en este momento de radicalización, pues justamente es la voz que pones en la mesa la que termina por generar molestia, Luis. Ese es el grave problema. O sea, cuando tú estás diciendo, oye, hay que verlo, pues sí, pero todo el mundo está radicalizado, ¿no? Y ya estamos viendo ahí también cómo pues consideran que si no estás con ellos, estás en contra, y hay enemigos que ven por todos lados.
2: Yo respeto, pero nunca el sentido común debe estar más que sobre la mesa.
1: Por supuesto.
2: ¿Qué es lo que le conviene a México y qué es lo que nos conviene a todos? Cuando los partidos ponen sus intereses por, uh-huh, delante de México, es una equivocación y por eso a veces acabamos como estamos. Y como diría que estamos como estamos porque somos como somos. No podemos permitir eso, uh-huh, Luis. Hoy vivimos tiempos muy complejos que exigen que los mexicanos hagamos reflexiones profundas y no querramos, repito, tapar el sol con un dedo.
1: Entonces, es Luis Armando Melgar, senador del Verde Ecologista. Gracias, Luis Armando, por estos minutos y estamos en comunicación. Gracias.
2: Gracias a ti, Luis. Muy buen día. Saludos a tu auditorio. Gracias. Igualmente,
1: muy buenos días. Ahora tengo otra versión también en el mismo Verde Ecologista. Y esto es importante porque, bueno, pues hay divisiones dentro del partido. Yo no estoy diciendo que se esté resquebrajando o algo por el estilo, pero pues sí hay puntos de vista discordantes y eso se vale en democracia. Espero que pues se pueda llegar a buenos puertos. Tengo en la línea Luis Alfonso Silva sobre el mismo tema. Senador, gracias por tomarme la comunicación. Luis, ¿cómo estás? Buen día.
3: ¿Qué tal, Luis? Muy buenos días. Muchas gracias por la llamada y muy buenos días a todo tu auditorio.
1: ¿Tú estás a favor de estas alianzas?
3: Desde luego, Luis. Me parece que el momento que está viviendo nuestro país requiere una unidad política y en este caso, en estos tres institutos políticos que han demostrado un gran éxito, no solamente en la Cámara de Senadores, en la Cámara de Diputados, sino también un gran éxito desde la Presidencia de la República. Recordemos que la presidenta Sheinbaum Pardo, pues fue electa en una postulada, en una coalición de los tres partidos, Morena, Partido del Trabajo y el Partido Verde, por lo cual consideramos que es muy bueno que ya empiece a haber esta clase de organización política prevista para el siguiente año.
1: Ahora, hay un punto que pone en la mesa Luis Armando Melgar y no es menor. ¿No le afecta al Verde esta mancha en la marca Morena por narcopartido? La acusación de Estados Unidos no es menor, o sea, no es, con todo respeto, inclusive hasta para la voz y la narrativa de la presidenta, pero no es ahí un tinterillo del Departamento de Justicia quien está mandando estas acusaciones, es el Departamento de Justicia en pleno, es Donald Trump también el día de ayer hablando en el G7, es el vicepresidente J.D. Vance hablando en una entrevista sobre el narcoterrorismo en el país que afecta a Estados Unidos, y no les afecta a ustedes aliarse, como dice Luis Armando Melgar, con alguien que, bueno, pues tiene ahora esta mancha?
3: Mira, yo respeto el punto de vista de Luis Armando, desde luego no lo comparto. Me parece que no son las cosas como él las está planteando. Hay acusaciones en ese sentido por parte de algunos funcionarios del gobierno estadounidense directamente, no solamente a un instituto político, sino lo han dicho en general a todo el sistema político mexicano. Pero si esto fuera cierto, estimado Luis, si esto hubiera permeado también en la población mexicana, acabamos de conocer recientemente que la preferencia electoral para el siguiente año de Morena había incrementado 4 puntos. Entonces aquí hay como una disonancia entre el discurso, la narrativa, de donde se pinta como si fuera un narcoestado el Estado mexicano, y por otra parte hay una realidad social donde la gente está de acuerdo en las políticas impulsadas por el expresidente López Obrador y ahora por la doctora Sheinbaum Pardo. Políticas que son refrendadas y que continuarán avanzando por esta coalición de los tres partidos.
1: Yo entiendo que hay una fe ciega, lo digo con todo respeto, Luis, y te aprecio que me tomes la llamada, a las encuestas por parte de la 4T o de algunos integrantes de la 4T, pero un poquito no sienten ustedes el pulso de la realidad un poquito fuera de encuestas. O sea, las acusaciones permanentes, la violencia que se vive a nivel brutal, las personas en Sinaloa pues que están ya muy mal, el tema de los drones, ¿no?, que terminan por afectar en Guerrero o en Michoacán, los señalamientos que se dan con pues gobernadores como Américo Villarreal en Tamaulipas o Alfonso Durazo en Sonora. O sea, neta, no lo sienten. O sea, ustedes se clavan solo en la encuesta, dice que nos quieren mucho y ahí nos cerramos. Te lo pregunto con todo el respeto, Luis.
3: No, y creo que tienes toda la razón, Luis. Mira, no debe haber fe ciega en absolutamente ningún mecanismo demoscópico, así como tampoco tiene que haber ciega en una narrativa mediática, porque si de repente una persona empieza a decir algo como si fuese cierto y dijéramos, bueno, esto ya es cierto totalmente, pues también sería un error. Me parece que al contrario, aquí lo que hay que tener es la mayor cercanía con el verdadero sentir popular. Y es por ello que un ejercicio demoscópico es lo más cercano que hay. Pero lo más cercano y lo que debe sobresalir sobre todo, estimado Luis, es estar en contacto con la gente, escuchar al pueblo de México y darle resultados al pueblo de México. Hoy vemos que el gobierno de la doctora Sheinbaum Pardo, como ningún otro gobierno, ha destruido laboratorios de fentanilo, ha logrado decomisos históricos de cocaína, de fentanilo, de precursores de fentanilo, ha logrado la detención de perfiles criminales de alto nivel. Bueno, ya se anunció también la reducción del 40% en la comisión de homicidio doloso. Y esto lo hace la doctora Sheinbaum Pardo en un gobierno que fue postulado por esta coalición de tres partidos. No lo hace por una presión de algún otro estado. Al contrario, lo hace con la convicción de que se tiene que gobernar bien para las mexicanas y mexicanos. Yeah. Y yo creo, estimado Luis, que hay que ser muy puntuales en esto. No hay que caer en el tabú de las encuestas, como tampoco hay que caer en el tabú de una narrativa mediática.
1: Cierro preguntándote, Luis Alfonso Silva, ¿tú eres verde o eres de Morena y luego por estas cuestiones en donde pues se da, no estoy diciendo que sea ilegal, pero sí se ve raro porque no está metido en la política, que se prestan senadores para pues poder tener a final de cuentas una coalición muy, muy armada, llegar a los números? ¿Eres verde o eres morena verde?
3: Mira, es una pregunta muy muy buena y creo que refleja la profundidad de esta coalición legislativa entre Morena, el Partido del Trabajo y el Partido Verde. Yo integro el grupo parlamentario del Partido Verde en el Senado de la República, pero soy militante de Morena. Y me parece que esta es la diversidad que podemos ver en esta coalición legislativa.
1: Bueno, pues habrá que ver. Hay gente que difiere ahí un poco, aunque bueno, pues lo que se ve es que al menos desde las dirigencias parece que van unidos en esta próxima elección. Ya veremos si esas encuestas son reales o no el día de la elección de aquí, más o menos a un año. Te aprecio mucho, de verdad, Luis, que me hayas tomado la comunicación. Es Luis Alfonso Silva, es senador del Verde, pero militante de Morena. Y pues estamos al habla, si me permites.
3: Con todo gusto, Luis. Además, quisiera hacer un último comentario.
1: Por favor.
3: Recordar que este proceso que se acaba de abrir es para elegir coordinadoras y coordinadores por la defensa de la transformación.
1: O sea, tú y yo sabemos lo que es, Luis, digo, te lo digo con todo el respeto, pero sí, tú y yo sabemos lo que es, digo, tampoco, ¿no? O sea, no engañemos a la gente.
3: Desde el título vale mucho la pena que se reflexione. Son coordinaciones por la defensa de la transformación y de la soberanía.
1: Son los próximos candidatos al gobierno, nada más que ustedes están violentando la ley y están adelantando los procesos. Digo, lo han hecho en las últimas cuatro elecciones, si no me equivoco. Digo, está bien, tú lo quieres precisar así, pero yo, con el respeto que le tengo a mi audiencia, se lo digo a nuestra audiencia, son los próximos candidatos a gobernadores y gobernadoras, ¿o me equivoco?
3: Pues mira, no hay proceso electoral tal cual ahorita, pero desde el título, decía, respeto mucho, desde luego tu punto de vista me parece muy válido, pero desde el título de la transformación y la soberanía me parece que ahí eso es en lo que tenemos que enfocarnos.
1: Super cursi el título, por cierto.
3: Tenemos que enfocarnos en la defensa de la transformación de nuestro país y defensa de la soberanía.
1: Super cursi el título, pero bueno, según ustedes son los defensores de la transformación, así como los cómics más o menos.
3: Todos, Luis. Pero por el momento que está viviendo nuestro país.
1: No todos, todos los militantes de la 4T, no todos los que no son militantes, Luis.
3: Tenemos que defender la soberanía, porque la soberanía nacional nos corresponde a todas y a todos los
1: Hay gente que difiere de eso y tampoco es que ustedes tengan toda esa narrativa, así como hay una narrativa opositora y una narrativa oficialista. Pero bueno, ahí está tu precisión. Quien lo quiera creer, pues que lo crea. Coincidentemente, así como con los jueces del acordeón, va a ser muy divertido.

0: Y los coordinadores que surjan, que si no me equivoco va a ser en agosto, una cosa por el estilo, pues van a ser los candidatos y candidatas a los gobiernos de estados, municipios, diputados, etcétera. O sea, ya quien les quiera creer, pues, digo, 7:45.
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0: Tenemos un problema. Houston, tenemos un problema. Pero feo. Yo le dije a usted que ayer le informábamos, en el marco del cumpleaños de Donald Trump organizó fuera de la Casa Blanca una pelea de la UFC. Por cierto, es bien interesante ver la pelea de la UFC afuera de la Casa Blanca. Todo muy bonito, eso fue el domingo. Todo muy padre, hubo unas cosas, cohetes y la fuerza aérea volando. Entonces, pues es Trump, ¿no? Ególatra, al final de cuentas. Pues el tipo ya se imaginará cómo hizo su cumpleaños. Bueno, días después, concretamente antier, el FBI sale y dice, ¿qué creen? Logramos desactivar un atentado que le querían hacer al presidente Trump. Y iban a mandar drones. Esos drones iban a explotar. Había francotiradores y, bueno, pues querían hacer una masacre. Y tenemos varios detenidos. ¿Qué cree que acaba de pasar? El Homeland Security acaba de publicar la imagen de uno de los detenidos. Y esto va a estar para el perro porque es un mexicano. Y para colmo, es un mexicano que fue beneficiado en el programa Dreamer de Barack Obama. Él es Abraham Hermosillo Álvarez y de acuerdo al Homeland Security y al FBI habría planeado, organizado y ahí le va lo peor, dirigido el ataque contra Donald Trump. Llegó como DACA, como Dreamer. Ándale. Va a subir el discurso y la narrativa del narcoterrorismo y seguramente, por desgracia, también la xenofobia. Esto está pasando en este preciso instante allá en Estados Unidos. Se lo acabamos de reportar aquí en MBS Noticias, en mi cuenta de redes sociales, @LuisCárdenasMX. Estamos retuiteando y poniendo también la información y la fotografía también de este hombre, Abraham Hermosillo Álvarez, que de acuerdo al FBI habría sido el que coordinó el ataque contra Donald Trump y contra pues, todos los que estaban ahí en este evento del cumpleaños de Trump, con drones que iban a explotarles y con francotiradores. ¿Va a subir el tema? Claro que va a subir el tema, por supuesto. Ahí está en mi cuenta, @LuisCárdenasMX. 7:48. Ah, qué buena rola estamos escuchando. No me tardo. Seguimos aquí en MBS Noticias. Gracias por los comentarios 5640-05-1025. Voy de nuevo, 5640-05-1025. El WhatsApp está abierto absolutamente para todo el auditorio. Suena en estos momentos el músico estadounidense Josh Dunne, baterista del dúo 21 Pilots. La canción es Ride. Y es que hoy cumple 38 años este hombre, Josh Dunne. No me tardo.

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9: David Faitelson, te mando un abrazo con toda la admiración. David, he estado siguiendo, bueno, como siempre, tu trabajo. Soy súper, súper fan. Estas crónicas, toda esta pasión mundialista. Y bueno, pues muchas sorpresas que hemos estado viviendo ya previo al partido de México y Corea. Va a estar complicado porque hay mucho amor a Corea también en México. Tengo la duda de a quién van a apoyar las fans del BTS, las famosas ARMYs. ¿Cómo estás, David? Buenos días.
10: Hola, ¿cómo estás, Luis? ¿Cómo estás? Te saludo con mucho gusto. Aquí estamos en Jara amaneciendo en este jueves. Sí, México juega un partido hoy fundamental, realmente un partido clave en sus aspiraciones por quedarse con el grupo. ¿Y qué tan importante es quedarse con el grupo? Bueno, el grupo significa poder mantenerse en la ronda ya de eliminatoria, de matar o morir ya la siguiente ronda, mantenerse en el Estadio Ciudad de México. De lo contrario, si México termina segundo, pues tendrá que ir a Los Ángeles. No hay ningún problema con ir a Los Ángeles. Seguramente será tan local en Los Ángeles como lo es en México. El tema es que en Los Ángeles, si clasificas segundo, te puede tocar un primer lugar en la ronda de los 16avos de final. La idea es aprovechar obviamente tu localía en la Ciudad de México, quedarte ahí y jugar posiblemente contra un segundo o un tercer lugar en la ronda de 16avos. De eso depende el partido de esta noche. No se crean que los sudcoreanos son fáciles, tienen buenos jugadores. En los últimos años han logrado emerger futbolistas a las mejores ligas del mundo, a los mejores niveles posibles. Entonces es un equipo rápido, un equipo con mucha dinámica, un equipo que físicamente tampoco también ha crecido muy bien, es decir, compite contra el que sea, es inteligente, es técnico. Vamos, no estoy exagerando, ¿eh? Corea del Sur es un rival serio. Y bueno, lo único que nosotros tomamos en cuenta es, Luis, pues lo que hizo México, el parámetro que hizo México hace una semana contra Sudáfrica, tiene que mejorar muchísimo porque con eso indudablemente no le va a alcanzar. Tiene una ventaja hoy, va a conocer ya el resultado de los otros, vamos a llamarle, compañeros de grupo. La República Checa y Sudáfrica juegan hoy a las 10 de la mañana, tiempo de México, muy tempranito van a chocar hoy esas dos selecciones, así que ya México tendrá un parámetro de lo que de lo que necesita, aunque creo que el rival directo es Corea del Sur.
9: Esa lo que iba, ¿no? Porque Corea es el rival más serio, por lo que nos cuentas. Nada que ver, yo creo que con Sudáfrica o inclusive con Chequia. Y además este dato que bueno, pues pocos están leyendo quizá en estos momentos, si no pasa como primer lugar de grupo y va a segundo, ok, qué padre, el partido en Los Ángeles, seguramente coincido, va a ser súper local también, o sea, la cantidad de mexicanos y de apoyo en Los Ángeles que hay es brutal, pero no queda claro contra qué primer lugar podría jugar, ¿no? Porque entiendo que es de varios grupos. Me di ahí a la tarea de ver un poquito cómo está organizado en el tema de la FIFA y bueno, parece rocket science aquello. O sea, sí se me hace súper complicado porque quién sabe con quién te puede tocar. O sea, hay una cantidad enorme de posibilidades, pero lo que sí es que te toca contra un primer lugar de grupo y en una de esas es con uno, pues con uno de a de veras, ¿no? Con uno muy fuerte. Sí.
10: De acuerdo, es que de 48 selecciones que han comenzado el Mundial, 32 pasan a la siguiente ronda. Entonces, son 16 partidos y bueno, te puede tocar cualquier tipo de combinación. Además, tenemos que tomar en cuenta que puede ocurrir algún tipo de accidente, entre comillas, en otros grupos que alteren el cauce natural de las cosas, por llamar de alguna manera, pero... siempre será más fácil como número uno, creo yo.
9: Claro.
10: Y también siempre será mejor quedarse en la Ciudad de México. México nunca ha jugado en Guadalajara un partido de un mundial de fútbol. Lo hará por primera vez esta noche.
9: Es histórico.
10: En el 70 jugó en Toluca, además de la Ciudad de México, claro. Y en el 86, recuerden que fue eliminado ya en ronda de octavos de final en Monterrey por la selección de Alemania del Estadio Universitario. Y bueno, esta noche obviamente sobra decir que hay golpes por los boletos,
9: sí, claro,
10: que hay muchísima gente, que hay un gran ambiente en las calles. Guadalajara es una ciudad que yo considero la meca del fútbol mexicano. Se habla de fútbol, se respira fútbol, hay un gran, gran cariño, amor por sus equipos de casa, las Chivas, el Atlas, la UDG. Ayer hubo un concierto de Maná gratuito en la Plaza de la Minerva.
9: Sí, un tipo se subió con el zarape del Atlas, creo, ¿no?
10: Ah, sí, había ríos y ríos de personas. Me tocó caminando por las calles para poder, con su camiseta verde, para poder ser parte del concierto. En fin, hay una fiesta. Lo que al final del día, Luis, pues mira, son pocos los afortunados, ¿sí?
9: Claro.
10: O los que pueden tener un boleto para ir al estadio de fútbol, más en un estadio de 45,000 aficionados. Pero al final del día la fiesta se vive alrededor del Mundial también. Y la gente la vive en el Fan Fest, la gente la vive en los restaurantes, en las calles. Que por cierto, ayer estaba aquí en Guadalajara y salí a cenar y a mí me extrañó, no sé si pasa en la Ciudad de México porque no he estado ahí, Luis, pero me extrañó que la mayor parte de los restaurantes no tenían el Mundial.
9: Acá creo que hay más que sí están teniendo el Mundial, pero no se ha esperado, o sea, lo que se esperaba que iba a ser llenos totales, reservas, etcétera, no, justamente por el miedo de las licencias, aunque si bien ya lo ha aclarado el INPI en torno a las necesidades del pago de estas licencias, pues también la promo y que si usas el logo, que si no, todas estas limitantes tan estrictas que ha puesto la FIFA, bueno, pues sí han creo que limitado también el problema de las reservas. Y coincido mucho con este asunto de la fiesta allá en Guadalajara. Digo, aquí se siente, pero te soy franco, yo la primera vez que he sentido ya esta fiesta, obviamente cuando ganó México, aunque nos cayó un tormentón en el Ángel de la Independencia, pero tormentón brutal. Lo he vivido en estos últimos días, pero con los colombianos, con la afición colombiana, sí. Que ha pintado de amarillo Reforma, que además traen un ánimo maravilloso y que debo decir también que se portan maravillosamente bien, con muchísimo respeto, etcétera. Creo que este tema de Colombia se ha aprendido mucho, al menos aquí en la zona de Reforma, ahí por el Ángel de la Independencia. Y muy buen partido, ¿no? El de ayer.
10: Muy buen partido el de ayer, porque realmente Uzbekistán, debutante en la Copa del Mundo, parecía que no tenía los elementos para poder competir con Colombia. Fue un rival muy, muy digno. Al final se impuso la mayor calidad de los colombianos, pero sí me sorprendió, como a ti, Luis, ver el Estadio Azteca, el Estadio Ciudad de México, pues lleno de camisetas amarillas. Era impresionante la entrada que hubo en el estadio, y realmente, bueno, sabemos también, son colombianos que han venido, han hecho el viaje, pero hay muchísima, muchísima colonia ya colombiana en la Ciudad de México, en diferentes partes del país. Y bueno, hicieron toda una fiesta. Sí, sí se vive más. Mira, yo he recorrido Estados Unidos, Dallas, Nueva York, Los Ángeles, Kansas City, y se siente, llegas enseguida a México, aquí a Guadalajara, y se siente que hay un ambiente mundialista. En Estados Unidos se siente en los hoteles donde están los equipos de fútbol, en donde están los aficionados, sobre todo los argentinos, que suelen, además el de Argentina es un aficionado argentino propiamente, y hay otro que va impulsado por ver a la selección campeona del mundo, y sobre todo a una figura llamada Lionel Messi.
9: Claro.
10: Que me parece,
9: es una religión eso.
10: De acuerdo, merece un comentario aparte lo de Messi, porque finalmente me parece que logró atraer la atención a la cancha, incluso con el tema de que tuvo una jugada polémica en lo fuerte que muchos pensaban el martes en Kansas City, que tenía que ser una expulsión, pero luego su actuación fue excelsa, maravillosa. Va a cumplir 39 años la próxima semana, y realmente se mantiene un nivel fantástico. Wow. Lionel Messi. Vimos ayer en Inglaterra, buena actuación de Inglaterra, partidazo contra Croacia, le ganó 4-2 con anotaciones de Harry Kane. Bellingham tuvo una gran actuación también. Apareció Francia también ya el martes en Nueva York, venciendo a Senegal con una buena actuación, un buen trabajo de Kylian Mbappé. En fin, creo que estamos viendo un buen mundial, donde yo pensaba al principio, Luis, que el aumento a 48 selecciones iba a generar más mediocridad. La realidad es que he visto partidos muy parejos, salvo el Alemania frente al Curazao, el 7-1, quizá el Suecia contra Túnez en Monterrey. Los demás han sido muy parejos.
9: Oye, el de Cabo Verde, España, ¿no? Increíble. Impresionante el portero, que además de su crecimiento en redes sociales, o sea, casi que de la noche a la mañana llegó a 13 millones y feria, y se ha vuelto ahí un ídolo de muchos, porque fue la gran sorpresa. Pues España se pone que es uno de los favoritos, y entiendo que Cabo Verde es la primera vez que llega y pues no le logran meter un solo gol, o sea, 0-0 quedan aquellos.
10: Una isla de 550,000 habitantes ahí en la costa, frente a la costa occidental de África, increíble, unas historias de esas de cenicientas. Es lo que te da el fútbol, ¿no? Al final del día, el fútbol, pues también tiene espacio para generar estas historias de romanticismo, de países muy pequeños, no obviamente de un nivel competitivo muy alto. Hemos visto también muchos países africanos, sobre todo, Luis, que tienen la diáspora futbolística, por llamarlo de alguna manera, pues tienen a su gran valía, ¿no? Los 11 jugadores marroquíes que vimos empatar con Brasil el sábado en Nueva York, juegan fuera de su país. Igual pasa con los caboverdianos, juegan de 25 de los 26 jugadores actúan fuera de Cabo Verde, porque obviamente envían, la única manera en que pueden tener ese nivel para venir a un mundial es elevando su nivel en otras ligas del mundo. Pero sí hemos visto, ayer vimos a Congo, por ejemplo, también claro. Portugal y Cristiano Ronaldo tuvieron una aparición poco agraciada en Houston, en la República del Congo, que debuta en una Copa del Mundo. Realmente le hizo un gran, gran uh-huh. partido a Cristiano Ronaldo, que a los 41 años está jugando su sexto mundial. En fin, creo que hemos visto un buen nivel en el uh-huh. torneo, y esperemos que México mantenga esta noche la llama, pues sobre todo nuestra llama no prendida.
9: Ojalá, ojalá que sí, ya veremos también, porque hay mucho cariño a Corea, de verdad, muchísimo cariño aquí en Corea. También hay una comunidad importante de coreanos, y hay mucho, mucho cariño y mucho apego a la cultura coreana.
10: En 2018, en el Mundial de Rusia, cómo apoyábamos a los coreanos porque necesitamos sí. que sacaran el resultado contra Alemania.
9: Le fuimos a echar serenata a la embajada. El embajador de Corea, mejor, salió así de qué onda con ustedes. Bueno, ya después estaba ahí, creo que también echando tequila con la gente afuera de la embajada. No, bueno, sí, hay mucho cariño. Va a ser difícil.
10: Y yo creo que el otro día me tocó ver una escena, mira, un sudafricano perdido por ahí, y la gente en México pues lo cargó y lo echaba a los aires, el tipo muerto de risa. En ese sentido, qué bueno que el fútbol tenga esto, sí, ¿no? Claro. Y no tenga aspectos de violencia, ¿no?
9: David, te mando un abrazo enorme, siempre con toda la admiración, y pues estamos muy, muy pendientes de lo que suceda. Ojalá que gane México. Gracias, David.
10: Un abrazo, Luis. Platicamos mañana.
9: Platicamos mañana. Gracias. Es David Faitelson. 8:07. Me voy a una breve pausa. Le mandamos un abrazo allá a la gente en Monterrey, Nuevo León. Un abrazo allá a Monterrey, a los regios, que está haciendo un calorón de aquellos, que ahorita están a 32 grados. Pobres. Que a lo mejor llegan a 40. Está pesado el calor, vienen ondas de calor. Entonces, bueno, pues un abrazo ahí a Monterrey. Mucha gente que nos escucha y nos escribe y bueno, pues nos comparte desde Monterrey. Hago una pausa y regreso. Platicamos aquí en este espacio con Paola Gárate. Ella fue secuestrada durante las elecciones que tuvieron como resultado al gobernador Rocha Moya, hoy acusado de narcotráfico por el Departamento de Justicia estadounidense. Vamos a platicar de muchas cosas con Paola, que está aquí en el estudio.
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8: 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Primeras planas. El Universal.
24: Hasta muertos cobran en escuelas de la CENTE. La Auditoría Superior de la Federación ha detectado desde 2018 anomalías en el manejo de recursos para la nómina y la operación de las escuelas de la SEP. El daño al erario asciende a 1,000 millones de pesos por financiamiento de trabajadores no identificados y pagos a maestros ausentes y a personal docente o administrativo ya fallecido. Estas irregularidades se dan principalmente en entidades donde la CENTE tiene mayor fuerza: Michoacán, Oaxaca, Chiapas y Guerrero.
8: Milenio.
24: Trump y Vance ponen asteriscos al acuerdo con Irán hacia la paz. El documento considera 300 mil millones de dólares para reconstrucción de la nación islámica y freno a planes nucleares, pero Estados Unidos aclara que no aportará ni 10 centavos.
8: Reforma.
24: Falla también el tren ligero. Invirtió Brugada 2.387 millones de pesos en su modernización. Tras la reinauguración el 11 de mayo, suma 6 suspensiones, incluso en el Mundial.
8: El financiero.
24: Mantiene Fed tasa, pero avisora alzas. Sello Walsh, en su primera reunión, reafirma enfoque en la estabilidad de precios.
8: El economista.
24: Kevin Warsh debuta en modo halcón al frente de la Reserva Federal. Bolsas en Wall Street cayeron tras el anuncio. Peso se deprecia, deja sin cambios la tasa de interés en 3.5 a 3.75% y se compromete a mantener la inflación sin cambios.
9: Ocho de la mañana con 13 minutos, ya regresamos, estamos aquí en MBS Noticias. Hoy le aprecio mucho a una mujer muy valiente, una mujer muy echada para adelante, una mujer que también tiene mucha alegría, a pesar de todo lo que se está viviendo, y que esté aquí con nosotros para poder hacer una conversación franca, abierta, de muchos temas que pasan hoy en Sinaloa. Paola Gárate es una diputada local allá en Sinaloa del Partido Revolucionario Institucional, y ella hace algunos años, hace 6 años prácticamente, pues sufrió violencia de veras, violencia con un levantón, violencia con un secuestro, con una privación de libertad. Su delito, apoyar a alguien que no era Morena. Su delito, apoyar a alguien que no era Rubén Rocha Moya. Pero a partir de ahí han venido muchísimas cosas después de la acusación del Departamento de Justicia norteamericano contra Rocha Moya. Y hoy está aquí Paola Gárate para platicar de todo eso. Paola, te aprecio mucho que estés con nosotros. Bienvenida.
25: No, hombre, al contrario, te agradezco de verdad, Luis, la invitación a este, tu programa, que además es muy escuchado.
9: Gracias.
25: Porque la gente sabe de tu profesionalismo y eso es bien valioso.
9: Gracias, Paola.
25: Ojalá estuviera aquí para conversar de otras cosas. Sin embargo, pues bueno, esto es lo que ocurre y ahorita que decías muy valiente, sabes que no. Es nada más...
9: ¿No te sientes valiente?
25: No.
9: ¿Por qué?
25: Más bien siento que pues no ha tocado de otra, no he tenido opción.
9: Tenías opción de no hacer nada.
25: Híjole.
9: Tenías opción de cruzar los brazos, de no ponerte a nada, de no estar en la grilla, de hacerle, y no estoy diciendo que ellos no sean valientes, pero como lo hemos hablado con muchos sinaloenses, pues tenías la opción a lo mejor de irte, tenías la opción a lo mejor de callar.
25: A lo mejor sí, pero como son más los sinaloenses que no tienen la opción de salir del estado, uh-huh. que no tienen la opción nada más que aguantar, resistir y echar cara y darle para adelante, porque uh-huh. tienen que sacar adelante a la gente que aman, a su familia. Entonces, pues yo lo sentí así, como esa responsabilidad uh-huh. de... Hay quienes no tienen la posibilidad de estar ante un micrófono, uh-huh. ante una cámara,
9: claro.
25: como yo la tengo, entonces... Es como por ellos. Hay gente que han levantado y que uh-huh. no pueden decir nada, ni denunciar, ni nada, porque claro. porque está en juego que ahora a la siguiente no solo los levanten, sino los maten y que ataquen a su familia. Gente que ha perdido sus tierras, sus parcelas, sus huertos. Uh-huh. Y así nada más, salte. Y se tiene que ir con lo que traiga puesto y su familia. Y ahí deja su vida, su patrimonio, todo. Y ya no, son muchas tragedias en lo que...
9: Claro.
25: Ha ocurrido, ¿no? Pero sí a...
9: No quiero revivir heridas viejas ni nada por el estilo, pero tú sabes lo importante que es lo que está pasando y lo que te pasó. Lo que has contado ya en muchas ocasiones. Era la elección del 2021. ¿Tú estabas en dónde?
25: En Culiacán, yo era candidata por el PRI, el PAN y el PRD, en la Alianza Va por México, a diputada local en Distrito 17 en ese momento. Hoy uh-huh. con la redistritación ha cambiado la geografía, uh-huh. pero ese distrito yo ya... Mi casa, que es la de ustedes, bueno, es donde dejaron ahí
9: la esta situación. De Flores, ahorita hablamos sí. de ello.
25: Está ahí, en ese distrito local, en el Distrito Federal, que yo también ya había representado, uh-huh. había sido regidora, uh-huh. De la mano de mi madre, porque yo desde que tengo uso de razón, así como ir a llevarme a la escuela uh-huh. de lunes a viernes, ir a catecismo el sábado, misa el domingo, cada campaña era tocar las puertas de los vecinos, decirles quiénes eran los candidatos, o reunirlos ahí en la cochera, hacer las viejitas y agua de Jamaica que hacía uh-huh. mi mamá para platicarles de los candidatos, ¿no? Entonces...
9: Pues como es cualquier campaña, ¿no? O sea,
25: pero ella activista, de sí, ahí, claro. de las primero de la acera, luego de la manzana, luego uh-huh. encargada de la sección, luego coordinadora de zona. Ella ponía seis a cada persona responsable de cada sección, activista territorial del uh-huh. PRI. Entonces yo, en esa formación, pues había caminado uh-huh. Mucho. Yo soy de suela, sudor y saliva en esas campañas. Uh-huh.
9: Suela, sudor y saliva.
25: Sí. Las y había esas, sentido ¿no? en esa campaña, pues, situaciones complejas. Yo había sido candidata también en el 18 y la ola era tremenda, pero en esa elección, en el 21, yo particularmente, pues, no sé, la intuición, el corazón, uh-huh. los comentarios de la gente que uno conoce uh-huh. y que has platicado mucho con ella y que de pronto ahora te diga otras cosas... Prendía focos, iba al partido, lo comentaba uh-huh. en las reuniones de evaluación, hablaba con uh-huh. La gente del comité de campaña, tanto de gobernador como... El caso es que un día antes de la... más bien desde el viernes, jueves, viernes, ya se empezaba a correr rumor, pero así muy discreto, que estaba desaparecido el secretario de organización y otras personas.
9: El jueves, viernes, antes
25: jueves,
9: de la
25: viernes,
9: elección
25: antes
9: del
25: de la elección del domingo. Uh-huh. El... Sábado, yo estaba, el sábado antes del día de la elección, uh-huh. estaba en mi casa de campaña y visitaba a la estructura para que vieran que ahí estaba yo, que estaba todo bien, y porque había nerviosismo, uh-huh. había mucha incertidumbre, uh-huh. y yo lo que les decía es, oigan, en el 18, ¿verdad que no pasó todo esto? Hoy está pasando todo esto porque, pues saben que no la tienen fácil, vamos a ganar, vamos a estar bien. Mi distrito está muy bien atendido, uh-huh. permanentemente con cargo, sin cargo. Yo he estado ahí sí. porque formo parte de organizaciones sociales también, civiles, y siempre estamos haciendo labor social. Entonces, yo sentía muy buen ánimo en ese aspecto, aunque otras situaciones tensas, ¿no?
9: O sea, el jueves viernes ya decían...
25: Algo
9: ¿dónde
25: pasó,
9: está
25: dónde está
9: el secretario de
25: organización, ya no, o sea, estaban los
9: dices,
25: dirigentes.
9: Es una elección, así sea un partido grandote o chiquito... Pues el secretario de organización del partido pues tiene que estar ahí, ¿no? O sea,
25: sí,
9: la elección es el domingo,
25: vertebra.
9: Pues estás moviendo, estás viendo. Sí. Operación de último momento, ese secretario de organización no está. Tú el sábado, pues de todas maneras estás trabajando. ¿Y qué pasa?
25: Y estoy cerca de la estructura y luego yo armé una estructura paralela de amigos, ajá. de compadres, de familia, para que estuvieran apoyando a este equipo territorial del partido, tanto el PAN, del PRD, como el PRI. Y estaba cerca, que me vieran, para que vieran que está todo bien, uh-huh. ¿no? Darles esa seguridad. me llega un mensaje que se me parece extraño del equipo de campaña de la alcaldía, citándome o convocándome a una reunión en la tarde, ahí al partido. Entonces, pues, escuché, dije, voy a enviar a alguien, ¿no? Pero ya luego tuve la llamada y le comenté que si era muy estricto, muy necesario ir, porque pues estaban las cosas tensas y yo prefería estar ahí, viendo los últimos detalles de la organización del día siguiente, el día de. Entonces me dice que no, que es sumamente importante, que tengo que estar ahí, no puedo mandar a alguien de mi entera confianza, que está aquí Pilar en el equipo. No, tienes que ser tú, van a venir todos los candidatos.
1: Es el sábado.
25: A diputados locales, sí.
1: 24 horas antes de la elección, un poquito menos.
25: Ajá.
1: Entonces vas a la reunión.
25: Voy a la reunión. No quería decirle a nadie ahí de mi equipo porque todos estaban haciendo actividades y porque algo sentía en mi pecho.
1: No sé, pues sí, ya sabes que.
25: Entonces.
1: La intuición.
25: Ajá. Quiero hacer eso y me ve ahí alguien de mi equipo, mi comadre me dice, ¿a dónde vas? No, pues al partido, ¿por qué? Pues me están citando, no vayas, manda a alguien, no puedo. Pues yo voy contigo, no, ahorita regreso rápido, voy contigo. Mi camioneta estaba tapada, el otro carro también, porque habían varios carros. Agarro el primer carro que estaba ahí de los que nos han prestado para igual la movilización, un Beetle, como un bocho.
1: Sí, un Beetle.
25: Pero estaba como que lo sacaron del taller para prestármelo, estaban arreglando carrocería y eso por dentro, entonces no abría por fuera, tenía que meter la mano y me metí, yo iba manejando. Iba también pues un poco tensa, y como llegamos al partido. Nunca en mi vida había visto el partido así de sitiado. Policías, patrullas. Y pues ya, ahí suceden conversaciones, caras, ambiente muy, muy, muy, muy tenso. No llegó nadie de los demás candidatos.
1: ¿Solo tú?
25: Solamente yo. No estaba la persona que me citó tampoco. Y bueno, saliendo de ahí, bueno, insisten en que me lleve seguridad. Yo no quería, la verdad, siento que eso es llamar más la atención. Yo me estaba preocupada porque cuidaran mejor la casa de campaña, porque mi casa de campaña abajo era oficina, pero arriba era casa, ahí dormían, ahí comían, ahí se bañaban, ahí se quedaba. Y mi equipo de campaña no era un equipo, sino era mi familia también, mis cercanos. Entonces me preocupaba ya porque yo decía, a mí no me va a pasar nada. O sea, como candidato dices, a mi equipo.
1: Saliendo del partido, ¿qué te pasa?
25: Saliendo del partido, pues, el carro que iba siguiéndome, dejé de verlo. Empecé a escuchar muchos acelerones, cambios de luces por todos lados. Y en un cruce importante, ahí en la... En Culiacán, en el primer cuadro de la ciudad, pues un convoy. Alcancé a contar, no sé, 20 camionetas. Con muchísima gente armada. Con rifles que estaban más grandes, esas rifles que las personas. Encapuchados, empecherados. Y pues nos bajan. Yo intento marcar al 911 en mi ingenuidad. Y bueno, empieza el calvario,
1: Te contestó
25: una situación de terror.
1: ¿Te contestó el 9?
25: No, no alcancé a marcar. Yo decía que tenía atorada la palanca para ganar tiempo. Y pues no, se mete por la ventana y él pone el parque y ya me bajan.
1: Estaba además me dices que no abría el coche en el que estaba.
25: Ajá,
1: ¿no?
25: Se mete la persona. Se mete encima de mi ventana, encima de mí, pone el parking y abre por dentro. Okay. Y me baja. Yo le dije, nada más a mí, no tiene nada que ver, me viene acompañando la otra persona. Y veo que asiente con la cabeza, entonces dije, la van a dejar, que venía conmigo. Entonces fue un momento más tenso, apuntándome todo, porque al parecer la otra persona traía una... Yo pensé que lo habían dejado ahí. El problema era que traía una granada o un dispositivo. Quien venía cuidándome estaba más atrás, porque eran muchísimos carros. Entonces... Pues yo le dije que me pidieron eso, güera, tal, decían apodos, groserías, mil cosas, y ya, pues le pedí que dejara eso, que todo iba a estar bien, que cooperara para que, pues íbamos a volar todos ahí, ¿no? Y ya, empezó en el calvario, y las horas más terroríficas de mi vida.
1: ¿Qué te hicieron?
25: Y mira, no importa lo que yo viví, Luis, importa que eran... miles, no estoy exagerando. Para empezar, ahí en el carro ya iban como dos o tres personas en esa cajuela en donde me suben. Ya iba otra persona encapuchada ahí en la orilla. Justo cuando veo que ya me iban a meter, todavía no me habían encintado, no me habían amarrado las manos y tal. Y veo que está ahí sentada mi comadre. Entonces pongo la mano y le digo, oye, ya déjala, no tiene nada que ver, llévame a mí. Y ahí me dan pues un golpe con la
1: con la cacha de la pistola.
25: Ajá, de un rifle. Uh-huh, literal, rifle. Como en las caricaturas que ves estrellitas alrededor. O sea, así veía como muchas luces. Uh-huh. Y ya entró, me suben encima y luego otra persona aquí y a los otros dos quedan manejando. Antes, cuando estaba lo de la bomba y que estaba toda encañonada, toda. A mí si uh-huh. me ves feo se me marca. Cualquier cosa, no sé, mi tipo sí. de piel es muy...
1: Es muy
25: se
1: sensible.
25: Me marca, ajá. Entonces imagínate, todo aquí, porque todas las armas estaban sobre mi piel, todo aquí uh-huh. enfrente, atrás, y agachado metí el pelo hacia abajo. Ahí yo dije, me van a matar. O sea, porque si no vuela esto, estos están violentos, alterados. Ya después que iban trayecto ahí en el carro, dije, por los comentarios y mil cosas, mínimo me violan entre 10. Mínimo. Y lo pensaba para estar preparada por lo que venía. Uh-huh. Me preocupaba mucho que temblaba. Estaba en esos sillones uh-huh. que te dan masaje.
1: Sí.
25: Así temblaba mi comadre. Aquí uh-huh. me acordaba de Mariana, le dice, se me va a morir de un infarto. Y si no pasa nada, yo cómo veo a sus hijos. Cómo veo a sus papás, cómo uh-huh. veo a su familia, ¿no? Sí. Entonces trataba de estar con calma y eso, pues que me escuchara tranquilo para que se mantuviera la calma, pero pues lo tratas de enfrentar así, ¿no?
1: Miles
25: de gentes, miles de lugares, o sea, muchos uh-huh. lugares, muchos gritos, es un algo terrible, terrible. Yo generalmente duermo poco, después de eso, pues más dificultad. Uh-huh. Y apoyo psicológico, sacerdote, cabecera... mil cosas, es muy complejo y ha sido muy complejo para las miles de personas que lo vivieron, que entraron a sus casas claro. rompiendo puertas uh-huh. delante de sus hijos, que lo sacaron de forma violenta, por los participar en todos, una elección.
1: Por participar en una elección.
25: En una
1: ¿los
25: democracia.
1: Tenían a todos en un mismo lugar, Paula?
25: No,
1: o sea,
25: eran
1: a ti
25: varios
1: te tuvieron
25: lugares.
1: ¿Cuánto tiempo secuestrada?
25: Horas, 9, 12 horas, porque fue en uh-huh. la tarde... Del sábado, tarde-noche.
1: O sea, de sábado a domingo después de la elección.
25: No, en la mañana. Fue en la mañana. A mí me sueltan en la mañana.
1: El domingo en la mañana.
25: Sí.
1: Para que no hicieras nada también, ¿no? O sea,
25: ya está todo arreglado, güerita, me decía. Güera.
1: Ya está todo arreglado, güerita.
25: Güera.
1: Dices que eran muchas personas a las que habían secuestrado. En esas 12 horas en donde te tenían... detenida, donde te tenían secuestrada, donde te habían levantado, en donde pensaste que te podían llegar a violar, que te iban a matar, que iban a matar a tu comadre. ¿Qué te decían? ¿Te decían el porqué de algo? ¿Te dejaron ahí solamente con la zozobra de lo que podía suceder?
25: Muchas cosas, pero lo que más repetían así era eso, que tenía que ganar Morena. Tiene que ganar Morena, todo.
1: O sea, no muevas nada, háblale a tal o algo.
25: Ya está todo.
1: O sea, ya está todo, solamente tenemos que amarrar aquí un ratito y ya.
25: Dinero, también alguien decía, ¿dónde está el dinero? Uy, agarraste a la candidata más piojosa, mijo.
1: Así les decías. Te querían, o sea, lo que tenías para la elección.
25: La gasolina, la comida de la gente el día siguiente, mi bolsa, mis computadoras, mi maletín, todo ahí. Y eso lo de menos, pues la vida que estaba en de un hilo, ¿no? Colgando.
1: Sé que han sido años de mucho terror, de miedo. Tú me lo dices, he tenido que platicar con un sacerdote, apoyos psicológicos. De esto hace 6 años ya. Estás viva aquí para contarlo. ¿No hubo un momento en el cual, Paola, dijiste ya? O sea, a ver, ¿para qué me sigo metiendo en esto? Ya me levantaron. Me estoy poniendo en riesgo a mi familia. ¿No hubo un momento en que dijiste ya? ¿Para qué
25: me
1: sigo?
25: Sí, lo hubo. Mira, todo el día evadí ver a mi hermano, el más grande. Es cristiano, Iván. Y lo evadí a ver, no sé, porque sentía que ahí me iba a
1: descomponer, desmoronar.
25: Entonces, y como todo el día también me estuvo hablando. Obviamente no traía mi teléfono, no traía tal. Y uh-huh. le dije a mi equipo con quien se comunicaba, díganle que es por el tema de la elección, que traigo otros números, que yo ahorita le marco, que él haga la tarea que le tocaba. Uh-huh. Y en la noche, que hablo con el equipo primero, en la casa de campaña, despido tal, y me voy a mi casa. Llega ahí, ya no avisa, ya no nada, llega mi hermano cuando lo veo, pues sí. Y él se convirtió al cristianismo, se bautizó hace varios años y, uh-huh. y me dice que pues, se puso por regla. Es radiólogo, hace muchos años hizo muchas guardias, entonces uh-huh. tiene un sueño pesado, uh-huh. porque no durmió muchos años.
1: Sí, claro.
25: Entonces se puso de regla no orar, no leer la Biblia en la noche, porque pues te relaja y eso te da sueño más a él, ¿no? Uh-huh. Y dice que no pudo dormir toda la noche y que estaba orando y llorando toda la noche.
1: ¿Para ti?
25: Entonces era como, híjole, es, Dios obra, ¿no? Es una mujer de fe. Y no es fácil. Él me dijo, hermana, eres inteligente, eres trabajadora.
1: Ya salte.
25: Puedes hacer otra cosa y puedes seguir sirviéndole a la gente, porque si está en mi vocación, sí, pero hay muchas formas de ayudar, de servir. Entonces, a lo mejor ya no es la política. Y sí, claro que lo reflexioné durante muchos meses. Inclusive, estaban las cosas mal en el partido, todavía seguían ahí personas del gobernador, que hoy es embajador, y lo que en lugar de ser oposición, pues no lo eran. Entonces no estaba como que muy motivada tampoco, no creas. Es pero a la esto... vez decía, ¿sabes qué, hermano? Ya tomé la decisión. Y lo quiero hablar contigo primero porque quiero saber si me apoyas. Es importante, es un pilar, es mi pilar en mi vida. Y voy a seguir participando en política porque no podemos dejar esos espacios a gente que no tiene la vocación, que no tiene la preparación y que...
1: Eso se lo dijiste a tu hermano después de que te habían secuestrado. Sí, muchos después meses después. Después de que tuviste todo eso.
25: Muchos meses después.
1: Esto de remar contracorriente. Tú eres del PRI, orgullosamente priista, pero... Pues también es cierto que el partido no podía hacer nada, no los estaba ayudando, no estaban con ustedes, los dejaban solos. Y luego esto de remar contra corriente permanente es muy difícil. Porque tienes a los narcos, tienes a los de Morena que ahora llegaron. Y luego tienes un partido que también como que en ese momento no se movía tanto.
25: Sí. Fue complejo porque además sí me sentí sola,
1: Pues, ¿cómo no?
25: En las denuncias y demás, alguien dijo que no se pudo presentar denuncias, yo las pude presentar, no en la fiscalía, obviamente, porque ahí tuve otra amenaza. Pero sí, lo hice, porque decía eso, no puede pasar esto como que no pasó, pues no se puede tapar el sol con un dedo. Pero a la vez visité varias casas, vi varios de los que yo sabía que habían levantado también, a ver si me acompañaban en esta denuncia.
1: No quería.
25: No hubo manera. Pues todavía no. Me siguen diciendo ahora que lo hice público porque... Quiero decirte algo, Luis, y decirle al auditorio. No fue fácil para mí hablar de esto. Yo vivo en Culiacán.
1: No es fácil.
25: Yo recorro los 20 municipios de Sinaloa, desde Choice hasta Escuinapa. Decirlo así como estoy diciendo, o sea, pero ¿sabes qué? En dos ocasiones lo he hablado con alguien y no, pidiendo no... La primera vez que escribió sobre eso no decía mi nombre y la segunda vez solamente la frase que nada más eso podía decir. Tuvimos una narcoelección en el 21, hoy tenemos un narcoestado instaurado. Yo sabía que no iba a acabar bien, pero no, qué tan mal y que el derramamiento de tanta gente inocente de sangre siga, ¿no? Y no es fácil, te digo, pero lo que no soporté y ya entonces lo empecé a decir, escuchar de boca de la primer mandataria de nuestro país, de la presidenta, con A, decir que faltaban más pruebas cuando se hace público todo esto.
1: Cuando esto se hace público, entiendo que hay una especie de renovación en la fuerza de esta lucha. Cuando Estados Unidos, y perdón, pero no es un tinterillo, es el Department of Justice, es la Fiscalía estadounidense en pleno lanzando una acusación contra 10 integrantes del gobierno de Rochamoya, encabezándolo Rochamoya, acusándolos de narcotráfico. ¿Cómo lo tomas, Paola? O sea, en ese momento, lo que no habías podido decir, todo el dolor que venías arrastrando durante 6 años, el dolor con tu hermano, el tema de tengo en riesgo a mi familia, el miedo, ¿cómo lo tomas cuando se hace público allá?
25: Y ya me habían pasado más situaciones de agresiones. Ya había tenido un litigio con el general Mérida, que me veía. Yo había pedido resultados en materia de seguridad y le preguntaron los medios qué opinaba de mi solicitud de que dejara el cargo porque no estaba dando resultados. Y él dijo que primero se vea la cola esa mujer. Esa fue su respuesta, un general. El titular de la Secretaría de Seguridad Pública. Esas fueron sus palabras.
1: El general Mérida, hoy preso en Estados Unidos.
25: Que primero se vea la cola esa mujer, refiriéndose a mis palabras.
1: Que primero se vea la cola esa mujer.
25: Lo demando por violencia política en razón de género y desechan la denuncia más rápido que inmediatamente. No al lugar.
1: Curioso, ¿no? La tuya se desecha con un general, hoy por cierto preso en Estados Unidos.
25: Y desde entonces me gente preocupada, me Paola, no, el general viene de Chile y reprime ciudadanos y además tiene situaciones nexos con tal. Y yo, por sí o por no, presenté solicitudes para seguridad personal, federal. Porque si quieres o no, pues te transmiten ese miedo, ¿no? Y oye, cuidado, te metiste, ¿dónde te metiste? Pero, oye, es parte de mi responsabilidad. Yo era presidenta del PRI estatal y yo evaluaba los resultados en distintas materias y tenía... la calidad de los gobiernos depende en gran medida de la calidad de la oposición. Entonces hay que decir las cosas no por algo personal con alguien, sino por quien ostenta esa responsabilidad. Y si no hay resultados, hay que decirlo. Y pues bueno, la requerí, no pasó a mayores. Luego termina la campaña del 24 y a mí me demandan. Mi abuelita me decía que cuando matas a un perro, te volvías el mataperros en el rancho para toda la vida. Entonces el candidato al Senado tenía varias denuncias interpuestas por acoso sexual. Entonces yo le llamaba.
1: Contra sus compañeras de trabajo.
25: Yo le llamaba así, ¿qué?
1: ¿Cómo le llamabas?
25: El candidato acosador.
1: Ay, te veías bastante decente y diplomática y elegante con el candidato acosador.
25: Sí.
1: Porque si uno ha visto las imágenes que por desgracia circularon en las redes sociales de lo que mandaba Enrique Insunza a sus compañeras de trabajo.
25: Y quiero aclarar que estoy diciendo aquí esto nada más por referirme a los hechos que ocurrieron en el 2024. Lo aclaro, Luis, auditorio, porque... Pues su demanda, él me demanda a mí por daños a la moral, por daños a su buen nombre.
1: Ah, tú estás demandada por Enrique Insunza.
25: Estoy demandada y me ganó. O sea, me giraron las medidas cautelares inmediatamente. Yo tenía
1: ¿cuáles
25: que
1: son
25: bajar.
1: Las medidas cautelares?
25: Eran que tenía que bajar todas mis publicaciones de mis redes sociales, de las redes del partido, de todos lados, donde yo lo mencionaba así, pues lo dejé bichis mis redes. Bueno, las dejé vacías.
1: Sí, bichis, desnudas.
25: Sí.
1: Bichi él que mandaba esos videos. Lo estoy diciendo yo, no
25: sí.
1: tú, ya
25: sí,
1: que me demande
25: al
1: a mí,
25: rato,
1: Enrique Insunza.
25: Ajá, al rato sí me demanda y me mete a la cárcel, porque yo, cuando además de las medidas cautelares y que luego me iban a multar como con 150 mil, 200 mil pesos, yo sigo defendiéndome, sigo...
1: O sea, ¿el proceso sigue?
25: No, ya terminó, él me ganó. Ya. Él me ganó y dentro de las situaciones que yo tengo que acatar es no volverlo a llamar nunca así.
1: Okay.
25: Por eso quiero aclarar de nuevo, nada más estoy narrando los hechos
1: sí,
25: que ocurrieron, no me estoy
1: a...
25: refiriendo ahorita a él así, sino a lo que ya pasó. Y era una disculpa pública, pero dije, ¿cómo? ¿Tengo que hacer un video? ¿Qué? ¿Como dato protegido? No es el video, pero ya no vuelves a mencionarlo así. Y ya, pero me ganó. Y eso fueron, te digo, la levantada, la denuncia contra Mérida, que me desechan, las expresiones que él hizo de mí, la denuncia que yo que me interpusieron. Ya había pasado también, ya me habían encañonado. Yo usé la tribuna para exigir que el titular de la Secretaría de Economía, que era dueño del bar Valentín, donde se han desaparecido muchos jóvenes en Mazatlán, entre ellos Carlos Emilio, Albán Valenzuela, que es su mamá, Brenda Valenzuela, ha estado en una lucha permanente por saber de su paradero. Yo hago la tribuna, uso la tribuna y exijo ahí que se entreguen ya, o sea, que deje de ser secretario
1: para que
25: entregue las cámaras. No habían entregado ni siquiera los videos de las cámaras, no habían entregado siquiera las bitácoras de personal.
1: Ya.
25: Saliendo de ahí, me encañonan. Y tú andas en fachas, Luis. Quien me encañona andaba vestido súper bien, parecía alto ejecutivo. Me da más miedo a algunos diputados de Morena, se me ponen ahí un lado en el pleno, que estas personas...
1: ¿Cuándo te encañonaron?
25: En octubre del año pasado.
1: ¿Saliendo del Congreso?
25: Saliendo del Congreso, a plenas 2 de la tarde... También en la Colonia Guadalupe, en un bulevar muy transitado.
1: Que aquí recordar también, porque se nos olvidan muchas cosas, pero hace algunos meses también, saliendo del Congreso, balearon a los diputados de Movimiento Ciudadano.
25: Lo
1: Una legisladora perdió su ojo y el otro estuvo a punto de morir.
25: Lo mío ocurrió el 13, 14 de octubre, y lo de Sergio Torres, un gran amigo, y Elizabeth Montoya, diputados de Movimiento Ciudadano hoy, fue el 28 de enero, octubre, enero. Y esto fue en 30 de abril que sale la noticia.
1: Ajá.
25: Ah, bueno, denuncié todo. Apareció la camioneta, la dejaron abandonada. Pero yo fui a la fiscalía. Hasta el momento no me han dicho qué ha pasado con esa investigación.
1: Te encañonan saliendo del Congreso en octubre, Paola, y te dicen qué.
25: Nada. Yo mentiría si me amenazaron, dijeron... Digo, suficiente amenaza es tener una pistola en la cabeza. Pero no me dijeron absolutamente nada, solo una mirada fulminante. Una mirada escalofriante.
1: O sea, tú ibas saliendo, llega un tipo y te pone una...
25: No, yo salí del Congreso, iba a una oficina, no sé si me iban siguiendo o qué, pero yo llego a una oficina que me prestan, iba a tener una reunión con unas personas, comerciantes, yo soy presidente de la Comisión de Economía, Entonces íbamos a seguir elaborando un esquema de propuestas uh-huh. para que ellos pudieran apalear un poquito todas las pérdidas que han tenido. Es catastrófica sí, claro. la crisis uh-huh. Económica que tenemos. Y entonces yo iba de copiloto, mi comadre iba manejando, se baja, uh-huh. Agarra su bolsa, su maletín, y yo me quedo terminando una llamada y anotando unas cosas. Y en eso veo que se sienta alguien. Y dije, ¿a ser alguien de los que viene a la reunión? Que confía uh-huh. en sudo. Pero como el sol está fuertísimo y andamos uh-huh. en los 45 grados, dije, pues se quiso resguardar ahí porque apenas iban a abrir la oficina. Te pone una pistola. Y me pone ahí adentro, y él en el chofer y yo en la parte del copiloto, y ahí me pone pistola.
1: O sea, esto que pasó hace unos días, de que te mandan una corona de fúnebre a tu casa, pues es una más de todas las amenazas que has estado viviendo.
25: Sí.
1: ¿Has pedido seguridad? Te respondió el secretario de la Defensa Nacional en torno a los requisitos, al tema un tanto burocrático, y tú le reviraste al secretario de la Defensa que quiere seguridad, que has presentado lo que te han pedido.
25: Quizás se tomó como revire. Yo admiro y respeto a las Fuerzas Armadas. Uh-huh. Yo le tengo un gran reconocimiento de siempre. Y hoy sé que están en el filo, se han perdido muchas vidas de, uh-huh. de militares en cumplimiento de su deber. Entonces, escuchar que dijera eso, híjole, fue lo mismo que sentí cuando escuché a la presidenta decir que faltaban pruebas. Uh-huh. Y que eso es lo que me impulsa a decir, bueno, si le faltan pruebas, aquí estoy. Una prueba sobreviviente de eso que ocurrió, uh-huh. ¿no? No fue fácil, no es fácil tampoco ahorita hablar de eso. Entonces, escuchar al general, al secretario, decir eso, nada más tengo que decir la verdad, Luis, y es eso, no le hicieron llegar la información correcta. Uh-huh. Entonces, no tenía la información correcta y él dice algo que no es lo correcto.
1: ¿A partir de eso se han comunicado contigo? ¿Hay un avance en que te puedan dar seguridad, Paola?
25: No, busqué yo un acercamiento en la Secretaría uh-huh. de Seguridad y Protección Ciudadana, nada más una plática. Hoy probablemente hacemos algo, te lo comunico en cuanto se
1: claro,
25: concrete.
1: No, gracias.
25: Y nada, pues también estoy esperando que cumpla su palabra la presidenta, porque yo creí en ella cuando dijo, se le otorgó seguridad al gobernador hoy con licencia, porque así lo solicitó. Y si alguna diputada lo solicita, están los videos, el equipo
1: sí,
25: lo
1: sí,
25: debe.
1: Sí, sí, sí.
25: Y si una diputada lo solicita, un ciudadano se le va a otorgar. Uh-huh. Entonces, volví a meter documentos a todos, a la presidenta, a la Secretaría de Gobernación, a la Secretaría de la Defensa, a la Secretaría uh-huh. de la Marina, a la Secretaría de Seguridad y Protección Ciudadana, a la Guardia Nacional Federal, a las seis instancias. Y pues no ha ocurrido. Y no es cómodo, Luis. A mí me gusta manejar. A mí me gusta, uh-huh. no soy de los políticos que traen un séquito con ellos. Y denme respetos para quienes sí, pero a mí no. No es cómodo pedir seguridad, no quiero traer guaruras, no, quiero seguridad para Sinaloa, para uh-huh. todas las y los sinaloenses. Pero, pues oye, ya son seis agresiones, no quiero una séptima.
1: Te quieren matar, Paola, perdón por decirlo así, pero eso es un hecho. Ha sido muy incómoda. En ese momento pensaban que era la güera a la que iban a levantar, candidata a diputada local, ¿qué podía ser? Oye, eres una voz que vibra en este país. Las declaraciones que has dado, cuando te has puesto afuera del Congreso, cuando has señalado muchas cosas, es una voz pesada. Te conviertes en un testigo de algo que quizá marque una de las historias más negras en este país, como un narcogobernador llegó levantando a todos los opositores en un estado como Sinaloa. Y no lo está diciendo alguien que solamente lo inventa. Está documentado por el Departamento de Justicia estadounidense. Perdóname, no quiero ser grosero, pero te quieren matar. Y el Estado no está haciendo absolutamente nada, como no hizo nada con Joel Ángel Bravo, el alcalde de Oaxaca, al que mataron hace unos días, y que también pidió seguridad. ¿Qué piensas?
25: Que así se sienten todos los sinaloenses.
1: Sí.
25: Con miedo, con incertidumbre, con la vida en un hilo, pensando en solo por hoy, volver a ver a sus hijos, despedirse en la mañana y llegar a su casa. Entonces, pues es complejo, no es fácil. Te mentiría si te digo que no tengo miedo, sí, pero tengo también la determinación de seguir asumiendo mi responsabilidad. y de seguir levantando la voz y de seguir incomodando. Si incomodan mis palabras, no son por algo personal con nadie, es por lo que merecemos las y los sinaloenses, los mexicanos. Y
1: ¿ves justicia, Paola, pronto? La presidenta ha defendido a Rochamoya, dice que faltan pruebas. Departamento de Justicia estadounidense está midiendo sus tiempos. Al final de cuentas, si bien las declaraciones ayer de Trump y de J.D. Vance son importantes, ¿ves justicia? Llevamos ya casi 60 días de que vino esta acusación.
25: Quiero apostarle a que las instituciones hagan su trabajo, a que las instancias del gobierno cumplan con su responsabilidad.

0: cuentas muchas también, que no lo creen, que dicen que todo esto es una narrativa de la oposición, que este es un cuento que está elaborando la ultraderecha estadounidense o internacional, sea lo que sea que eso signifique. ¿Qué le dirías a las personas, Paola, que están ajenas porque son muy afortunadas y no han vivido una metralla, no les han desaparecido a alguien, no han presenciado lo que representa tener un arma en la cabeza? Hay muchos en este país, y qué bueno que lo sean, qué bueno que sean tan afortunados y que no les haya pasado nada así, de verdad, qué bueno. Y que dicen, todo esto es un invento, hombre, es porque le quieren pegar a la presidenta, es porque no les gusta, es porque son políticos. ¿Qué les dirías a ellos, a esos ciudadanos?
1: Primero felicitarlos porque son parte de una minoría que es privilegiada. Eso sí son privilegios. Cuando uno entra a participar en política o cuando te formaron, como en mi caso, a que es servir a tu comunidad, servir a tu colonia, servir a que mejoren las condiciones de vida de las personas, eso representa para mí participar en política. Y me he preparado académicamente para tener los argumentos, para tener la información adecuada, porque claro que se requiere esa preparación en los políticos profesionales. Y estás acostumbrado a disentir, a poder respetar opiniones así, distintas, pero pues dar los argumentos, pero no te preparas para literal una guerra. No tienes entrenamiento militar para saber cómo correr, para saber cómo reaccionar. No te preparas para ver en la puerta de tu casa una corona de muertos con tus apellidos y los apellidos de tu familia. No te preparas para eso. En Sinaloa, cada vez más personas dicen, yo confié, yo formaba parte, y despiertan porque ya les mataron a alguien, ya les secuestraron a alguien, ya les tocó el daño colateral, así le llaman, porque ya estuvieron en medio de una balacera y sobrevivieron, porque ya les quitaron algún carro, porque ya tuvieron que cerrar su negocio, porque ya perdieron su empleo, porque sus hijos en la escuela tuvieron que ponerse abajo de la pupitre, agacharse al suelo, porque hay una balacera ahí muy cerca a la escuela. Entonces, aquí en México, en todo el país, a quienes piensen que esto es armado, orquestado por la derecha o por los prianistas o por los neoliberales o por los tal, no tendría que... Tendremos que estar debatiendo distinto, insisto, con argumentos, no con el alma en un hilo y en riesgo tu vida, por seguir diciendo lo que piensas y por seguir hablando con la verdad.
0: Se acaba el argumento cuando llegan las balas, se acaba el argumento cuando te levantan y ya no puedes operar una elección, ya no puedes hacer nada porque además nadie quiere entrarle, no voy a hacer que me levanten también. Se acaba el argumento cuando tienes que huir y rehacer tu vida en otro lado. Paola Gárate, gracias por estar aquí. Sostengo lo que digo, eres una mujer valiente. Y te aprecio de verdad esta conversación, esta sinceridad, esta apertura. Y estaremos muy atentos. Ojalá que venga pronto la seguridad, que es cierto, prometió la presidenta de la República. Ha señalado también el general Trevilla, pues, sobre estos temas. Tú lo estás aclarando y dices, no es ningún revire. Tengo admiración a las Fuerzas Armadas. Y lo que ha dicho el mismo García Harfuch en torno, pues, a la protección que se requiere. No queremos más sangre en este país. Y es importante generar estas protecciones. Ojalá que venga pronto, pero no solamente que te protejan a ti.
1: Exacto.
0: Ojalá que venga pronto la paz en este país.
1: Exacto.
0: Nos decía ayer Oscar Valderas que él le apostaba a un país, no sin crimen, porque eso es una utopía, sino un país en violencia. Nos decía, en Noruega hay crimen, en todos lados hay crimen, pero ahí no hay descabezados, ahí no hay secuestrados, ahí no hay levantados.
1: Ojalá. Y en estos 21 meses de tragedia, en Sinaloa, es el acabose, ¿no? Sobrevivimos ahí. Pero cuando más oscura está la noche, justo es el momento antes de amanecer. Y para no cerrar con puras tragedias, que así parece que estamos, no es frase cliché, Luis, somos más los buenos. Somos más las personas honestas, capaces, valientes en Sinaloa. Tenemos un carácter dicharachero, alegre, echado para adelante.
0: Sí.
1: Nada nos tumba, de todo nos reímos.
0: Así toman sea banda la tragedia, para lo que sea.
1: Sí, así sea la tragedia más grande, nos reímos de eso. Ajá. Y le echamos frente, echamos cara. Entonces, podemos unirnos, organizarnos y

0: rescatar Sinaloa hoy, y no por una elección, no por un color, sino por los que amamos, por la seguridad, por la paz que tanto anhelamos, por la libertad, por la justicia.
1: Gracias, Paola Gárate, por estar aquí en MBC Noticias y por gracias esta amplia conversación. Gracias.
0: Dios te bendiga y me encargo en sus oraciones.
1: Gracias. Son las 8:51. No me tardo, regresamos con más. Me preguntan aquí muchísimos comentarios. Hola, Luis, qué historia. Es una de tantas. Me apoyo a la diputada. Pena, tristeza, rabia. Qué fuerte lo que está pasando. ¿Cómo que dice que no es valiente, que no menosprecie su valentía? Claro que lo es. Estoy escuchando lo que pasó con Paola. Después de esto, ¿crees que los mexicanos de bien? Creo que sí estaríamos bien si bien Estados Unidos. Sí necesitamos ayuda. Por Dios.
0: Colaboración,
1: así estaba,
0: sí.
1: Así estaba Sinaloa. Nos mandan un video en el 2021 con imágenes de estas camionetas y narcos que bueno, pues había por ahí. Luis, por favor, que sea un testimonio también en Estados Unidos. La señora es del PRI. ¿A poco tenían peso suficiente ella para cambiar una elección? Era una candidatura chica. Pues sí, justamente sí. O sea, muchas candidaturas fueron detenidas, muchas personas
0: muchos
1: fueron detenidas.
0: Muchos operadores territoriales, activistas, el candidato solo yo. Gracias a todos los comentarios y gracias a ti, Luis, y a todas las personas con sus muestras de aprecio, de solidaridad y de respaldo.
1: Vámonos a una pausa, 8:52, seguimos.
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1: 56 40 05 1025. Se ha venido hablando de políticos que tienen nexos con el narco y que están en la mira de Estados Unidos, pero ¿no crees que es estar mejor bajo la mira de Estados Unidos y no bajo la mira del narcotráfico? Al fin y al cabo, en Estados Unidos nomás te meten a la cárcel, aquí te van a matar. Luis, de verdad, ojalá que ya entren con más ayuda desde Estados Unidos. Nos dicen aquí en el WhatsApp 5640-05-1025. En Tampico también hay mucho calor el día de hoy. Esperamos una sensación térmica de 48. Cuídense, está bien fuerte el norte de la República. Luis, Monterrey, no hombre. Calorón en Mexicali. Va a llegar a 46 grados y aún así la gente sale a trabajar. Eso, abrazote. Te estoy escuchando en Nuevo Laredo. 37 grados, sensación térmica. Déjeme, voy a una pausa rápidamente. 8:57. Soy Luis Cárdenas, estamos en MBC Noticias. No me tardo nada.
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31: 9 en punto. ¿Cómo están? Buenos días. Excelente jueves. Ya es jueves, público. Qué hermoso. Qué lindo es saber que ya es jueves, que ya casi es fin de semana, que estamos más para allá que para acá, pero ya se me acabó la quincena. Así que no es tan chido el fin de semana. ¿Cómo están? Hoy juega México, mexicanos, cotorren. Espero que estén muy bien. Ahorita les vamos a dar el recuento de todo este aniversario número 2 de Qué Mañanas. Ayer la pasamos en la Nueva Rejas, impresionante. Pero, como bien lo dijo Cuco Salce desde ayer, adelantó: no voy a ir. Dijo: no voy a ir. Dije: está bien, pues, pues no vayas. ¿Qué puedo hacer yo? Pero bueno, estoy muy bien acompañado con Mía Ibarra.
0: Hola, chavos. ¡Oh! Buenos días. Aquí ya andamos. Ya saben.
31: ¿Estás cruda?
0: No, no estoy cruda. Yo no tomé.
31: No, no tomaste, nada. Pero de tu bolsillo.
0: Ay, claro.
31: Todo
0: que
31: te
0: no.
31: Lo invitaron.
0: Ay, Berman. Por favor, no es cierto. Yo no tomé, yo soy una niña que se porta bien, una chica que va todos los domingos a misa del coro.
31: Pero porque tienes que ir, tienes la obligación de ir al coro.
0: Voy porque yo quiero.
31: Ay, por favor.
0: De verdad. Mía. Pero tú sí te fuiste con tus 2-3 copitas.
31: No, me eché 2 nada más. Sí, me eché 2.5. Pero no se me subió.
0: Porque aparte dices que cuando ya estás movidón te agüitas,
31: ¿no? Me pongo
0: ¿no?
31: muy aburrido. La gente ha de pensar que, por mi forma de ser, yo me pongo bien locochón con unas copas, pero me pongo bien chaburrido. Al chile ni me inviten a tomar porque me voy a poner bien aburrido. ¡Ya se los dije! Pero mira, ahorita contamos todo, ¿va?
0: Claro, claro.
31: Tranquilos, relajen la raja con nosotros. El cuñado de Cuco, y en los controles, el mago Huerta en la producción. Y esto es...
0: ¡Qué mañanas!
31: ¡Buenos días!
27: La rola que mañanera, ahora.

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1: Nah, el Cuco Sánchez está credo.
2: ¿Y saben qué? Si lo encuentran tirado en alguna calle, ni nos avisen.
1: Y ahora sí, público, puede que una vez hayamos hecho esto como de broma, ¿verdad?
2: Claro,
1: una
2: claro.
1: vez. En esta ocasión, público, puede que sea cierto. Ya no supe a qué hora se fue, ya no supe con quién se fue. La neta es que no sé nada de él.
2: Yo tampoco, yo lo dejé todavía.
1: Ahí está. Yo no sé. Y es en serio, no es broma, ¿eh? No es broma. Yo no sé dónde está, no sé cómo se fue. Neta, ¿eh? No es broma.
2: Y no se ha reportado.
1: Y él es de escuchar el programa,
2: claro.
1: ¿Eh?
2: Cookie, si nos estás escuchando, repórtate para ver si estás bien.
1: Yo creo
2: que digo,
1: bien.
2: No nos importa tanto, pero...
1: ¿Cómo no? ¡Sí nos importa, mía!
2: ¿Ah, sí? Ah, perdón. Sí nos importa,
1: Cookie. Se me olvidó que lo quería, hijo, mano. Nieta, sí, ay. Y luego va a decir...
2: Ay, sabe que lo quiero, sabe que
1: y ahorita ya lo quieres...
2: ¿Qué es amor apache?
1: Desaparecer.
2: Por favor.
1: A los que no fueron y se registraron para asistir al segundo aniversario, vayan todos a desayunar rico.
2: Sí.
1: Porque se perdieron de una gran fiesta, mi querida mía. Los Buquets hicieron una gran fiesta ahí en la Nueva Rejas con el señor Víctor, que es el dueño, que se portó muy chido. El mesero, el Tripa, así le decían, el Tripa. La señora de pelo cortito que estaba en la barra, también muchísimas gracias. Yo tu Buquets, a la gente que fue, en serio, gracias. Y yo creo que mía fue todo un éxito, no sé tú cómo lo viste.
2: Yo lo vi muy bien y mi parte favorita fue la del pastel. Eso de andarle aventando pastel a todo el mundo, a mí me encantó. Y cuando andábamos bailando, también.
1: Oye, sí es cierto, hubo un pastelito ahí. Yo, te los digo públicamente, yo odio que me embarren al pastel.
2: No, pues ayer nos valió gorro. Ay, a mí también me embarraron.
1: No, también. Sí, también a ti, creo que fueron a todos.
2: Sí,
1: ¿no?
2: A todos prácticamente.
1: Nada más que, oye, se me salió un mocasín color azul.
2: Color y azul
1: dije,
2: y con pastel.
1: Es por el pastel. Y dije, ¡qué asco! Pero bueno, de verdad que Buquets son unas son grandes personas, independientemente que sean parte de este espacio, son grandes personas.
2: Que me parece que hoy vienen, ¿no? Bueno, dijeron ayer.
1: No sé.
2: O sea, ayer dijeron, Paco dijo, Chupaco dijo, no, aunque yo esté Chupaco... Voy a ir porque tengo un compromiso.
1: ¡Ay, poco así!
2: Te lo juro, eso dijo. Y yo, bueno, ¿dónde? No vaya. Pero mira, yo no he llegado. No sé.
1: Bueno, ellos entran después de las 10 de la mañana. O sea, hay que darles
2: El chance. Ok.
1: Pero en serio, muchísimas gracias a toda la gente que se dio cita. Al equipo de EXA que fue a las Nuevas Rejas. Un lugar mía muy padre, un tema muy taurino también. Sé que a mucha gente no le gusta el tema de la fiesta brava, pero independientemente de esto, el lugar es muy bonito, es muy cómodo, se come y se bebe muy bien y están todos invitados. También Buquets toca todos los viernes, me parece, en la Nueva Rejas. Está
2: Jackie,
1: justo atrás de Walmart San Manuel.
2: Jackie me encanta que anda cantando y pasa las mesas y convive con la gente.
1: Ah, sí.
2: Eso a mí me pareció increíble porque aparte genera esta interacción y cantas más dolido, más dolida.
1: Esta unión con
2: el
1: público. Tienes razón, eso sí, sí tienes mucha, estás en todo lo cierto. Y también, oye, el karaoke, yo nunca te vi pasar a cantar, Mía.
2: No, es que ya mi garganta no me daba.
1: Por favor. Digo, a mí tampoco me daba, pero yo canté el Noa Noa de Juan Gabriel.
2: Ahorita vamos a subir.
1: Y yo dije...
2: Cositas.
3: Yo no me robé la guitarra, señor. Yo no hice nada.
4: Es un gusto conocerla, señora. No me provoquen.
1: ¡Arriba la chivota!
2: Te juro que sí cantabas como él.
1: Oye.
2: Revivió, reencarnó en Alpizar.
1: Eso me hace sentir una gran persona con talento.
2: Neta que sí,
1: no,
2: te lo juro. Mira, hasta dijo, ¿quién está cantando?
1: Es Juan Gabriel. ¿Qué? En Bellas Artes. ¡Sácate a bailar, bichillos! Oye, mía, pero de verdad, reiteramos el agradecimiento a toda la gente que fue... también eso, no quiero dejarlo atrás. Regalamos boletos para Alex Sintek, para Capó, para para Creedence, este tributo a Creedence, el señor de las burbujas, para Pericos, en fin, llevamos de todo para regalar con toda la banda.
2: Aventamos
1: que se dio cita.
2: Aventamos la casa por la ventana.
1: Así que muchas, pero muchas gracias. Y ahí nos vemos para el tercer aniversario.
2: Bueno, si
1: a
2: es que Sal se llega.
1: Y si es que, exactamente,
2: sí,
1: si es que no se va en 10.
2: 9.
1: Ah, Catarrena, a ver qué dice la gente mía. Vamos a escucharlo.
5: Buenos días, Mácara. ¿Dónde dejaste a la cúcara?
1: No sé, hermano.
5: Me saludas a la hermosura que tienes a un lado.
2: Saludos.
5: México, y te mando un saludo coreano. Así México. Bye.
1: Yo también te voy a mandar un saludo coreano.
2: Y yo que especifique, porque del lado izquierdo está Chris y del lado derecho estoy yo.
1: Si es de mi derecha, eres tú.
2: Ah, bueno, pero... Saludos, entonces.
1: Voy a decir, yo también te voy a saludar en coreano. Chin champu. ¿Qué dice por acá? Ya borró. Dice, ¿dónde está Cuco? No lo sé, hermano.
2: Y seguramente ese... tirado afuera de si bar, ven, las rejas.
1: Si lo ven en las rejas, ahí por la zona de San Manuel, avisen.
6: En redes sociales vi al Cuco salse bailar con una dama. Sí. No inventes, tiene más gracia el doctor Simi que el señor Cuco salse. Ya llévatelo a bailar ahí con los chilenos a tu pueblo, mi buen... Nalgas caídas, porque...
2: El Cuco...
6: Viejo y visionodo.
1: Sí, y aparte le dijeron, de joven cirquero.
2: Y de viejo, payaso. El Cuco parecía que estaba en Zumba.
1: Sí.
2: Estaba haciendo Zumba.
1: Que le estaba haciendo Zumba. Nada más le faltaba el jumping, el trampolín.
2: El trampolín.
1: Pero bien chido. Dice por acá, hoy se llevaron a Cuco, hoy a las 6 de la mañana. Oye.
2: Sí.
1: Y nos adjunta una foto.
2: Yo sí veo que es
1: de
2: como Cuco,
1: que está de espaldas. Sí se parece, hermano.
2: ¿Qué andabas haciendo, Salce? ¿Qué andabas haciendo? ¿Qué desfiguras?
1: ¿Por qué?
2: Ahora?
1: A ver, te voy a hacer una pregunta.
2: A ver.
1: ¿Por qué razón detendrían a Cuco?
2: Yo.
1: ¿Por qué razón?
2: Creo que sí, por andar dote, haciendo algún desfiguro.
1: ¿A ti por qué te detendrían? Si me dijeras, se te hablan, nos hablan. Oye, mía, estoy detenida.
2: Por peleonera.
1: Ay, ¿eres peleonera?
2: Sí.
1: Sí.
2: Y con unos...
1: ¿Tragos de más?
2: Sí, ya. Si me caes mal, me voy a pelear contigo.
1: Si te hablan a ti y te dicen, oye, el George lo arrestaron, razón.
2: Ay, es que tú eres muy buena persona. Y yo, dependiendo, porque te fuiste a robar algo.
1: Ah, no, pues gracias, mía. Se me fui a robar. No, pues gracias, mía.
2: No, yo creo que no te detendrían.
1: No, sí.
2: O a lo mejor sí por agarrarte a golpes por algo que no te gustó que te hicieron.
1: Ah, sí.
2: Porque recordemos que como eres hijo único, no te gusta
1: soy
2: perder.
1: Envidiosón. No, perder sí, pero sí soy envidiosón. La mera verdad, no les voy a mentir. Pero bueno, regresando al tema, Cuco, si ven por ahí, díganle que ya estamos chambeando. Pero bueno, él dijo que no iba a venir. En fin, mía. Seguimos con más,
2: mi querido.
1: Ahorita vamos a dar con promoción exacta para que no se vayan. Ya son las 9:15 y esto es...
2: ¡Qué mañana!
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1: Son las 9:29 en Exa 94.1. ¡Buenos días, público! ¿Ya tomaron café? Ok, gente. ¡Woo! Momento de hablar con el príncipe de...
2: San Baltasar
1: Campeche. Cris Huerta.
3: ¡Eh! ¡Buenos días! ¡Qué mañaneros! ¿Cómo están?
2: ¡Bien!
3: ¿Chispitas?
4: Bien,
3: contentos.
2: Bien, sí. ¿Qué tal? ¿Te la pasaste
3: bien,
2: ayer?
3: Sí,
2: ayer
3: fue Agustín, el... ¿Qué la pasaste? Diría, el pastelazo estuvo bueno, ¿eh?
1: Sí, pero no estaba chido que entra el...
3: Ah, sí, claro.
2: ¿Sabes qué? Les voy a contar algo. Mi hermana tiene la nariz muy pequeña y las fosas también. Y la última vez en su cumpleaños le metí un pastelazo que dice que todavía los dos días se sacó pastel. ¡Guaca! Y que con razón olía como a pastel podrido todo el tiempo.
1: ¡Guácalas!
5: Lo haga, por favor, mi Cris.
3: ¿Cómo están?
1: Chido, muy chido.
3: Qué gran jornada la que nos viene el día de hoy en este, en esta cascarita, diría Cucaso, en esta cascarita futbolera.
1: De futbolera.
3: Sí, sí, viene hoy con todo, hoy juega la selección a las 7 de la noche, un horario, pues yo creo que estelar o el más estelar que
1: a
3: tiene.
1: A las 7.
3: Que tiene esta justa, porque hoy hay varios partidos, pero el que nos interesa hoy. Es el México-Corea. Y estos dos equipos tienen muchas similitudes en la cuestión de la, pues de la cultura en general. Han salido cualquier cantidad de memes, cualquier cantidad de posteos, de todo lo que tenemos como muy en común, ¿no? Por ahí decían, va a ser BTS contra RBD.
2: ¡Ay, me encanta!
1: ¿Se imaginan
2: que para inaugurar eso los llevaran? O sea, bueno, como un intrito del partido.
1: Pero no estaría mal.
2: Estaría muy mal. Chido, jalaría mucha gente.
3: ¿Qué tal la Rosa de Guadalupe contra el Juego del Calamar?
1: ¡Ah, está bueno! Ok.
3: ¿Qué les parecería Payaso de Rodeo con Gam Gam Style?
2: ¡Ah, difícil decisión!
1: Bien.
3: El K-Pop contra Corridos Tumbados.
1: Ok.
3: ¿Qué tal nuestra Maruchan contra Sam Young?
1: ¡Guácala, puro Maruchan con esquite!
3: Y ya para ir cerrando, ¿qué tal un pollito frito coreano contra unos tacos al pastor?
2: No, los tacos, sí, definitivamente.
3: O sea, hay batalla, no nada más futbolera. Yo creo que va a ser un partido reñido. Recordemos que Corea dio una gran muestra en su partido anterior, que jugó contra República Checa, y ganó ese partido. Acá México, evidentemente, sale como favorito. Y hay que recordar a la gente que va a jugar en Guadalajara.
1: Así es.
3: Que es la primera vez que en un mundial juega de local en Guadalajara la selección mexicana. ¿Por qué? Porque en Monterrey, en el estadio de Tigres, hace 40 años jugó como local y perdió esa eliminatoria de contra Alemania. En ese entonces.
1: ¡Ay, qué!
3: Ya, acá el cuñadito está con todo, ¿eh?
1: Sabe todo, ¿eh?
2: Que también trae la playera de la selección.
1: Mexico City.
3: Sí, entonces, pues va, pinta bien. Ya hay una posible alineación. Va a haber cambios. Hay que recordarle a la gente que expulsaron en el partido anterior a el Cachorro Montes, y eso hace a que mueva la defensa central. Ya hicieron varias pruebas y demás, y se dice que el que va a entrar a sustituirlo es Edson Álvarez.
1: Ok.
3: Pero no sería el único cambio. Por ahí dicen que en lugar de Israel Reyes va a entrar Jorge Sánchez, que yo estoy en total total desacuerdo.
1: Igual, sí.
3: Porque Jorge Sánchez creo que no es el...
1: No es el indicado.
2: Definitivamente.
3: Y
2: es que Israel Reyes es más guapo que Jorge Sánchez.
1: ¡Trabajar!
3: Bueno, que también dicen que el rumor muy fuerte hablando de Israel Reyes, que ya está con un pie en la Roma de Italia, ¿eh? Ya está casi, ya. Sí.
1: O sea, que según se fue de vacaciones a Roma.
3: Y que dicen que ya firmó un precontrato.
1: Ahí habló.
3: Y ya sería nuestro segundo salido de la franja, exportado a las Europas, ¿eh?
1: Sí, el primero fue Maxi Araujo.
3: Maxi Araujo, y ya lo platicamos, y en este caso sería Israel Reyes, ojalá se dé. Y para cerrar esta posible alineación, bueno, de los nuevos, cambiarían al Maguito Fidalgo, por Morita, por Gil Morita. Entonces, quedaría la alineación de la siguiente forma. Sería el tal Arangel, sería Gallardo, Vázquez, Edson Álvarez, Jorge Sánchez, Morita, Lira, que jugó un partidazo, Brian Gutiérrez, nuestra estrella, que por, hablando ahorita va a hacer una pausa, Quiñones dicen que interesa en la Premier League.
1: Sí.
3: Dicen que por ahí el que ya preguntó es Chelsea.
1: ¡Ah, Chelsea! Ok.
3: Y por, va cerrando la delantera con el Piojo Alvarado, que yo francamente no me gusta, pero me cayó la boca hace 8 días. Me cayó la boca hace 8 días con el pase que le metió a Raúl Jiménez.
2: Sí, también está feo.
1: Ah. O sea, la mía dice, hay que ponerlo a jugar porque está guapo.
2: Porque es guapo, obvio.
3: Y cierra Raúl Alonso Jiménez la delantera, entonces... Pues es la posible alineación para esta noche a las 7 de la noche. Ya literalmente están contando los minutos, los segundos para, pues, para poder ser parte de este, pues, de este día, de este calendario. Y los partidos del día de hoy, ahorita, ya en minutos, si no es que ya no, en minutos. Chequia, República Chequia contra Sudáfrica. Suiza contra Bosnia-Herzegovina. Canadá, Qatar. Y por la noche, México, Corea.
1: Corea del Sur. Estar bueno. Oye, por cierto... agregando, ayer estaba leyendo que Brian Gutiérrez lo quiere fichar el Olympique de Lyon o el Mónaco.
3: Y también ya salió otra novia.
1: ¿Quién?
3: PSG.
1: ¿El PSG?
3: El PSG.
1: Ah, pero mejor que se vaya a Lyon o al
3: Sí,
1: Mónaco.
3: A Lyon, sí, porque...
1: El PSG, no, si se va, no lo van a dejar jugar.
3: Y bueno, el día de ayer pasó algo espectacular en Ciudad de México.
1: ¿Qué pasó? ¡Ah, sí!
3: La ola amarilla, la ola amarilla, los colombianos.
1: La nación del changuito.
3: ¡La nación del changuito!
2: Ahí andaba.
3: Yo creo que el changuito andaba para allá con...
1: Sí, la mañana se puso la, la jersey de la selección colombiana, dije...
2: Oh, sí, bien, que le gusta.
1: ¡Ora! ¡Ora payasa!
3: Y bueno, ayer y eso provocó que el Estadio Azteca rompiera un récord de estadios, bueno, de esta justa. Y en este caso, con 21 partidos... Es el estadio que más partidos tiene con esta justa. 21 partidos en 3 ediciones.
1: Okay.
3: O sea, es algo impresionante. Los más cercanos es el Maracaná con 15, el Jalisco con 14, el Estadio del León de acá de México con 11, el Centenario de Uruguay con 10, el Estadio de Lusail, que fue Lusail,
1: de Qatar, ¿no?
3: De Qatar con 10, el equipo, el estadio donde juega el Bayern, no el Bayern, no el, ay, Borussia Dortmund, ah, con 10.
1: Okay. El Iduna Park.
3: El Iduna Park y otros más de Alemania que con 10 juegos. Y dirán, ¿y el Cuauhtémoc, que es doblemente mundialista, cuántos partidos tiene? Pues tiene 9.
1: ¡Hala!
3: O sea, se quedó en la orilla y el Cuauhtémoc tiene 9 partidos mundialistas, a pesar de que, bueno, es la el tercer edición de esta justa, pero el Cuauhtémoc lleva dos ediciones y con eso son 9 partidos. ¿Cómo ven?
1: Oye, me parece bien, el Puebla haciendo historia.
3: Puebla haciendo historia. Y bueno, continuando con esta parte de la ola amarilla, ayer el Estadio Azteca parecía que estaba jugando en América.
1: Sí, oye, pura playera amarilla gracias a Colombia. Oye, también que se fueron a festejar el triunfo al Ángel de la Independencia.
3: Ya. Y ya por eso dicen, ay, Colombia, hermano, ya eres mexicano.
1: Sí, claro. De hecho, Colombia y México como naciones son
3: muy similares. Y son muy similares, inclusive platicaba precisamente con Mariana hace unos días, que hay regiones de Colombia donde manejan el famosísimo acento neutro, que es muy similar al que se maneja en esta región del país, que es la de
1: igual
3: nosotros.
1: Centro.
3: Igual centro. Entonces, pues entre esos, pues obviamente, inclusive los acentos compartimos, ¿no?
1: En Colombia se escucha el mariachi, por ejemplo.
3: Claro, los corridos tumbados es un trancazo allá. Lo grupero, todo eso.
1: Grupo Firme llenó allá en Bogotá, o sea, está cañón Colombia.
3: O sea, Colombia, y no olvidar que de allá para acá, pues está un Maluma, está un Sebastián Yatra, está una Karol G. Que ayer en el estadio ponen a Karol G y toda la gente cantando, sí. Pues que era el concierto de Karol G.
1: Shakira,
3: no, o sea, hay una gran hermandad. Y recordemos ahorita que hablas de Shakira. Shakira lo ha dicho públicamente. El changuito.
1: El changuito que lo patea.
3: Shakira públicamente ha dicho que donde surgió su carrera profesional y donde levantó fue en México. Entonces, pues ahí está la hermandad que nos hermana, valga la expresión, entre Colombia y México, y Colombia ganó 3-1 a Uzbekistán. Y el dato curioso de Uzbekistán es que el técnico de esta selección es nada más y nada menos que Fabio Cannavaro.
1: El campeón. Único defensa que ha ganado un balón de
3: es
1: oro.
3: Es el único. Entonces, pues, da gusto que fue una noche de estrellas, literal. Entonces, pues, por lo menos un italiano estuvo ahí. No, ahorita hay varios entrenadores, porque por ejemplo está el caso del técnico de la selección brasileña, que es
1: Carlo Ancelotti.
3: Ancelotti es italiano, ¿no? Entonces, pues francamente, estamos viendo cosas importantes en esta justa. Y también importante fue lo que sucedió ayer con el partido de el Congo. Bueno, República del Congo. Con
1: República Democrática del Congo. Congo 1-1.
3: Con Portugal.
1: Hoy estaba leyendo el dato que el portero de Portugal tocó más el balón que Cristiano Ronaldo ayer.
3: Dicen que solamente
2: lo
3: dos toques.
2: Lo traen bien funado por eso, ¿verdad?
3: Sí, Cristiano Ronaldo traían la expectativa muy alta porque dicen, a ver, en un día, que fue el día martes, lo platicamos el día de ayer, Mbappé, 2 goles. Uh-huh. Haaland, 2 goles. Messi, 3 goles. Dicen, pues lo mínimo del bicho, 3 goles.
2: Nada. Y dirían,
3: nadota.
1: Se fue en cero. En cero se fue.
3: Nada, se fue en cero. Y acá dicen que lo alarmante es que Cristiano Ronaldo no es goleador de esta justa. O sea, lleva de a uno, de a dos. O sea, lleva poquitos para el tamaño de jugador que es. Entonces, no se le dio ayer, sí se le veía desesperado.
1: Pero la única diferencia, Cris, es que Cristiano
2: está guapo. Su hijo también.
1: Pero Cristiano no es un cazagoles como Mbappé.
3: Como Mbappé o como Haaland.
1: Él crea la jugada.
3: Claro.
1: Y Mbappé y Haaland espera a su equipo para que haga la jugada y él está siempre ahí. Y aparte su chamba es un cazagol y es su chamba. Pero Cristiano Ronaldo sí es... alarmante, muy alarmante.
3: Entonces, pues acá el tema está en que no la armó, no la hizo. No, yo creo que muchos dicen que ya se va a retirar, pero es un hecho prácticamente, si no hace nada Portugal en estos 2 partidos que le restan, pues nos estamos despidiendo diríamos, de la cabra, una cabra más de esta
1: ¿quién va a llegar más lejos? ¿Argentina o Portugal?
3: Yo creo, después de lo que vi ayer y en estos días, yo creo que Argentina va a llegar más lejos, futbolísticamente hablando. Hay un rumor que dicen, se dice que el vestidor de Portugal está plagada de egos. ¿Será?
1: Ay, claro.
3: O sea, tienes a un Vitinha, a un Bruno Fernández. O sea, es un equipazazo en nombres. O sea, la realidad es que es un equipazo en nombres. Y muchos dicen que es el mejor mediocampo del torneo.
1: No lo dudaría, es muy bueno.
3: Pero cuando tienes tantos egos, y ahí tenemos al Real Madrid, cuando tienes tantos egos, por más equipazo que tengas, si no hay un conjunto, si no hay un equipo como tal, nomás nadota, no funciona. Pues vamos a ver qué pasa con Portugal en los próximos encuentros. Y para ir cerrando esta parte, ayer qué partidazo Inglaterra-Croacia.
1: Sí, allá en Dallas, qué gran partido, 4-2, ¿no?
3: 4-2, y acá se dice que es el mejor partido hasta el momento. Recordemos, llevamos apenas 8 días de justa, nos falta... Llevamos prácticamente la primera jornada, pero sí ha sido un torneo creo que bastante entretenido, ¿eh?
1: Sí.
3: O sea, llevamos 8 días y bastante entretenido, muchas sorpresas. Hay por ahí videos y memes que dicen, es el torneo de las rompequinielas.
1: Sin duda.
3: Son partidos donde dices, oye, yo pensé que iban a golear, caso específico Portugal ayer, caso específico España, lo que pasó hace unos días.
1: Con Cabo Verde.
3: No, vamos lejos, México decían, va a golear 5-0. Pero dicen que en las casas de apuesta el marcador era 2-0, o sea, aún así ha sido creo que una buena justa y creo que vienen cosas mejores. Estamos prácticamente a un mes de que termine esta justa y pues hay que aprovecharla.
1: Sí, justo, ya somos a un mes. ¿Marcador para hoy?
3: Yo creo que sí gana 2-1.
2: Sí.
1: ¿Gana?
2: Sí gana.
1: Yo creo que va a ganar 1-0 y le va a costar.
3: Ah, sí, yo digo que 2.
1: Hijo, mano. No va a caer el gol como al 88.
3: Será.
1: La neta.
3: Y cuando mete el gol México van a decir, sálvame.
2: Ay, qué chido.
1: Sálvame de la oscuridad. Oye, va a estar bueno el partido hoy, 7 de la noche.
3: 7 de la noche.
1: ¿Quién se te hace mejor, Japón o Corea del Sur?
3: A mí.
1: Porque los dos son los gigantes asiáticos.
3: A mí Corea se me hace más dinámico. A mí Corea se me hace
1: Japón
3: más equipo.
1: Japón se me hace muy aguerrido.
3: Muy aguerrido.
1: Pero Corea es más
3: y
1: dinámico.
3: En afición, Japón es espectacular. O sea, no sé si vieron el partido contra Países Bajos y la tribuna parecía que era un estadio de Sudamérica.
1: Y aparte que son bien limpios.
3: Sí, muy limpios.
1: Bien relimpios.
3: Hay que aprenderles algo.
1: ¡Viejos marranos! Luego andan ahí comiendo pepitas y tiran todo en el estadio. ¡Marranos!
3: Pero tocó ver
1: en el ruta cómo estaban comiendo pepitas y estaban tirando la basura. ¡Marranos! ¡Sean como los japoneses!
3: Y hoy hay que invitar a la gente que salga de sus trabajos a tiempo. No corran.
1: No vayan.
3: O salgan... o si salen a las 6 de la tarde, que salgan... O sea, que salgan con calma, con tranquilidad. porque de 6 a 7 la ciudad va a ser una locura para llegar a sus destinos, para ver sí o sí este encuentro. Entonces, pues ahí estamos, a ver qué tal nos va.
1: Vamos a ver, hoy 7 de la noche en Guadalajara.
3: Guadalajara, por ahí diría. Guadalajara.
1: Guadalajara. Éxito a la selección mexicana, mi Cris, muchas gracias.
3: No, gracias a ustedes.
1: ¡Qué bueno! Seguimos con más. Buenos días, Aneke Mañanas.
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13: ¡En vivo! Amigos, ¿cómo están? ¡Buenos días! Espero que la esté pasando chiquísimo, bombísima. Mía, no te preocupes. Cuco ya se reportó.
31: Ya se reportó. ¿Qué te dijo?
13: Pues nada, que estaba bien.
31: Ya. Pues a mí no me ha dicho nada.
13: A mí ya,
31: Cuco, por favor, repórtate conmigo porque yo de verdad estoy muy preocupada.
13: ¡Cállate! Si le dijiste que ya no. Ni apareciera.
31: ¡Cállate!
13: También tú, chismosa.
31: No, seguramente no escuchó, no,
13: sí escuchó, sí escuchó. Oye, también debemos unos audios.
31: A ver, a
13: pero
31: ver, ahorita
13: los ponemos. ¿Ahorita? Dice, saludos, mi Joss y Mía, suena mejor BTS contra... Ah, mira, suena mejor. ¿Qué suena mejor? ¿BTS o BTS? Que sería Banda Tierra Sagrada. Échale coco, échale coco. Dice, buenos días, ¿cómo le hicieron para levantarse temprano, Cuco y Joss? Cuco ni se levantó.
31: Cuco Mía está tirado yo, sí, en una banqueta, solo.
13: Sí, de hecho.
31: Sin un zapato.
13: Te subió a la ruta 4.
31: Con la camisa desabrochada.
13: Exactamente, tranquilos. Pero oigan, por cierto, si ya no quieren viajar en el transporte público, les tenemos una gran opción. Pero esto se los cuento más adelante.
31: Eso.
13: ¡Esto es!
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1: ¡10 con 8! Muy buenos días, estamos en Qué Mañanas. Oigan, se los estaba ahí adelantando un poquito que si ya quieren dejar atrás el tema de viajar en transporte público, justo, ¿no? Y ya tienes ahí un dinerito guardado y quieres decir, bueno, pues qué, quiero obtener mi primer auto, quiero cambiar de auto. Amigos, el futuro es hoy. 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Pero antes, para platicar de todo esto, les presento a mi querida Mar, que está a un lado. Mar, ¿cómo estás? Buenos días.
2: Muy bien, la verdad es que estoy bien contenta de estar aquí de regreso. No sé si se acuerdan de mí, ya había venido.
1: Nada más, sí. Con el acento ya supe que se habías venido. Y también está el Chino. ¡Venga, Chino! ¡Adrián!
3: Hola, amigos. ¿Qué tal? Muy buenos días. Un placer estar nuevamente aquí con ustedes.
1: Ese es
3: un placer.
1: Un placer estar con nosotros. Gracias. 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
1: 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Seguimos con más, Mía. Esto es...
4: ¿en qué?
1: Mañanas. Buenos días.
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3: La selección de Brasil siempre será favorita para ganar el torneo más importante de fútbol. De hecho, lo ha ganado en 5 ocasiones, pero lo más increíble es que los dos torneos que ha jugado en su casa en los años 1950 y 2014 respectivamente, no ha podido ganarlo. Para ti, ¿cuáles son los futbolistas brasileños que más te han sorprendido? Para mí, Ronaldinho.
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1: 10:27 de la mañana y nosotros seguimos aquí en la cabina checando sus audios. Oye, ahorita acaba de llegar el contador de esta empresa a enseñarnos que a él ya le mandaron una foto de dónde está Cuco. No me preguntes cómo, dónde ni por qué. Seguramente Cuco dijo, traigan mi helicóptero, está en la playa, tirado, lleno de arena.
2: ¿Será que la podamos subir a redes sociales?
1: Yo creo que sí, ahorita ¿no? la subo de historia.
2: ¡École! Sí. A ver, ¿qué dice la gente? Porque dije que debía algunos audios y okay. Esto dice.
3: Hola chicos, lindo día. Oigan, ayer me pasé unas foticos de ustedes, se veían guapísimos, parecían muñequitos de aparador, dijeran aquí. Yo no los pude acompañar porque, bueno, pues me fui a ver el partido de mi tierra, de Colombia, ahí al estadio, entonces pues no pude estar con ustedes, pero seguro se la pasaron muy bacano. Y Hugo, ese cuquito, extraño. Como siempre, seguro ya se perdió. Llamen al 911. Besitos.
2: No, ya sabemos dónde está, así que no te preocupes.
1: Está en la playa.
2: Mi querida colombiana.
4: Buenos días.
2: ¿Qué pasó, hermano?
4: Señor Alpizar.
2: ¿Qué pasó, hermano?
4: Le pedimos de favor, lo vemos aquí del bar Los Cariñositos.
2: ¡Ah!
4: Le pedimos de favor, venga a recoger aquí a su amigo, el ruco este, Salce. Debe 20 privados, 3 cubetas.
2: ¡No!
4: Y no quiere pagar, dice que usted va a pagar. Por favor, venga usted por él.
1: Ya los
4: queremos ir a dormir. Ya está muy insistente con un mesero ahí. No sé dónde lo quiere llevar. Un hotel temático, no sé qué cosa.
2: Ah, las estrellas.
4: Pero por favor, venga usted por él rápido.
1: Es
4: ¿sí?
1: su hotel favorito.
4: Muchas gracias.
2: Sí, ahorita. David, ¿podrías ir?
1: Ahorita
2: David.
1: Mandamos al Examóvil para que vayan por él. Es que ya saben que cuando toma se pone
2: muy mal, se pone muy mal.
5: Solicitamos su colaboración para localizar al individuo que aparece en pantalla. Fue visto tomando pozos petroleros, armando manifestaciones, tomando la avenida Reforma en la Ciudad de México, mandando al diablo a las instituciones y hasta proclamándose presidente legítimo de México. Es agresivo, con arranques de mesianismo, megalomanía e incongruencia. Responde al nombre, no. Este cabrón nunca responde nada.
2: Y es el jugo, mira. Canal 5, al servicio de la comunidad. Sí le quedaría, ¿eh? Sí siento que es de los que dicen, yo soy el presidente de México.
1: ¿Tú sabes quién soy yo?
2: Sí.
1: ¿Tú sabes quién soy yo?
6: Hola, buen día. Mía, no es concurso de belleza.
2: Cuando estabas diciendo
1: ay.
2: Que... Sí, porque si alinearan a los más guapos, mira, no, hombre.
1: Vamos a decir que también los guapos tienen talento. Así como hay guapas y mujeres muy bonitas que son muy inteligentes, también los hombres, para ser inteligente y sobresalir, no es necesario que seas feo.
2: Ay, ahora, mi Anita, dices, cura.
7: Cupiro, Dios.
2: ¿Qué pasó?
7: Felicidades, excelente fiesta la de ayer en la noche, ¿eh?
2: Hermano.
7: Muy bien, nos las pasamos padrísimo. Habla tu amigo Julio. Julio Labastida de Bonix. Por cierto, y aprovechando, amigo, vamos a tener un evento de capacitación el día sábado. Sábado 20, en el taller Lecas, que está en la lateral de la recta Cholula. Ahí pueden checar la ubicación.
2: Le has hecho el golazo.
7: Va a estar buenísimo y es entrada gratis. Cuco, muchas felicidades, Dios. Otros años más.
2: Mi hermano, un seguimos abrazo. Un
7: abrazo.
2: Mi hermano, un abrazote. Se te quiere, se te estima.
6: ¿Cómo están, mis loquitos peligrosos? Buenos días. Oye, acaban de ver a Cuco Salce y al payaso Pillín. Bien hasta las manitas ahí por donde está el Walmart de San Manuel. Allá andan tomando los dos en la calle.
1: Seguramente ya compró.
2: Perdón, mía, pero ayer estuvo el payaso Pillín.
1: ¿Sí?
2: ¿Lo viste?
1: Oye, que sí le gusta
2: ayer,
1: andar ambientado.
2: Ayer fue el payaso Pillín y ¿sabes qué es lo malo? Que sí. Se fue sin pagar. Y me consta, yo vi cuando le estaban cobrando a Cuco.
1: Sí, yo también vi cuando le estaban cobrando que porque ya se habían ido sin pagar y fue el que más consumió.
2: Bueno, ojo, el payaso Pillín sí llegó, yo lo vi en la mañana. Aquí tirado frente a las pizzas donde venden en Plaza W, estaba tirado. Sí, lo vi. Y estaba platicando con el policía. Creo que está el Poli Nemesio. Estaba platicando con él. Mínimo él está aquí en las instalaciones. Uh-huh. Cuco no.
1: Cuco no.
2: Pero bueno, ahí lo dejo sobre
1: la mesa.
2: La mesa. Sobre. Sobre. Este. ¿Cómo se dice mesa en inglés?
1: Es table.
2: Sobre el table. Sobre... Y no dance. Y no dance. Ahí lo dejo sobre la. ¿Cómo se dice mesa en inglés? Oye, ¿trabajo estable? No, trabajo es work. Mesa es table. Ah, ya.
1: Sí.
2: Este, mira, seguimos.
1: Y yo,
2: con
1: pero
2: más.
1: Sí sabes inglés.
2: Yes, I do. I can play the piano, but I can play the
1: guitar. A ver.
2: Red card es tarjeta roja.
1: No, esa es este red flag.
2: Ah, red flag.
1: Sí. O sea, es que yo no sé por qué.
2: No, la red flag es la que traes cuando conoces a tus novios.
1: ¿Por qué dicen que yo no sé de food si, por ejemplo, sé que la tarjeta roja es red flag, que Cristiano es esposo de Georgina, es guapo, que Messi siempre ha estado con Antonella?
2: Oye, sí sabes mucho de fútbol.
1: Claro,
2: ¿eh?
1: O sea, ¿por qué dicen que no sé? Sé que meter el balón a la portería es gol.
2: ¡Hala, sí sabe!
1: Por favor,
2: oye, sí sabe, güey. No, yo nunca la juzgué.
1: ¿Tú andas diciendo que no, que la mía no aporta?
2: No, no es cierto, yo nunca diciendo, he dicho nada de eso.
1: Solo ve a los guapos. Pues es que es inevitable no verlos. O sea.
2: Pero bueno, mira, pues seguimos con más.
1: Continuamos.
2: Bonito día para todos. Esto es
1: ¡Qué mañanas!
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5: Ya se puso de mamón.
6: ¡Oh, cállate! Estamos
5: ¡Ay, perdón! ¡Ay, una disculpita! 10:42 de la mañana. Y
6: ¡No mames!
5: ¡Horas!
6: ¡No mames, Aneta! ¡No mames, Aneta! ¡No mames! No, mira, qué buen programa el de hoy. Me gustó mucho. Qué buen programa el de hoy. Pues ya nos
5: queremos mucho. Si no fueron ayer, se perdieron de mucho. Ahorita vamos a subir la foto de Cuco. Si ya nos confirmó que está en la playa, que ahorita toma un vuelo privado
6: para Huejotzingo. Dice el aeropuerto de Huejotzingo.
5: A la oficina.
6: Oye, mía, me preguntan que cuáles son tus redes sociales.
5: Mis redes sociales me pueden encontrar en Instagram como @mia_ibarra22, en Facebook Mia Ibarra, en X también Mia Ibarra, y de ahí en todos lados como Mia Ibarra. Váyanme a seguir a mi TikTok, por favor. En mi TikTok me encuentro como, espérenme tantito.
6: Y tú tómate el tiempo, tiempo que gustes.
5: Tenemos tiempo.
6: Sí, tú espera.
5: Estoy como @mia_2205 en TikTok. Váyanme a buscar y denle me gusta a mis videos que he estado publicando, la neta.
6: ¿Cómo no? Con todo el
5: y
6: gusto.
5: Y han tenido éxito, la verdad.
6: Con todo el gusto.
5: Perfecto.
6: Con todo el gusto. Dice, ¿dónde está Cuco?
5: Tirado. En la playa.
6: Exactamente. No sé cómo... No, para empezar, no sé en qué playa está. No sé si está en Acapulco, Puerto Escondido, qué sé yo, pero está en una playa. Dice... Si está el pillín, que suba.
5: Que salude.
6: Ahorita decimos que llegue el pillín. Espérate. Si está en disposición.
5: Porque luego viene.
6: Viene, como diría mía la palabra de al principio. Así viene. Así viene luego. Dice, perdón, qué mañaneros, yo sí me anoté en la lista. Pero por temas de chamba no asistí a la fiesta. Pero les prometo que en el tercer aniversario me van a tener en primera fila.
5: Conste.
6: No, a ver si todavía seguimos, mía.
5: Bueno, sí, porque con eso...
6: De las sorpresas que nos están dando. Cotorre, de que México pueda quedar eliminado,
5: claro,
6: ¿no?
5: Claro, claro.
6: Son sorpresas.
5: Sí.
6: México, son sorpresas.
5: Puebla.
6: No, son sorpresas.
5: Acapulco, Veracruz.
6: Por Acapulco. No, me refiero al torneo.
5: A
6: la cascarita.
5: Sí.
6: Bueno, dice por acá... dígale al de deportes que entre todos los días porque yo no soy muy informado en cuestión deportiva. Pues de hecho Christian. Sí, Cristian Huerta, está el maguito entrando. Del diario, así que no se me preocupen, por favor. Dice, mira, este carnal nos mandó un audio, a ver, ¿qué nos dice?
7: ¿Qué onda, mi buen pufutufo del Josh?
6: ¿Qué pasa, hermano?
7: Pues la neta, una disculpa, yo ya no pude ir por cuestiones de trabajo, se me complicó. Y de haber sabido que se iban a amanecer, sí llego, carnal, la neta. Y el cuquín pidió servicio en plataforma, estaba muy enfiestado.
6: ¿Te pagó?
7: Y creo que fue a celebrar que ganó Colombia. Sí, tú sabrás a dónde fue a celebrar que ganó Colombia. Pues está bien, ¿sale? Saludos, muchas felicidades.
6: Gracias, mi hermano, gracias.
7: Ya ves, hasta la mía ya te exhibió que eres un pinche ratero, Gus, cabrón. ¿Ya ves? No, ni pedo, mi paper. Mi buen Gus. Por ratero te agarraría.
6: Ya sé, mi hermano, ya lo dijo la mía, así que por ratero, según... Oye, mía, pues ya nos vamos.
5: Un placer haber compartido
6: el micrófonos. El placer es mío. Me parece que mañana vamos a hacer el programa desde una escuela, ¿verdad?
5: Una escuela, sí. Nos acaban de pasar el dato, entonces...
6: ¡Está chido! ¡Para echar el despapalle!
5: ¡El cotorreo!
6: ¡Con los alumnos!
5: Ya nos estamos viendo.
6: Órale, pues. Así que vamos a por el Paseo Bravo, nos dijo el David.
5: Más o menos. Igual, vamos a subir una historia.
6: Sí, hay para que chequen
5: el programa, para que puedan ver a dónde estamos y nos pasen a saludar.
6: Sí, porque además...

0: Entonces, esta rolita, digo, en generación ha sido, a mí me gusta mucho, yo la canté de hecho, me gusta mucho, pero ya tiene sus añitos. Mía, gracias, cuídate mucho.
1: Muchas gracias a ti, a todos, les mando un saludo y un beso, espero nos estemos escuchando pronto.
0: Eso es todo.
1: Los quiero, gracias.
0: Igual, así. Igual, mi querida Mía, @mia_ibarra, ¿verdad?
1: Así es.
0: Yo estoy como @moneda_de_10, el 10 con número, @moneda_de_10, el 10 con número. Y yo muchísimas gracias al cuñadé Cuco, al maguito Huerta, gracias. Esto fue...
1: ¡Qué mañana!
0: ¡Disfruten esa rola, es muy buena!
1: ¡Bye!
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32: ¡Qué guapo se ven! Todos con la playera verde, mira, verde, blanca, la negra, algunos hasta una roja por ahí, algunos otras que nada más dice México. No importa, no importa. Oigan, hoy juega la selección y como lo hemos escuchado en algunos spots que la verdad es que a mí me encantan, pues no es que estemos confiando nada más en 11 señores que van a salir al campo o 15 con los cambios o 20 o los que quieras o todos los involucrados. Estás como confiando en ese sentimiento que dices México, ¿no? Y dices, va a jugar, y dices, no importa contra quién, yo ni sé de fútbol, pero tiene que ganar. Es una cosa bien bonita, y que nos hace hermanos, independientemente de todo, nuestros gustos. Esto me escuchó muy, muy patriota tú. Oigan, bienvenidos, yo soy Marian, tu compañía de mediodía, estoy contigo desde este momento y hasta las 2 de la tarde. Tenemos 2 horas con un montón de música y promoción exacta para ti. Y oigan, es 18 de junio, ya, eso quiere decir que ya nos aventamos a la bolsa en este conteo 169 días y nos quedan todavía 196, así que ahí vamos, ya por ahí llegando a la mitad. Y justamente, siendo 18 de junio,
29: felicitamos a...
32: Hoy es el día de Santa Audrey, Santa Eteldrada, Santa Osana, Santa Isabel de Xonau, San Criaco y Santa Edirut... ¿qué? Ediltrudis. Edil, órale. Mira, si algún día tengo un hijo, le voy a poner Ediltrudis. Bueno, si conoces a alguien con un nombre así, pues felicítalo. ¿Por qué anda de santo?
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32: Fíjate que un día como hoy, pero de 1983, el mundo estaba celebrando al rey del pop. Porque un día como hoy de 1983 se lanzó Thriller de Michael Jackson como sencillo en varios países europeos. El álbum homónimo se convertiría en el más vendido de la historia, con más de 88 millones de copias. Ya tienes tema de conversación.
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32: WhatsApp en cabina 22 27 360 941. Redes sociales arroba XFM Puebla. Y a mí me encuentras como arroba Marian al aire. Comenzamos, por supuesto, con los saludos. Vamos a decirle, ya no son matutinos, ¿verdad? Vespertinos. Con los saludos vespertinos. Y hoy saludamos especialmente a todos aquellos que son conductores de plataformas. Un beso totote, que tengan una excelente tarde de jueves. Los acompañamos a través de la frecuencia naranja y damos la bienvenida a mi querido Jules en los controles, a sus 300 espartanos de Tehuacán para el mundo. Yo soy Marian, bienvenido, pásale. 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
1: ¡Ay, mírenlo nada más cómo viene! Ni quien te aguante, changuito. Ni quien te aguante porque vienes de... ¡Ay, Dios mío! Ya, deja de bailar. Ven para acá. Que les... A ver, ya. Mira, el changuito ayer subió una foto. Sí te vi, te vine al estadio. Mira, que yo pensé que no ibas a llegar, ¿eh? Yo pensé que no ibas a llegar. Anda todo presumido. 3-1, oye. Le fue muy bien a tu selección. Digo, no esperaba menos, la verdad, pero le fue muy bien a tu selección. ¿Cómo te la pasaste ayer, eh? Ya vi un montón de fotos. Mira que donde salga una foto tuya media indecente, no la vamos a compartir, ¿eh? No la vamos a compartir. Es más, ya te deberías abrir tú tus redes porque andas subiendo tus cosas a mis redes sociales. Oigan, el changuito viene contento y emocionado porque pues ayer le fue muy bien a su selección en el encuentro que tuvo contra Uzbekistán. Y justamente para celebrar con todos ustedes tiene promoción exacta. Y a ver, hoy nos tiene acceso doble para todos los rockeros y acceso también para todos aquellos que tienen pequeñitos en casa. Yo sé que muchos participaron ayer para el tema del Señor de las Burbujas y no pudieron ganar. Bueno, ahí les da un segundo chance, todavía tenemos accesos, así que tú tranqui. Entonces, tenemos un acceso doble para que te lances a este evento Creedence Clearwater que se va a presentar este sábado en el Teatro Principal. Y el domingo también es el Señor de las Burbujas. Entonces, para todos hay hoy para seguir celebrando esta fiesta del deporte que estamos viviendo y que pues hay que darle porque esto es cada 4 años y pues se vale, ¿verdad? Oigan, entonces, ¿cómo participan por estos accesos? 22-27-360-941. En esta primera hora vamos a dar el de Creedence, Clearwater. Lo vamos a dar a través de tu mensajito de voz, ya te la sabes. Las dinámicas aquí son las mismas y muy fácil. ¿Qué tienes que hacer? Pasar lista. 22-27-360-941. Mándame tu mensajito de voz, cuéntame qué haces, cómo va tu jueves, dónde andas, desde dónde estás escuchando, quién eres, lo importante, ¿no? Hola, yo soy Verónica y te escucho desde Cuautlancingo y pues estoy cocinando, ¿no? Yo soy Santiago, te escucho desde San Andrés Cholula y estoy en mi negocio de jugos naturales. Yo soy Pamela, te escucho desde, no sé, San Francisco Totimehuacán y estamos en el negocio familiar. No sé, lo que andes haciendo, me encanta la idea de conocerte detrás de la terminación, ¿no? Terminación fulana, terminación sutana. No, me gusta conocerte. Saludos para Mario, saludos para Pedro, saludos para Juanita, saludos para Lourdes, para quien sea donde me estés escuchando, te mando un saludo muy especial. Pero como participas justamente así, 22-27-360-941. Se me va este acceso doble para que te lances al evento de Creedence Clearwater. Este es para todos aquellos que son rockeros y que gustan de la buena música de antaño. El evento, recuerda, es el sábado 20 de junio, Teatro Principal, a las 8 de la noche. Participa. Son las 12 del día con 12 minutos. 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
2: A la hora que debas elegir una escuela, es importante valorar todas las opciones que tengas en la mira. Te recomendamos participar en jornadas de puertas abiertas y asistir a reuniones informativas o personales. Recuerda que lo primero en lo que debes pensar es en la ubicación.
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4: Hablemos de la selección mexicana. Ha participado prácticamente en todos los torneos de fútbol, 16 más o menos. Jamás ha jugado una semifinal o una gran final. A pesar de una historia gris de la selección mexicana en este tipo de torneos, hay que reconocer que nosotros los aficionados la hemos apoyado y lo seguiremos haciendo. ¡Vamos México!
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1: Hola María, linda tarde y calurosa. Mi nombre es Luisa y te escucho desde Plaza Dorada. Saludos.

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2: La temperatura de tu habitación afecta la calidad de tu piel. Dormir en una habitación demasiado caliente tiene consecuencias cosméticas reales. El calor excesivo aumenta la sudoración nocturna, lo que puede obstruir los poros si no hay una limpieza adecuada antes de dormir. Además, un ambiente cálido y seco reseca la mucosa nasal y la piel mientras duermes. La temperatura ideal para dormir, según la ciencia del sueño, está entre 16 y 19 grados centígrados, que también resulta ser la mejor temperatura para que la piel se regenere sin perder hidratación excesiva. Si no puedes controlar la temperatura del cuarto, un humidificador puede compensar la sequedad del ambiente y mejorar la hidratación cutánea nocturna. 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
3: Hola, Marian. Saludos. Que me mande un saludo el changuicho, por favor. Yo.

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1: Darlene, ¿sabías que junio tiene el día más largo del año? Durante el solsticio de verano, algunas regiones del mundo pueden tener hasta 16 horas de luz solar. En zonas cercanas a los polos, el sol prácticamente no se oculta. Este fenómeno ha sido observado y celebrado por civilizaciones desde hace miles de años, mucho antes de la existencia de calendarios modernos. La frase de hoy: hay momentos en los que todo parece iluminarse. Darling, ¿te sabías esto? Bueno, este dato te doy porque tu amiga Marianne soy. 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
6: Darling, bienvenido a esta segunda hora a través del 94.1. Yo soy Marian, estoy contigo hasta las 2 de la tarde. Y oigan, ¿sabes qué, mi querido changuito? De una vez, si tienes por ahí la ruleta... cuélgate fuerte y la giras para ver quién se lleva el acceso doble de Creedence. ¡De una vez! Y la terminación ganadora es la terminación... 4033, 4033, 4033. ¡Muchas felicidades! Te llevas este acceso doble. Y ahora sí, a partir de este momento, tus mensajitos de voz son para participar por este acceso doble que tengo para que te lances al Señor de las Burbujas. Es este domingo. Este sí es un evento más familiar para todos aquellos que tienen pequeñitos en casa, para todos aquellos que quieren un plan más donde estén involucrados todos. El Señor de las Burbujas, que va a estar este domingo en el Teatro Principal. Tu mensajito de voz te puede hacer que ganes o que te lleves este acceso doble para ti y que vayas con quien tú quieras, con quien se te antoje. Es la 1:00 p.m. en punto. 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
1: Buenas tardes, acá andamos desde San Miguel. Saludos a todos, que tengan excelente.

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1: A ver, comadres. Para todos aquellos que a lo mejor no entendemos tanto como el tema de los puntos y cómo avanzan y no sé qué. ¡Híjole! ¡Uy! Yo hasta estoy como esos nerviositos bonitos de tener fe, de tener esperanza, pero que por dentro hay una partecita de ti que te dice, ¿y si no? A ver, México necesita ganar hoy, sí o sí. Bueno, con un empate también le daría un poquito como de aire, pero no, mira, mejor ganamos. A ver, ya se llevó a cabo el partido de Chequia contra Sudáfrica. Quedó empate, eso quiere decir que se lleva un punto cada uno. Entonces, hasta ahorita, antes del partido de México contra Corea que juegan hoy, pues México va en primer lugar, empatado pues, pero con diferencia de goles, pues ya queda arriba de Corea del Sur. Entonces, recuerden que en el grupo A está México, Corea del Sur, Chequia y Sudáfrica. Ahora bien, si bien Corea del Sur ganó, México también, México está arriba por ventaja de goles, ¿no? Por un mayor número de goles. Ahora bien, ¿qué pasa si México empata hoy contra Corea? Bueno, pues se le da un punto nada más y estaría con 4 puntos. Digamos que sí, todavía pasa la siguiente ronda, pero pues un poquito ahogado, ¿no? Por el tema de goles, etcétera. Si gana, automáticamente se va ya a la siguiente y se va en primer lugar del grupo, porque se va con los 6 puntos. Pero, pues esto, porque aunque gane Chequia, aunque gane Sudáfrica, los siguientes partidos pues se quedan nada más con 4, ¿no? Y ya Corea del Sur, que es el que está como abajito de México, pues ya no tendría, ya no tendría cómo competirle. La cosa es que, entonces, a ver, con un empate, pues, ¿no? Habría que estar ahí como medio pendientes. Pero ganando, necesita ganar. México hoy necesita ganar para pasar en primer lugar, de verdad. Entonces, yo no sé en este momento si le prendemos una vela a San Antonio, a San, a los que nos dijo Ayla ayer, o qué hacemos, no sé. Pero hoy récenle al santo que más les haga caso, al que les haga el milagrito para que hoy México gane y pasemos tranquilos como primer lugar en el grupo A. Y así pasemos apenas a 16avos de final. Espérate, el camino todavía es largo y apenas vamos por el segundo partido. Entonces, esperemos que todo vaya bien hasta este momento. Mientras tanto, por supuesto, pues vamos a estar platicando ya en la nochecita en algo tranqui de cómo se desarrolla este encuentro deportivo. Pero, ¡ay, qué nervios! De verdad, qué nervios. Pero te digo, de ese nervio así bonito. Y, ¡ay! Las redes sociales están llenas de memes. Que si BTS, que si todas las ARMY van a traicionar a sus ídolos, o que no saben hacer. Me encanta, de verdad. Si en México tenemos algo, definitivamente es humor. Y los memes andan con todo. Mientras tanto, Changuito, tú, vamos a hacer una apuesta aquí, ¿va? Bueno, no, porque tú también quieres que gane México. ¿Te ves más guapo con la verde que con la amarilla? Nomás eso voy a decir. ¡Nomás eso voy a decir! Ahí les dejo la tarde. Es 1:09. 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
2: A la hora que debas elegir una escuela, es importante valorar todas las opciones que tengas en la mira. Te recomendamos participar en jornadas de puertas abiertas y asistir a reuniones informativas o personales. Recuerda que lo primero en lo que debes pensar es en la ubicación.
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4: Hello, darling. Brasil, además de ser una potencia en el fútbol, es uno de los países más fuertes en ganadería a nivel mundial. De acuerdo a la Organización de las Naciones Unidas para la Alimentación y la Agricultura, los brasileños exportan más de 1,206,000 toneladas de carne.
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1: Hola, hola, muy tarde. Soy Daniel desde Bosques. Y te tengo un chisme porque yo vi al Changuito echándose unos drinks. Así que el Changuito le gusta la fiesta dura. Saludos.

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1: Oigan, recuerden que tenemos este acceso doble. Me están preguntando cómo le hacen para participar. Bien fácil, mándame mensajito de voz y cuéntame dónde andas, qué andas haciendo, cómo te llamas, desde dónde estás escuchando. Con eso fácil y sencillo te puedes llevar el acceso doble y al regresar vamos a conocer quién se lo lleva. El evento es el domingo, para que estés bien pendiente. Es un acceso doble para que te lances al Señor de las Burbujas. Domingo 21 de junio en el Teatro Principal, a las 5 de la tarde. Este es un evento un poco más familiar, por eso es más temprano, porque el de Creedence, que fue hace un rato que dimos el acceso doble, ese era a las 8 de la noche, el sábado. Entonces, el evento del Señor de las Burbujas. Mándame tu mensaje de voz, cuéntame qué andas haciendo, dónde andas. 2227-360-941. ¿Desde dónde estás escuchando? ¿Cómo te llamas? Y con eso estás participando. Ya te decía, este es un poco más familiar. Incluso aquellos papás que tengan el plan libre, que no sepan a dónde puede ir. Bueno, pues esta es una gran opción. El Señor de las Burbujas. 2227-360-941 es el WhatsApp en cabina. Es la 1 de la tarde con 31 minutos. Yo soy Marianne, en todas partes, Pontexa.
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1: Saludos a Changuito. Bonita tarde, Changuito. Pórtate bien, por favor.

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37: Hola Marian, muy buenos días, ¿cómo estás? Hola Changuito, muy buenos días. A mí me encanta escuchar EXA porque mientras trabajo, la verdad me la paso muy bien. Gracias y que tenga un buen día. Bye bye.

0: En punto de las 6 de la tarde con el señor Alex Rocha, locutor, en una noche más de Algo Tranqui. Ya te iremos contando cómo se lleva a cabo, cómo se desarrolla este encuentro deportivo. Lo que sí es que, como les decía hace rato, récenle al santo que quieran, hagan el ritual que quieran, la vela que quieran, pero ojalá que ganemos. México necesita ganar para poder pasar en primer lugar en el grupo a la siguiente fase. Así que ¡ay! Hagan sus apuestas. Yo la verdad es que calculo por ahí un 2-1 a favor México. La verdad. ¡Yay! Eso es lo que quiero. Por favor, Diosito, escúchalo. Hola, Diosito, soy yo de nuevo. Gracias por tu compañía. Gracias a mi querido Changuito. Hoy te lo hiciste con la promoción. Muchas gracias. Gracias a Jules de los controles. Nos vamos, Changuito. Diles adiós. Nos vemos y en todas partes, Pontexa. Bye.
1: Adiós.
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14: El torneo internacional de fútbol no solo se juega en la cancha. Se vive en las calles, en los idiomas, en los colores que invaden las plazas y en los acentos que convierten a cada sede en un escaparate de la diversidad humana. No sé a ustedes, pero a mí se me pone la piel chinita al escuchar el grito vikingo de los noruegos. Rudo, fuerte y alto. Y me parece admirable la actitud de fiesta con la que viven los jugadores de Curazao. El baile, el ritmo y la actitud que tienen en todos lados. Me asombra la educación y el respeto de los espacios y los estadios de los japoneses que recogen toda la basura al salir de un partido. Me parece increíble y evidentemente deberíamos contagiarnos. Amo al mundo admirando el sabor de los tacos, el sombrero de charro, el picante en la comida y bailando payaso de rodeo, escuchando mariachi y reconociendo lo espectacular que es México y su gente. Porque en tiempos marcados por la polarización y los discursos de exclusión, el fútbol puede seguir siendo uno de los pocos lenguajes universales capaces de recordarnos que nuestras diferencias no nos separan, nos enriquecen. Porque cuando las personas comparten las mismas emociones frente a un balón, este encuentro futbolero deja de ser solo un torneo para convertirse en una poderosa lección de convivencia. Ojalá lo entendiéramos para todo y en todos lados. Así estoy segura que el mundo giraría muy distinto. Yo soy Carolina Gil y esto es MBC Noticias.
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15: Dos con dos es la hora, pero es también mi pronóstico para el día de hoy a partir de las 7 de la tarde-noche. ¿Cómo les va? Qué gusto saludarles. Es jueves 18 de junio del año 2026. Esto es MBC Noticias. Yo soy Alberto Rueda. Partner, Caro Gil, ¿tú qué? ¿Cuál es el pronóstico?
14: Yo creo que gana México 2-1. Ando motivada y anda, esperanzada. Sí, qué sí, bárbara.
15: Sí, andas muy motivada. Yo creo que va a ser un 2-2. No lo deseo, pero lo anticipo. Contra Corea, República de Corea, que ya vieron los videos de cómo los entrenan, no, güey, y luego cómo entrena México, dices, no, pues sí.
14: Ay, tú.
15: ¿Qué?
14: O sea, pero es que uno trae corazón.
15: Corazón, y por eso yo digo, pues corazón, los pobres coreanos siempre andan así con los ojitos todos cansados de tanto.
14: De todo lo que cargan.
15: Que les ponen, ¿no?
14: Oye, pero comienza ya a sentirse la tarde diferente, ¿no?
15: Sí,
14: la
15: sí.
14: Gente anda con la playera, los colores, yo creo que ya las últimas compras. Además, este horario creo que es mucho más benévolo, ¿no?
15: Sí.
14: Entonces, te permite
15: y
14: planear.
15: Peligroso. Porque, mira, he recibido varias solicitudes de qué se va a armar y la neta es que ya no es lo de antes. Mañana hay que trabajar y además mañana hay una agenda extensa. Entonces,
14: pero eso no quiere decir que no vas a ir a festejar.
15: Bueno,
14: y
15: puedo ver en la casa, puedo ver en algún lugar, pero tranquis.
14: Porque, ¿en serio tú?
15: Sí, sí.
14: No te creo nada. No te creo nada. ¿Ustedes no. qué van a hacer o qué? ¿Casa? ¿Familia? ¿Amigos? Amigos, familia.
15: ¿Tú?
14: Yo, familia.
15: ¿Sí? Sí. A ver, está muy bien.
14: ¿Tú?
15: No, también tendrá que ser con familia. Solo el tema es dónde. Oye, además han estado buenos los encuentros.
14: No vaya a ser que mañana no vengas.
15: No, sí. No habría por qué no.
14: ¿Quién sabe?
15: No. Mañana a las 12 tengo que estar en el Congreso. Bueno, una entrega de unas preseas.
14: ¿Vas a ganar algo?
15: No, ojalá.
14: Ah, no sé.
15: Bueno, ¿qué tal que soy un... No me lo han querido decir para sorprenderme.
14: Puede ser.
15: Ese congreso del estado tan... ¡Ah, no!
14: Ahí me lo saludo.
15: Ahí te lo saludo. Pero no. No, mañana hay que trabajar. Pero bueno, cierto, deseo con todo el corazón que gane este conglomerado de jugadores provenientes de los 32 estados de la República Mexicana y un colombiano que va a meter gol. Eso deseo, y deseo también que le vaya muy bien a los restauranteros.
14: Claro, que la derrama económica sea importante en todos los sentidos, ¿no?
15: Sí.
14: O sea, la verdad es que son fechas, ya tuvimos la primera hace una semana, hoy, el próximo miércoles tenemos la tercera, y esperemos que sí, que les vaya bien en los bares, en los restaurantes, a quienes tienen tienditas misceláneas y de todo.
15: Sí, que digo, ya si bien hay la gandalla de la marca, que no puedes, tienes que tener mucho cuidado, pues por lo menos aquellos restaurantes que sí le invirtieron, que sí llegaron a un acuerdo, que sí se están rifando a lo mejor, pues ojalá que les vaya bien y todo lo que se mueve. Yo también digo, hemos hablado y es un tema de verdad muy delicadísimo, pero yo veo en las calles, pues quienes están vendiendo las banderas, las playeras, y dices, pues creo que está bien. O sea, ahí está como ese niño que dijeron de verde, blanco y rojo llevó la de Santa Claus y de Navidad, ¿no?
14: Me recordó ahorita que llegué a la estación, yo Salpizar con su playera del Puebla.
15: Es un ridículo.
14: Hasta el niño.
15: Puebla, ¿qué?
14: Hasta el niño con el suéter navideño estaba en el mood, sí. Que hoy Alpizar no traía.
15: El problema es que Alpizar sí la traía, ya se la cambió, pero fue por la presión. Qué feo que tengamos que presionarlo de esa manera para que
14: participe.
15: Ridículo, hijo ridículo, la del Puebla, y aparte la naranja. No sé, ya se siente holandés, se siente.
14: ¿Te acuerdas hace cuántos años era el Puebla de la franja azul y no naranja? ¿Te acuerdas?
15: Sí, cómo no.
14: Años, ¿no? Cuando cambiaron de color, que todo el mundo decía, ¿cómo es posible que veamos una franja color naranja?
15: Sí, oye, bien, y viendo más.
14: Pero bueno, entonces tú dices hoy empate.
15: 2-2, sí.
14: Yo digo que hoy gana México 2-1. ¿Tú, Arturo?
16: 1-1
14: empate. ¿Brian? Ay, 2-2. Brian siempre le queda bien.
15: Muy bien, Brian. Va bien ese
14: bárbaro.
15: ese bono de empleado del mes. Otra vez se lo va, otra vez se lo va a ganar, Brian.
14: Y yo no sabía de los beneficios. Reconsidero mi marcada. ¿Jules?
15: ¡Ah!
14: ¡Ay, ya! ¡No sean payasos!
15: A ver, solo ustedes están perdidos. Solo tú eres la más optimista.
14: Claro, claro.
15: A ver, ya está pronunciándose él y va a decir también su pronóstico.
14: A ver si...
15: Es que Eli es un robot de inteligencia artificial. Ah, ya, sí es un marcador, Eli, no sé por qué tardas tanto. Ya está explicando el contexto. A ver, Jazmín Tamayo también.
14: 2-2, ya, ay, Jazmín ya Tamayo,
15: 2-2. Elizabeth dice, yo digo 2-1, favor, México.
14: Ahí está.
15: Tardaste tanto para que además escribieras mal México.
14: Entonces, 2-1. Eli y yo vamos por el triunfo de la selección mexicana.
15: Es correcto.
14: Y empate todos los demás.
15: Empate dijeron, todos, ¿no?, los demás, nada más que Arturo sobre un marcador de 1. Brian, Jules, Haas y yo sobre un 2-2.
14: ¿Se pusieron de acuerdo y no me avisaron o qué? Sí. Pero bueno, ya veremos. Yo sigo teniendo la expectativa alta.
15: Sí.
14: Y la esperanza también.
15: Eso es todo. Bueno, 22-25-36-15-35 es la línea de contacto directa con nosotros, así que si les parece bien, vámonos con la información.
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14: Y comenzamos con el resumen de este jueves 18 de junio. En Huauchinango se realizó una mesa de paz con la participación de autoridades federales, estatales y municipales, además de representantes de Veracruz e Hidalgo. Bueno, durante el encuentro se planteó reforzar la coordinación interinstitucional en materia de prevención y seguridad para la Sierra Norte.
15: Un juez vinculó a proceso a un juez vinculó a proceso a Alexis N., alias El Caras, por la desaparición de Misael Romero, ocurrido el año pasado en Amozoc. El caso está relacionado con una supuesta oferta laboral fraudulenta a la que acudió un grupo de 12 personas.
14: El Instituto Poblano de Atención al Migrante confirmó la identidad de dos mujeres de Huauchinango halladas sin vida en el desierto de Arizona. La Secretaría de Gobernación Estatal informó que se realizan ya las gestiones para la repatriación de los cuerpos y se busca agilizar estos procedimientos mediante coordinación consular.
15: Un ciclista perdió la vida esta mañana en la colonia Loma Linda tras recibir un impacto de bala en la cabeza. Las primeras versiones apuntan a un posible asalto y la zona permanece bajo resguardo de corporaciones de seguridad.
14: José Humberto N., conocido como el Honduras, murió dentro del penal de Zacapuaxtla. El interno enfrentaba diversos procesos judiciales y era investigado por su presunta relación con el homicidio del periodista Shalom Ordóñez.
15: La Secretaría de Educación Pública en Puebla suspendió actividades laborales para este 19 de junio para los trabajadores que son padres de familia. La disposición aplica únicamente al personal de la dependencia con motivo de la conmemoración del Día del Padre.
14: Mañana.
15: Y también el Día del Retrete, vas a ver.
14: La Coordinación Estatal de Protección Civil prevé una temporada de lluvias más intensa en este año. El coordinador, Bernabé López, informó que las precipitaciones más fuertes se esperan entre septiembre y octubre en la Sierra Norte, Nororiental y Negra.
15: En ese contexto, el recinto ferial de Huauchinango fue habilitado como albergue permanente ante posibles contingencias por lluvias. También se desplegaron brigadas, maquinaria y apoyo del ejército mediante el plan DN3.
14: En municipios como Huauchinango, Pantepec y Francisco Z. Mena, se construirán 608 viviendas para familias afectadas por las lluvias del año pasado. Así lo informó el subsecretario de Vivienda Estatal, José Luis Figueroa. En otras localidades continúan los estudios del suelo con apoyo de la SEDATU y CONAVI.
15: La Secretaría de Infraestructura, Comunicaciones y Transportes Federal cuenta con una bolsa de 1.500 millones de pesos para mejorar accesos carreteros en 15 municipios de la Sierra Norte. El delegado de la dependencia en Puebla, Javier Aquino, indicó que algunas obras estarán concluidas en octubre.
14: La Secretaría de Economía y Turismo Municipal presentó la sexta edición de la Noche de Museos, programada para el próximo 20 de junio. En esta ocasión participan 32 espacios culturales que ofrecerán acceso gratuito al público.
15: La Cámara Nacional de la Industria y el Banco de Alimentos Cáritas en Puebla anunciaron una colaboración para reunir 4 toneladas de producto alimenticio mediante la campaña Hambre Cero de la industria a tu mesa.
14: El dirigente de Canacintra Puebla, Carlos Sosa, pidió cautela al sindicato de Audi México ante su demanda de incremento salarial del 20%. Señaló que una eventual huelga tendría efectos negativos para la actividad económica de la entidad.
15: La Auditoría Superior del Estado y el Instituto de Administración Pública firmaron un convenio de colaboración enfocado en capacitación y actualización profesional para el personal encargado de labores de fiscalización y servicio público.
14: La Administración Estatal informó que la alcaldesa de Acatlán de Osorio cuenta con medidas de protección tras denunciar amenazas. Mientras tanto, continúan las discusiones sobre una posible salida institucional al conflicto político del municipio, incluida la eventual conformación de un consejo municipal.
15: La sesión ordinaria del Congreso local inició con retraso debido a que solo 26 de los 41 legisladores acudieron para integrar el quórum. Además, al menos 3 diputados notificaron previamente su ausencia, y eso que el partido de hoy empieza hasta las 7 de la noche.
14: Están preparando todo. El diputado federal Juan Antonio González señaló que diversas iniciativas permanecen detenidas en comisiones o en etapa de análisis técnico. El legislador también reconoció su interés de buscar la reelección cuando Morena defina las reglas del próximo proceso interno.
15: La diputada federal Vianey García afirmó que las candidaturas de Morena para las elecciones del próximo año deberán definirse mediante encuestas y los mecanismos internos establecidos por la militancia.
14: La dirigente estatal de Movimiento Ciudadano, Fedra Suriano, consideró prematuro hablar de candidaturas para los siguientes comicios y sostuvo que primero deberán cumplirse los plazos establecidos en la legislación electoral.
15: En el legislativo local se presentó un paquete de propuestas legislativas enfocadas en la población de la diversidad sexual, entre ellas medidas relacionadas con inclusión laboral para personas transgénero, reconocimiento de comaternidades y protección de adultos mayores de la comunidad LGBT+.
16: En México.
14: La presidenta Claudia Sheinbaum confirmó que el próximo 25 de junio sostendrá una reunión presencial y breve con el rey Felipe de España, en la que se prevé abordar temas relacionados con pueblos originarios, según lo adelantó la mandataria federal.
15: Tras declaraciones del presidente de Estados Unidos, Donald Trump, durante la cumbre del G7 sobre la situación de seguridad en México, la presidenta Claudia Sheinbaum respondió que el país mantiene el control de su territorio y rechazó los señalamientos sobre la influencia del crimen organizado.
14: La Agencia de Transformación Digital puso en operación la Plataforma Nacional de Establecimientos Mercantiles, que permite la apertura de micronegocios en línea en 5 minutos con trámites simplificados. Bueno, el sistema ya funciona en 105 municipios.
15: El Instituto Nacional de Migración implementó un operativo de orientación y atención para visitantes nacionales y extranjeros que arribaron a Guadalajara con motivo del partido entre México y Corea del Sur, esto con el fin de facilitar su estancia durante este evento deportivo.
16: En el mundo.
14: Autoridades de Estados Unidos señalaron a Abraham Morcillo Álvarez como presunto responsable de organizar un plan de ataque contra un evento de la UFC en la Casa Blanca, el cual fue detenido antes de concretarse, esto de acuerdo con el Departamento de Seguridad Nacional.
15: En el contexto del conflicto entre Rusia y Ucrania, un nuevo ataque con drones alcanzó por segunda ocasión en la semana una refinería en Moscú, afectando el suministro de combustible, mientras que Rusia respondió con el lanzamiento de misiles hacia Kiev.
14: Los Emiratos Árabes Unidos aprobaron una normativa que prohíbe el acceso a redes sociales a menores de 15 años, medida que se suma a regulaciones similares ya aplicadas en países como Australia, Reino Unido y Canadá.
15: Como cada tarde, Brian Álvarez, ¿qué tal? ¿Cómo te va?
17: ¿Qué tal? ¿Cómo están? Muy buenas tardes. Hoy es 18 de junio, han transcurrido 169 días del 2026 y le restan 196. El clima para este día es una máxima de 23 grados, la mínima de 14, con cielo parcialmente nublado y una probabilidad de lluvia del 60%. En cuanto a las divisas, el dólar el día de hoy cotiza en un máximo a la compra en 16 pesos con 46 centavos y a la venta en 17 con 60. Mientras tanto, el euro cotiza en un máximo a la compra en 19 con 92 y a la venta en 20 pesos con 50 centavos. Y hoy tenemos también dos conmemoraciones. Hoy es Día Internacional del Sushi y es Día Internacional para contrarrestar el discurso de odio.
15: Ah, bueno, puede ir una cosa con la otra, porque hay muchos que odiamos el sushi. No, sí me gusta el sushi.
14: ¿Sí te gusta?
15: Sí.
14: Pero no es la primera opción, o tú si sí eres así de, ay, hoy se me antoja comer sushi.
15: No. Es como la sexta, yo creo.
14: Sí, exacto.
15: Pero cuando se trata de, sí me gusta. O sea, ya cuando estás ahí, pues ya lo disfrutas.
14: Sí, a mí la verdad también me gusta, pero no es mi comida preferida.
15: No es algo que repetiría, o sea, como hoy y mañana no volvería a ir.
14: Ajá, sí, claro.
15: ¿Tú, Brian?
17: Sí, bueno, para mí sí, la verdad es que sí es de mis comidas favoritas.
14: ¿En serio?
17: Sí.
14: Ah, mira, yo prefiero los tacos.
15: Sí, yo también, la neta. Pero bueno.
14: Pues pero ese. Bueno, hoy échense un sushi. No, hoy no.
15: Hoy no.
14: No, hoy no.
15: Bueno, hoy nos vamos, ojalá hoy se echen un sushito. Ahí en Guadalajara.
14: Guadalajara. Cierto, cierto. Oye,
15: A él le está diciendo, dice que a ella le gusta si trata de sushi, el de Gada Mami. El de Gada Mami le gusta a ella.
14: Tienes razón.
15: Sushi.
14: Tienes razón.
15: Sushi. Gada Mami.
14: Pero bueno, oigan, yo aprendí a preparar sushi.
15: Ah, no me digas, ¿cómo?
14: Claro, por supuesto. Compré todos los ingredientes, lo preparé en casa y quedó bueno.
15: ¿En serio?
14: Sí.
15: ¿No más?
14: Fue una dinámica, sí.
15: Ah, fue una dinámica de qué.
14: O sea, le dije al guapo, ¿cómo ves si lo preparamos nosotros? Y la verdad quedó bastante bien.
15: Ah, mira, hay que comprar, pero únicamente esta cosita para...
14: Ajá, los tapetitos esos que te venden.
15: Los tapetitos.
14: Sí, y te cuestan, creo que 25 pesos.
15: No manches.
14: Sí. Bien. Entonces, aplíquelo usted en casa.
15: Mire, le puede poner ahí una pierna de pollo en medio.
14: Que bueno, finalmente el sushi que nosotros conocemos está tropicalizado,
15: sí,
14: a nuestra bonita región, ¿no?
15: Sí, me gustaría, por ejemplo, en un viaje a Asia poder comer el sushi de veras.
14: La realidad, sí. ¿No?
15: Que además no va a tener nada que ver.
14: No. Aquí hay uno que le llaman, creo que chipomaki, y entonces tiene,
15: sí, claro,
14: chipotle y carne. Y
15: carne,
14: dicen,
15: no, y carne al pastor.
14: Ajá, sí, exacto.
18: Sí, exacto. Arrachera.
14: Arrachera, claro.
15: Sí. Exacto. Bueno. Bueno, pues así las cosas. 2:17, vámonos con la información.
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15: Bueno, arrancamos con la información de este jueves 18 de junio. Como parte de las reuniones de coordinación en materia de seguridad, se llevó a cabo una mesa de paz en Huauchinango. Eso con la participación de autoridades de los tres órdenes de gobierno y representantes de distintas instituciones. Este encuentro asistió la secretaria de Bienestar Federal, Leticia Ramírez Amaya, así como funcionarios de los gobiernos de Veracruz como de Hidalgo.
14: Bueno, también participaron elementos de la Sedena, estuvo la Guardia Nacional y la Marina, y durante la reunión lo que se planteó fue fortalecer la coordinación interestatal y las estrategias de seguridad a fin de garantizar mayor protección y estabilidad a la población de la región.
15: Ahora, yo creo que también va a servir esto, especialmente por la presencia de la Secretaría de Bienestar, para empezar a coordinarse a razón no solo de la seguridad pública, sino de la protección civil con el tema de las lluvias.
14: Sí, caray.
15: Hace un año, recordemos que se dio esta tragedia ahí en la zona de Huauchinango, y que a un año de distancia todavía siguen algunas acciones para restablecer la zona, y ya se nos presenta la nueva temporada de lluvias. Entonces yo creo que también este tipo de reuniones, específicamente en Huauchinango, tendrán este propósito de ver que, bueno, ya de hecho se ha informado que el recinto ferial está habilitado como un albergue por la lluvia que va a caer durante los próximos días y el riesgo que hay de que pueda provocar otra vez algún tipo de afectación grave.
14: Oye, considerando que estamos empezando con la temporada, que se marca este mes de junio como lluvioso, julio y agosto como muy soleado,
15: sí,
14: y después viene septiembre y octubre, donde las lluvias se esperan más intensas, entonces todavía nos queda una larga temporada de caída de
15: agua. Así es. Y bueno, también por otro lado, un juez de control determinó vincular a proceso a Alexis N., alias El Caras, por su presunta participación en la desaparición de Misael Romero, que ocurrió en agosto del año pasado por, recordaremos, esta falsa oferta de trabajo en el municipio de Amozoc.
14: Bueno, durante la audiencia también se ordenó la medida cautelar de prisión preventiva justificada, por lo que el imputado permanecerá privado de la libertad mientras avanzan las investigaciones relacionadas con su caso.
15: Además, también se informó que Alexis N. será trasladado del penal de San Miguel al Centro de Reinserción Social de Tepeji de Rodríguez y se prevé que las siguientes etapas del proceso judicial se desarrollen en la Casa de Justicia ya de Tepeaca, ya no en Puebla. Y también recordemos que fue un grupo de varios jóvenes quienes fueron engañados sobre esta falsa oferta de trabajo. Al final, la gran mayoría sí regresó, menos Misael Romero, y de él se sabe sigue en que le ha desaparecido, y por ello es que se avanzó en esta investigación. Ojalá que siga, que se llegue a la profundidad y que se puedan desactivar estas bandas dedicadas a, pues, atraer gente,
14: reclutar.
15: A reclutar para servicio del crimen organizado.
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14: Y bueno, cambiamos de tema. Resulta que dos mujeres originarias de Huauchinango perdieron la vida en el desierto de Arizona mientras intentaban cruzar la frontera de manera irregular. Ahora, el caso forma parte de un hallazgo en el que también fueron localizadas otras 4 personas que viajaban en este mismo grupo.
15: Las víctimas fueron identificadas como Araceli V y Mónica L. Autoridades forenses de Estados Unidos continúan con los trabajos de identificación del resto de los cuerpos encontrados con el fin de determinar si hay más personas originarias de Puebla entre las víctimas.
14: Bueno, ante esta situación, el director de protección y apoyo del Instituto Poblano de la Atención al Migrante, Arturo Cruz, informó que se mantiene acompañamiento para las familias de ambas mujeres y se realiza la gestión necesaria para la repatriación de los restos en coordinación con el Consulado de México y con la Secretaría de Relaciones Exteriores.
20: Desafortunadamente, pues sí, oficialmente son 6 personas que dejaron abandonadas y fallecieron por muchas circunstancias en el desierto, y ahora pues ya en la autoridad de Estados Unidos pues nos está dando ya más información a través de la Secretaría de Relaciones Exteriores.
15: A ver, lo cierto es que ya el flujo de migrantes hacia Estados Unidos es cada vez menor, cada vez menos personas se quieren arriesgar. Primero, pues por las políticas antimigrantes de Donald Trump ahí en territorio norteamericano. Luego, porque se ha fortalecido la presencia de elementos de migración y de la Guardia Nacional en la frontera norte de México, la sur de Estados Unidos, y también presencia mucho más hostil de elementos de la Guardia Nacional estadounidense, o de esos elementos de ICE. Y ahora, el que te cruce en Estados Unidos resulta más costoso, pero al mismo tiempo, como lo hemos visto, mucho más riesgoso.
14: Claro. Nunca hay garantías. No. Lo cierto es que las personas que deciden tomar este camino, que debe ser muy complejo, ¿no? Tienen un riesgo terrible en el camino, les puede pasar de todo. Sí. Y en este caso, desafortunadamente, estamos hablando de 2 mujeres que perdieron la vida.
15: Y las abandonaron a su suerte. Y el tema de la migración, en el caso de México, sigue ocurriendo porque no se pueden quedar donde no hay garantías de crecimiento, desarrollo y hasta de seguridad. Muchos son de hasta desplazados.
14: El trabajo, el sueldo. Sí. ¿No? Hay comunidades hasta en Puebla que son más de mujeres porque muchos de sus hombres han viajado a Estados Unidos.
15: Bueno, y mientras tanto, el propio Instituto Poblano de Atención al Migrante reiteró el llamado a evitar rutas irregulares hacia Estados Unidos debido pues a los riesgos que representan los cruces por zonas desérticas y la intervención, desde luego, de estos famosos coyotes.
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14: No te va, no va. ¿Por qué hacen eso? Va a ser corajes en un día en el que no debería ser corajes, Alberto.
15: ¿Pero por qué hoy no?
14: Porque juega el equipo. Tienes que estar de buenas, vibrar alto,
15: sí,
14: la energía
15: razón,
14: positiva.
15: Sí, razón, sí.
14: Y van a hacer que se me enoje desde ahorita.
15: Sí, eso sí.
14: Pero bueno, aquí lo dice el guión y yo te lo tengo que compartir porque resulta que los trabajadores de la Secretaría de Educación Pública de Puebla, que son padres de familia, contarán con un día de descanso especial, esto con motivo de la celebración del Día del Padre. Entonces, la medida va a aplicar mañana y fue autorizada por el gobierno estatal.
15: Ni al caso han de ser 3.
14: ¿Quién sabe? Ellos niegan paternidades y hoy seguramente las van a aceptar.
15: Los profes siempre son los solteros empedernidos y ahora resulta que ya les salieron milagritos.
14: Exacto,
15: ¿no?
14: No, yo soy un padre muy responsable.
15: Pero aplica solo para los conserjes, siempre nos agarran de conserjes en las escuelas a los hombres.
14: Ah.
15: O maestros de educación física.
14: Ah, sí. No. Oye, justo esa es mi pregunta, ¿qué ocurre? A ver, si yo tengo un hijo y va a la escuela y el maestro es hombre, mi hijo
15: pues
14: no da clases.
15: Sí.
14: Pero todos los demás iban, los grupos
15: de
14: mujeres.
15: Es absurdo, van a faltar todos. Esas son absurdas, esos más cuando ya segmentas. Es decir, las mujeres no van, los hombres no van. Pues es
14: complejo,
15: es
14: ¿no?
15: Complejo.
14: ¿Qué grupo sí, qué grupo no? ¿No?
15: Claro. Ahora, el tema del Día del Padre, pues es un día fijo. Es domingo. El día de la madre, pues es generalmente
14: horrible.
15: Puede ser entre semana, ¿no? Uh-huh. Entonces, pues yo sigo creyendo que si les quieren agradecer la paternidad, a veces muy negada, pues cómprenle unos calcetines o una taza.
14: Mañana, el domingo te van a llegar con unos calcetines.
15: O páguenles el doble o no sé, algo. Métalos a un curso para romper sus masculinidades.
14: Pero bueno, pues mañana entonces, ojo con esto, el beneficio está dirigido exclusivamente para el personal masculino que tiene hijos y forma parte de la plantilla laboral de la SEP, y las actividades administrativas y laborales entonces ya regresan a la normalidad de lunes. Hoy además les cayó bien.
15: ¡No, súper maravilloso!
14: Hoy hay juego y mañana.
15: Mañana pueden estar bien crudos, bien crudelios y van a descansar. ¿qué te iba a decir? Es que me estaba aquí escribiendo. Dice, mientras no se tome... que la medida también aplica para los padres ausentes.
14: Son payasos.
15: Bueno, la decisión, según dijeron, busca reconocer el doble papel que desempeñan muchos colaboradores de padre y madre a la vez. Panteón, florero, servilletero, todo.
14: Cartera.
15: Cartera. Quienes además de sus funciones dentro del sistema educativo también tienen responsabilidades familiares en el hogar, es decir, los papás luchones.
14: Pues sí, pero el papá ¿con quién va a festejar si la mamá no descansa? ¿No?
15: Sí.
14: ¿Cómo es eso? Bueno, la SEP señaló que esta acción forma parte de las iniciativas enfocadas en el bienestar de sus trabajadores, además de fomentar espacios de convivencia familiar y fortalecer el equilibrio entre la vida laboral y personal.
15: Para eso tienen el sábado y domingo. Mira, muchos trabajadores de otras áreas tienen que trabajar incluso sábado mediodía.
14: Sí, claro.
15: Ellos tienen hasta ese beneficio, trabajan pocos días, sábado y domingo lo tienen siempre permanente, vacaciones... ya, insisto, esto de seguir suma, tuviéramos un nivel educativo que dices, no le falta nada, los niños están de maravilla, como se ven, dices, está bien, se lo merecen.
14: Bueno, pero
15: acuérdate con todo el rezago que hay.
14: Acuérdate que el secretario de Educación a nivel federal dijo que a partir de junio ya ni hacían nada.
15: Bueno, Mario Delgado, pues ve Mario Delgado, ¿quién es? Un junior.
14: ¿Cuándo será el día de la tía? Ese sí aplica para mí, ¿no? O sea, yo no soy día de la madre ni día del padre, pero día de la tía yo considero que es, y ahorita cae en domingo. Tengo tanta suerte que seguro es domingo, señores.
15: Bueno, ¿usted qué opina? 22, 25, 36, 15, 35. Segundo domingo de octubre.
14: No, ese 26 día, ese de día, julio.
15: Ese día sí, échatelo.
14: 26 de julio es domingo.
15: No. A ver, el destino se niega. 2:28, hacemos una pausa y regresamos con más.
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0: Cada 19 de junio se conmemora el Día Mundial del Paseo. Esta fecha celebra algo tan simple como salir a caminar. Pasear ayuda a reducir el estrés, mejorar la circulación y fortalece la salud mental. Además, caminar permite redescubrir ciudades, convivir y desconectarse un momento de las pantallas. A veces, un paseo puede ser una pausa necesaria para el cuerpo y la mente.
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0: Bueno, y vamos con más, porque ahí te va.
1: ¿Qué pasó?
0: Resulta que mientras continúan las diferencias en Acatlán de Osorio, el secretario de Gobernación Estatal, Samuel Aguilar Pala, confirmó que la alcaldesa, Guadalupe Bárcenas, cuenta ya con medidas de protección tras denunciar amenazas presuntamente vinculadas a la delincuencia organizada.
1: Bueno, es que entonces lo que debería hacer entonces Guadalupe Bárcenas es, en todo caso, renunciar, si es que nota que hay una situación compleja. Y que no puede claro. Ella controlar. Digo, porque a mí me parece más bien un pretexto ante las denuncias que hay sobre su mal desempeño. Bueno, no está de más, siempre que hay una amenaza siempre es importante atenderla, pero aunque sobre la mesa ya se menciona la posibilidad de instalar un consejo municipal, el gobierno estatal insiste en que todavía no es momento de sacar el plan de emergencia del cajón, porque ahora la apuesta sigue siendo el diálogo. Vamos a escuchar al secretario de Gobernación, Samuel Aguilar Pala.
2: Estamos en un estado de derecho, no es de reunirnos un grupo de camaradas y decir acordamos destituir al gobernador del estado o acordamos a fulanita de despedirla de su programa de radio. O sea, hay pasos, hay leyes, hay normatividad, entonces no hay un vacío de poder, no hay un vacío de leyes. Necesitamos seguir los procedimientos. ¿Qué va a pasar? Que nos sentemos a una mesa de diálogo para escuchar a las dos partes y llegar a algún acuerdo, eso es lo que va a pasar. No me gusta ser extremistas, pero hay 5 consejos municipales en todo el estado, ¿no? Puede ser una vía extrema, pero no me quiero adelantar.
0: Bueno, resulta que el debate también llegó al Congreso, mientras el PAN analiza la viabilidad de un eventual consejo municipal y la diputada Delfina Pozos mantiene su señalamiento sobre un presunto respaldo político justamente al alcalde.
1: Bueno, mientras tanto, el presidente del Legislativo, Pavel Gaspar, aseguró que un consejo municipal solo procedería si se revoca el mandato de la presidenta municipal. Pues ese es el origen de todo, pero no quieren porque siguen protegiendo a los alcaldes morenistas.
0: Pues sí. Y en cuanto a las versiones sobre la presencia de grupos delictivos en la zona, pues el diputado recordó que esa tarea corresponde a las autoridades encargadas de investigar, y así lo dijo.
2: No es un tema que podamos decidir si no nos hacen parte, ¿no? Todo lleva un proceso, una legalidad, un tiempo, y por eso hay dependencia. En el caso del Congreso del Estado, cuando nos hagan parte, ya sea el Ejecutivo o los mismos regidores, nosotros haremos lo propio. Sí, pero es un tema de gobernabilidad, de gobernación. Acuérdense que están en mesas de trabajo. Tengo entendido que el día de hoy o mañana se deben de seguir teniendo estas mesas, y en el momento que nos soliciten que intervengamos, lo vamos a hacer.
1: Bueno, ya estamos otra vez, ¿va? Estamos presentando algunos problemillas, pero ya estamos de vuelta. Vamos a otros temas. La puntualidad volvió a ser un tema en el Congreso. De los 41 diputados que integran la legislatura, únicamente 26 llegaron a tiempo, o al menos, ¿cómo? Pues llegaron para reunir el quórum necesario e iniciar la sesión ordinaria, que arrancó cerca de 20 minutos después de lo programado. O sea, son huevones.
0: O sea, ¿cómo? Ese es su trabajo, ¿no? Y llegar a las sesiones tendría que ser el básico. Bueno, aunque el retraso no fue de horas ni ameritó tiempo extra, sí dejó la imagen de un pleno que comenzó con asistencias justas. Lo curioso es que la agenda deportiva difícilmente puede servir de pretexto. El partido de hoy justamente está programado para las 7 de la noche, varias horas después de la cita legislativa, entonces no entendemos
1: a razón de qué. Bueno, al final la sesión pudo desarrollarse sin contratiempos mayores, pero quedó la postal de una mañana en la que, pues, el reloj parecía avanzar más rápido que los propios diputados llegando a su curul.
0: ¿Puedo no venir mañana?
1: No, por mañana, ¿por qué?
0: ¿No pues más? No, ¿verdad? Porque es mi trabajo.
1: Pues sí.
0: ¿Y luego?
1: Vos.
0: ¿Cómo? Bueno, por otra parte, el diputado federal Juan Antonio González reconoció que varios proyectos siguen detenidos en comisiones o a la espera de opiniones técnicas de distintas dependencias, un proceso que, según explicó, ha retrasado su avance.
1: Tan solo él tiene una decena de propuestas haciendo fila para llegar al siguiente paso, pero mientras algunas iniciativas siguen acumulando ahí el retraso administrativo, los tiempos políticos parecen correr a otra velocidad.
0: Bueno, el legislador morenista admitió que le interesa buscar la reelección, aunque aclaró que respetará los tiempos y las reglas que establezca su partido antes de tomar una decisión formal.
3: En el tema de la reelección, ya se me preguntaron a mí directamente si me gustaría. Yo les dije que a mí sí me gustaría, pero hay que esperar lo que diga el partido, lo que digan las reglas, lo que digan las normas. Y el partido es el que determinará quiénes participan de acuerdo a la convocatoria que esté emitiendo. Yo puedo decir que sí, pero si no cumplo con algún requisito, pues entonces ahí se quedará el deseo de manera personal.
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1: En el estudio de MBC Noticias, la presidenta municipal de Santa Rita Tlahuapan, Rosiceli Díaz Hernández. ¿Cómo está, presidenta? Qué gusto recibirla.
4: Un gusto, Alberto, un gusto, cara, de estar aquí con ustedes. Y bueno, pues muy contenta y vengo a hacerles una invitación.
0: A ver.
4: Bueno, pues les hago una invitación para que a partir de este 20 de junio nos puedan acompañar. Recordarles que Tlahuapan tiene este avistamiento de luciérnaga y bueno, pues ya estamos en temporada de lluvia. Ya es momento de que las luciérnagas salgan. Y bueno, pues esta temporada dura desde el 20 de junio hasta mediados de agosto. Entonces, hoy venimos a hacerles la invitación también.
0: O sea, empieza 20 de junio, que es el sábado, ¿no?
4: El sábado ya oficialmente hacemos el inicio de temporada.
0: A ver, cuéntanos. De entrada, si yo vivo aquí en la ciudad de Puebla, ¿a cuánto estoy de Tlahuapan?
4: 45 minutos.
0: Ok. Y ya lo planeo, pero ¿llego a algún lugar en específico? ¿Hay muchas opciones? ¿Qué recomendaciones nos das? Porque siempre está padre, tal vez en fin de semana diferente, ¿no?
4: Así es. Bueno, comentarte, tenemos 16 predios que tienen el avistamiento de la luciérnaga, pero no solamente tenemos eso. Tlahuapan se caracteriza por el tema de la trucha, okay. El tema de la gastronomía. Las truchas tenemos de toda la variedad. Y en fin de año tenemos el tema de los árboles navideños, ajá, recordarle a la gente. Hoy el tema es que estamos en la temporada del avistamiento de la luciérnaga. En este mapita que tenemos, en donde les vamos a compartir el código QR, en este mapa tú vas a poder entrar y vas a ver los predios que ofrecen este avistamiento. Tú vas a elegir cuál es el que más te gustó y vas a tener contacto directo con los dueños de los predios o de los ejidos y te vas a poner de acuerdo con ellos. Desde en qué momento tengo que llegar o tengo que... Igual algunos predios trabajan con turoperadoras. Entonces, eso ya es un tema diferente, pero bueno, cada predio establece sus formas de trabajar. Puedes llegar desde temprano. En la entrada de Tlahuapan tenemos un código QR enorme en donde ahí está el mapa y tú vas a poder también interactuar. También tenemos señalética en donde tú vas a verificar qué predio es el que quieres y él te va a dirigir a dónde esté ese predio. Entonces, creo que la dinámica solamente es decidirse a ir.
0: Okay.
4: Y bueno, tú vas a elegir qué es lo que quieres, desde camping, paseo en caballo, cuatrimoto, quedarte también a dormir ahí una cabaña, creo que es algo riquísimo también. También el clima nos ayuda mucho. Y bueno, pues esta temporada esperemos que nos vaya muy bien, que le vaya muy bien a cada uno de los predios que se dedica a esto, que la derrama económica se pueda quedar de buena manera en nuestro municipio. Y bueno, pues hacerle la invitación a todos los capitalinos, a los municipios cercanos, a nuestros vecinos, de que no solamente otro estado tiene avistamiento de luciérnagas,
0: claro,
4: sino también el estado de Puebla y Tlahuapan, que bueno, lo tenemos a 45 minutos de la capital.
0: Oye, que yo siento que es un plan como que va dirigido para todos, es decir, es muy romántico si vas en pareja, debe ser muy padre si vas con tus hijos y están chiquitos y pueden identificar como la belleza natural, pero si vas con amigos también me parece una buena opción, entonces vale la pena que lo estén considerando porque está por comenzar, ¿no?
4: Sí, así es. Y bueno, solamente las recomendaciones, rapidísimo, ir bien abrigados, lleven impermeables porque cuando llueve es cuando tenemos mejor avistamiento, pero bueno, hace mucho frío.
0: O sea, como que estas condiciones de lluvia que hemos tenido son idóneas.
4: Sí, okay. Para que no se asuste la gente, va a llover, no, el chiste es que llueve.
0: Okay.
4: Y bueno, que también vayan, no lleven ropa fluorescente, lleven zapato cómodo.
0: No vayan a brillar más que las luciérnagas.
4: Sí, claro. Porque eso también es un tema, recordarle a la gente que nosotros entramos a la casa de la luciérnaga. Y bueno, pues respetar su hábitat también es importante. Luces, sonido, ir en silencio, les van a dar las instrucciones cada uno de los guías que esté encargado de cada uno de los predios. Y bueno, pues esto nos va a dar la posibilidad de vivirlo, pero también de seguir cuidando su espacio y el bosque, ¿no? Como tal. Entonces, para los niños es una excelente opción. Ya casi llegan las vacaciones. Uh-huh. Creo que es algo padrísimo despegar un poquito a nuestros pequeños de las pantallas. Creo que vale la pena y también enseñarles a cuidar la naturaleza. Creo que vale totalmente la pena.
0: Oye, ¿cuál es la expectativa de la derrama económica para este año?
4: Pues esperemos que este año sea mayor a 6.5 millones. Okay. Ese es el reto. Y bueno, los años pasados hemos tenido aproximadamente 26 mil visitantes. Esperemos que hoy sea mucho mayor y bueno, que eso se pueda representar en la derrama económica que pueda tener el municipio.
0: ¿A partir de qué horario?
4: Si llegas directamente a ver el avistamiento, ajá, lo ideal es que llegues como entre 5 de la tarde para que sepas, te den indicaciones. Más o menos hay actividades en ocasiones con ellos previo al tema del avistamiento. Y a partir de las 7 de la noche es cuando te empiezan ya a llevar al sendero para que cuando ya esté oscuro tú puedas ver en el momento en que sale la luciérnaga. Entonces, el horario, pero también se pueden ir desde temprano a pescar, a cabalgar, claro.
0: O quedarse después a dormir ahí.
4: O ¿no? quedarse claro. también en alguna sí. cabaña.
1: Estaba platicando con Rosicelia Díaz Hernández, presidente municipal de Santa Rita Tlahuapan. Siempre cuando hay un tipo de eventos de esta categoría y de este nivel, pues siempre nos preocupa el tema de la seguridad, sobre todo en un municipio donde ha habido muchos fenómenos, muchos eventos delincuenciales y el tema del robo de transporte. ¿Cómo garantizar que las familias vayamos seguras?
4: Bueno, a ver, recordar en el tema de la Luciérnaga, tenemos ya, hicimos ahí temas de colaboración con la policía turística, nos va a estar acompañando en todo este proceso, tratando de obviamente tener controlado el tema. Sabemos también que el tema de la autopista es algo que nos pega mucho, es un tema federal, pero sin duda nos pega muchísimo. Tratamos ahí de colaborar con Guardia Nacional, aunque no es nuestra competencia, hacemos recorridos en la autopista, temas de accidentes, de hecho la primera ambulancia que llega es la Tlahuapan casi siempre. Bueno, tenemos esa colaboración con Guardia Nacional, con Policía Estatal, que creo que solamente así es como podemos tener buenos resultados. Con respecto al tema de la Luciérnaga, estamos coordinados con Policía Turística y Policía Municipal, sabe perfectamente cómo se debe de cubrir el tema para que haya presencia y bueno, pues podamos, no podamos tener ningún tipo de problema en cuanto a delitos, ¿no?
1: Muy bien, pues ahí está entonces la invitación. Nada más recuérdanos entonces, ¿cuándo arranca? ¿Cuándo
4: arranca este 20 de junio a las 5 de la tarde, los esperamos. Hoy el predio que es el anfitrión es Ecoparque El Pipirín. Ellos son los que el día de hoy nos abren las puertas de su casa y bueno, pues con ellos comenzamos, aunque tenemos 16 predios más que ofrecen este avistamiento. Tenemos temas culturales en ese momento, hacemos recorrido y posteriormente regresamos con una merienda porque hace mucho frío.
1: Muy bien. Gracias, Rosicelia, por haber venido aquí a MBC Noticias.
4: Los esperamos en Tlahuapan. Un abrazo Gracias. A todos.
1: Rosicelia Díaz Hernández, presidenta municipal de Santa Rita, Tlahuapan. Son las 2:46.
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1: El Centro Especializado de Atención a la Mujer de Atlixco mantiene abierta una serie de talleres gratuitos enfocados en el desarrollo de habilidades para mujeres emprendedoras y personas interesadas en fortalecer proyectos productivos mediante capacitaciones prácticas impartidas en sus instalaciones.
7: Con apoyo de organismos especializados, el Ayuntamiento de San Andrés Cholula inició un nuevo ciclo de capacitación dirigida a emprendedores y pequeños negocios con temas relacionados con administración, comercio, herramientas digitales y cumplimiento de obligaciones fiscales.
1: La Secretaría de Seguridad Ciudadana de San Pedro Cholula implementó el programa Alto al Acoso de Camino Sin Miedo en unidades de la ruta directo Puebla-Cholula, incorporando acciones de prevención y capacitación para operadores con el fin de identificar y atender posibles casos de hostigamiento durante los traslados.
7: La Feria Cuautlancingo 2026 fue anunciada oficialmente mediante la colocación del tradicional enflorado, esto en el Puente de México. Como parte de la organización, se informó que los habitantes del municipio podrán acceder de manera gratuita al evento tras realizar un registro previo en los módulos de la explanada principal.
1: En el Congreso local fueron presentadas propuestas para incorporar la atención a la salud mental durante el embarazo y el periodo posterior al parto dentro de los servicios médicos estatales, incluyendo evaluaciones preventivas y mecanismos de detección oportuna de posibles trastornos emocionales.
7: En Apetatitlán fue inaugurada una nueva cancha de fútbol como parte del Programa Mundial Social 2026. Esta iniciativa se suma a las obras de infraestructura deportiva desarrolladas en distintos municipios de Tlaxcala para ampliar los espacios destinados a la actividad física y recreativa.
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3: Luego del empate de esta mañana a un gol entre Chequia y Sudáfrica, la mesa está puesta para que en el juego de esta noche entre México y Corea del Sur, quien resulte vencedor prácticamente habrá calificado a la siguiente ronda, el partido que disputarán en el Estadio de Guadalajara, y en donde todo parece indicar que el entrenador Javier Aguirre hará 3 movimientos en la alineación titular, esperando que con ello puedan vencer a los orientales. Este miércoles concluyó la primera jornada donde todas las selecciones ya tuvieron un partido disputado. Portugal no pasó del empate a un gol con Congo, mientras que Inglaterra dio una gran demostración al derrotar 4-2 a Croacia. Y finalmente, ante un pletórico estadio de Ciudad de México, abarrotado por colombianos, se impusieron 3-1 a Uzbekistán. Para BBC Noticias, Miriam Lozada.
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4: Disculpa, Caro, que te van a quitar el tiempo,
5: Es que tuvimos una muy buena plática.
4: Sí, una buena plática. Oye, ya decía nuestra jefa de información, Castamayo, que también que hemos mexicanizado el sushi porque ahora la soya es con chilitos, ¿no?
5: Y sí, sí es cierto, y sí es cierto. Pero bueno, es que lo estamos diciendo porque hoy es día del sushi. Entonces, déjenlo para mañana. Hoy échense unos tacos. ¿O qué otra cosa puedes comer así muy mexicano hoy? Unos molotitos, ¿no? Para ver el partido. Unas tostaditas.
4: Ah, sí. Sí, es cierto.
5: Un molito de panza.
4: Ah, qué rico.
5: Una semita.
4: Sí. Es que hoy puede ser barbacoa, dice Arturo, sí. Puede ser hasta como un tipo noche mexicana.
5: Ajá, exacto.
4: Hasta para llevar el mariachi.
5: Tiene más ambiente hoy imagínate, que la propia noche mexicana. Oscar,
4: imagínate, ¿no?, que gana México y mandas a traer un mariachito en tu casa.
5: Ah, está bueno.
4: Estaría re bien.
5: Yo creo que mucha gente, si gana México, va a correr a la Juárez, ¿no?
4: Ah, claro.
5: Ojalá el clima hoy sí lo permita. Y el marcador
4: bueno,
5: también.
4: Ganando bien, haciendo un buen partido, yo creo que la Euforia sí lleva, que aunque llueve, van a estar ahí. Yo no quiero ser también Grinch
5: de los temas.
4: Yo lo que sí he visto los últimos partidos. Ayer el de Colombia estuvo buenísimo, ¿no?
5: Uh-huh. El de Croacia-Inglaterra, ¿no?
4: El de Croacia-Inglaterra, uh-huh. Y hace rato estaba jugando Ghana contra Suiza, y dices, ¿qué onda con nuestra selección? Porque hasta esos, Curazao, ¿no?
5: Sí, claro.
4: Equipos están dándolo todo en el terreno de juego. Sí, claro. Y yo, el primer, entendemos que también fue el primer partido el de México, ¿no? Pero dije, yo no vi ese dinamismo.
5: Esperemos que en esta ocasión nos cierren la boca muchos, ¿no?
4: Sí, exacto,
5: ojalá,
4: sí.
5: Ojalá, porque afición somos.
4: Mira, dice por acá la terminación 46-24, yo voy con Caro 2-1, México.
5: Ah, muy bien, porque aquí todo el mundo quiere que empate.
4: Nos mandaron unas imagencitas muy padres.
5: Es que ya dice que una cosa es lo que quiere su corazón y otra cosa lo que va a apostar.
4: Oye,
5: no.
4: Gracias a la terminación 9005 que nos mandó unas figuritas, a mí me encantó, no sé si yo me parezco, ahí me veo más viejo. Dice que juegue, dice, ojalá y gane México y que juegue mejor. Saludos, Caro y Alberto. Voy a reenviarlos
5: al grupo
4: y a ver, ahí Eli que nos ayude. Pero sí salieron bien. Tú te ves muy bien,
5: ¿Yo?
4: Ya las mandé al grupillo.
5: Ay, pero Alberto, no le puedo creer eso. ¿Estás de acuerdo ya?
4: No, chécalo, está en redacción.
5: Porque Alberto es esta persona que sube la foto en donde sales bizca y te dice, no, te ves muy guapa, muy bien.
4: 3305 dice, hola, buenos días. Buenas tardes, hay un accidente de Momoxpan a la altura sobre el periférico. Por favor, a ver si pueden mandar una patrulla por ahí. Saludos, gracias.
5: Oye, Rupis DB dice, buenas y muy pamboleras tardes a mis sushis de la información, el rollo de Tampico de la noticia Caro, el rollo Filadelfia de la editorial Alberto y el arroz con camarón del clima. Dice, ya les mandé captura de pantalla de mi pronóstico del marcador de la cascarita internacional de la tarde-noche, para que no digan que soy queda bien. A ver, ¿mandó algo Rupis DB? ¿Nos dijo?
4: Sí. Ver, ¿qué dice? Mandó, Rupis, dice, desde la mañana estaba quejando de que no servían los semáforos de Pelican. Que ya hay un despimpongue en la zona. y que él va por un empate de 2-2 igual. Dice, desde antes de las 7 a.m. dije mi pronóstico para hoy. Se me hace que Mr. Albert me copió. Ya.
5: Rubis debe... Te podemos copiar el marcador, pero él no el decir despimpoing. Dice Rupi Sabía que hoy sí es peligroso el horario del partido, que seguramente habrá hartos borrachazos. Tiene razón. Chaparrita de la María, ¿lista para gritar gol? Feliz jueves, casi viernes, y feliz Día del Padre a toda la audiencia inteligente de la radio.
4: Ándale, mira nada más. Dice por acá la terminación 68389, a ver.
6: ¿Me podrían pasar el código QR para los de las luciérnagas?
4: O sea, como que estás con... Por favor. Ah, sí, ahorita te la mandamos. No, sí. No, ahorita te la mandamos. Bueno, ¿qué más?
5: Quisiéramos más, pero pues ya no.
4: Ya, lo que no tenemos es tiempo.
5: Sí, ya no hay más tiempo para el despimpoingue.
4: ¿Qué se apostó, por cierto?
5: ¿Qué se apostó? No apostamos.
4: ¿Qué? ¿Estará mal apostar en radio? No.
5: ¿Es ilegal?
4: ¿Es ilegal?
5: Ay, sí. ¿Cuántos millones vamos a apostar?
4: Bueno, que sea de a 50 chocolates.
5: Ah, me parece bien. ¿Unos chocolates?
4: Pero... No, de a 50 chocolates.
5: Okay. Y yo, sí, chocolates.
4: y ya de ahí, ¿cómo funcionan ese tipo de quinielas? Ya de ahí el que gana se reparte entre el número de ganadores.
5: Sí, pero aquí todos apostaron creo que lo mismo.
4: Sí, eso sí. No,
5: tú dijiste 2-2.
4: ¿Tú 2-0 dijiste?
5: Yo dije 2-1.
4: 2-1.
5: ¿Jazz dijo 2-2?
4: 1-1 Arturo. 2-2 Brian. 2-2 Julio. 2-2 yo.
5: Y él dijo 2-1 igual que yo, ¿no?
4: Eli.
5: 1-1.
4: Ajá, sí es cierto. O más probabilidad.
5: Sí. Ajá, tienes más ganancias y ganas.
4: Bueno, ahorita nos ponemos de acuerdo. Nos vamos a las 3-2. Gracias a todos. Gracias a Jules Gómez en los controles, a Brian Álvarez en la producción, a Arturo Morales en la asistencia de producción, Eli en las redes sociales, Jazmín también en la información. Caro Gil.
5: Nos vemos y nos escuchamos mañana. Mañana ya es viernes.
4: Mañana es viernes.
5: Tenemos terapia.
4: Eres un padre presente y mañana no vengo, ¿no? Bueno. Bueno, así las cosas. Mañana entonces es viernes de terapia. Yo soy Alberto Rueda Esteves, ustedes ya están ampliamente informados. Salga a ser feliz, no fregando a los demás y ojalá que ganen los de la playera verde.
5: Bye, bye.
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0: ¿Cómo está, público? Muy buena tarde, excelente jueves, por fin ya es jueves, gente más para allá que para acá del fin de semana. Aquí yo, Salpizar, te voy a acompañar una oreja a través de Exa 94.1. Conmigo, el príncipe de Tehuacán, los controles. Y al Maguito Huerto en la producción. Pues quédense porque le van a pasar muy bien con buena música e información que cura. Así que sube a tu radio y en todas partes, ponte Exa.
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0: 3.5.

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1: 3:12 en Exa 94.1. Oigan, ¿sabían que, bueno, una de las rolas más importantes de estos, de esta cascarita, ¿no? Internacional, aquí en México, una de las rolas más famosas es el Chiquiti Boom. Por favor, pon la manita, por favor. El comercial era de Carta Blanca, aquel año. Ahí estaba la modelo española Mar Castro. Ay, mira como la Mar López es su tocallita. Es tocallita. ¿Cómo se llama la canción? Chiquitibum. ¿Está bien que está mal dicho? Eso no es el nombre real. Chiquitibum está mal. No se tiene que decir Chiquitibum. ¿Quieren que les cuente un cuento? A ver, Chiquitibum no es Tiquitibum. No es Chiquitibum, es Tiquitibum. Tiquitibum. Tiquitibum. Tiquitibum, Tiquitibum. La porra nació cuando Carlos Garcés, jugador fundador del Club América, viajaba en tren en tierras de Guatemala junto con su equipo. Resulta que... Ahí va. ¡Bebé chismoso! ¡Neta! Bueno, ¿por qué nace el Chiquitibum? Bueno, el Chiquitibum nació como una ocurrencia a partir del ruido que hace el tren sobre las vías durante el viaje de este jugador con su equipo en Guatemala. Era Chiquiti, Chiquiti. Era el sonido rítmico del tren. Chiquiti, Chiquiti, Chiquiti, Chiquiti, Chiquiti. Entonces después le agregaron el Chiquitibum. Y ahora la siguiente frase, el a la bim bomba, a la bio, a la bao, a la bim bomba, se deriva en cantos norafricanos, que originalmente eran gritos de rebeldía, exaltación y alegría en las lenguas árabes y suahili, dedicados a Alá, que más o menos significan Dios mío, Dios querido, Dios piadoso. ¿Sí? O sea que el Chiquitibum a la bim bomba, Chiquitibum a la bim bomba, Dios mío, Dios querido, Dios piadoso, Julio, ra, ra, ra, ¿no? Entonces, son letaní, exactamente. Así el tema, así que público, no, aquí es puro jajajajajeje, aquí también se le da clases de historia del Chiquitibum. Pero qué bonita modelo, la querida Mar. Bueno, seguimos con más. Soy Joss y en todas partes, Pontexa.

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2: A la hora que debas elegir una escuela, es importante valorar todas las opciones que tengas en la mira. Te recomendamos participar en jornadas de puertas abiertas y asistir a reuniones informativas o personales. Recuerda que lo primero en lo que debes pensar es en la ubicación.
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2: Son 3:28. Algo cortito.

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1: Hola, 6:34 en Exa 941. No sé si se enteraron, pero hoy la República Checa le pegó a Sudáfrica el golazo más rápido del torneo. El conjunto europeo tardó apenas 5 minutos y 8 segundos en abrir el marcador. Yo cuando leí la nota dije, lo anotó en 3 segundos, 4 segundos. Son 5 minutos y 8 segundos, sácate a bañar. Pero bueno, el torneo se está poniendo, la neta, bueno. En algunos partidos sí me han callado el hocico, la mera verdad. Este partido quedó entre Chequia y Sudáfrica 1-1. Y hasta el momento, gente, con este empate, pues están hasta el último lugar ambas selecciones. Y México tendrá que ganar sí o sí su partido contra Corea del Sur al ratón a las 7 de la noche para poder asegurar el primer lugar del Grupo A. Así que atentos, ¿eh? Por su parte, en otros compromisos de esta tarde, de este jueves, el equipo de Suiza le metió 4-1 a Bosnia y hoy a las 4 de la tarde Canadá enfrenta a la selección de Qatar. Y después, para cerrar las acciones, a las 7 de la noche, el equipo de México va a enfrentarse a Corea del Sur. Seguimos con más, soy Joss y en todas partes, ¡ponte Exa!
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1: 24 grados.

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0: Los Ángeles de Puebla 345.

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1: 3:49, ya nos vamos, bandita, cuídense mucho. Esto fue todo por hoy en este jueves. Pero se quedan con Mar López, ella las va a acompañar hasta las 4 de la mañana. Ya será viernes, va a tener mucho para usted, hasta con Crackles va a salir. Así que quédense con ella. Gracias a mi manito Julio en los controles, el príncipe de Tehuacán. Y también gracias al Mago Huerta en la producción. Cuídenseme mucho, por favor. Y no se despeguen de Exa 94.1. Recuerda que si te portas mal, hazlo bien. Chao, bye, adiós. Y hasta luego y muy buen jueves. ¡Vámonos! Hoy gana México, por cierto.

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8: Hello, gente. Bienvenidos a EXA 94.1. ¡Qué gustazo! Bienvenidotes. Oigan, yo soy Mar López, tu amiga íntima y personal, y estoy contigo a partir de este momento y hasta las 6 en punto. Un jueves muy mexicano, hay que decirlo, mi dulce. Todos andamos aquí bien arreglados, peinados. Desde anoche pusimos ahí nuestra ropa junto a la cama, esperando las 7 de la noche. Así que tú cuéntame qué plan al rato. 2227-360-941 y estamos activos en redes sociales. Nos encuentras como ExaFM Puebla y a mí me puedes seguir como Mar López OF. Tengo promoción exacta, así que también atento porque llega la dinámica y arrancamos. Está conmigo en los controles mi querido Jules. Cris Huerta en la producción y vámonos en todas partes, Ponte Exa.
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1: ¿Qué tal, eh? Así suena el jueves desde temprano. Mi alarma sonó así, ¿eh? Oigan, hoy tenemos el partido que más nos importa, que estamos al pendiente. Me refiero a México contra Corea del Sur. Y desde ayer estábamos platicando de esta mezcla que hay de culturas. Que mira, de repente vemos otros partidos y dices, ah, bueno, Colombia con Uzbekistán, que les vaya bien, bendiciones, saludos. Pero Corea contra México ha generado en redes sociales, nombre, cantidad de memes, de imágenes, porque desde que llegaron estas personas de Corea y de repente se encontraban en restaurantes, pues había como esta convivencia, también a ellos les caímos bien, entonces pues se hizo la dinámica padre y de repente tenemos este partido en donde pues sí somos amigos, pero no tanto. Y de hecho en redes sociales ya empezaron a aparecer playeras a la mitad, es decir, para esas personas como el ARMY, que son todas las fanáticas de BTS, que no es broma, yo le pregunté a dos en la mañana y me decían, es que no sé a quién le voy hoy porque mi corazón está dividido. Entonces sacaron estas playeras que la mitad eran de la selección de Corea y la otra mitad de México para que no te pelees, para que tu corazón tenga espacio para ambas selecciones. Pero tú cuéntame a través del WhatsApp 2227-360-941 qué plan para el rato. ¿Vas a estar trabajando? Afortunadamente ya vas a ser libre para poder ver este encuentro. ¿Qué vas a hacer con los amigos, con la familia? Cual sea tu plan, repórtate a través del WhatsApp. Además, te decía que tenemos promo exacta. 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Así que, si tú te reportas, me cuentas qué plan a través de nota de voz. Ya estás participando para que te lances este sábado 20 de junio. Así que seguimos y en todas partes, ponte Exa.
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1: 23 grados.

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1: 4 con 11.

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20: 422.

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1: 4:26.

rolota, oigan. 4:29 PM, estás en EXA 94.1 y lo hemos estado platicando desde que arrancó esta hora. México juega contra Corea y la verdad es que hay una mezcla de culturas bárbara. Al inicio habíamos escuchado Swim de BTS, esta versión mexicana que está rondando en las redes sociales. Pero mira, ¿qué te parece esta propuesta musical de Super Junior? Que es un grupo de K-pop que hace unos años, no es nueva, ya tiene sus años, lanzó esta versión de Ahora te puedes marchar. Y lo decíamos aquí en cabina, hasta se esforzaron y en español. Y me encantaría también que vieran el video musical porque lo recrearon. O sea, recrearon el de Luis Miguel, se pusieron peluca. Yo la verdad es que la primera vez que lo vi dije, ¿a quién se le ocurrió esto? Y obviamente les cuento, Super Junior tiene a sus fanáticos a nivel internacional porque es una agrupación de K-pop. De hecho, empezaron en el 2005, han ido cambiando de integrantes porque tú y yo sabemos, y si no aquí te lo cuento, que los grupos de K-pop pues no son tres personas, son como 11. Entonces también admiración para todos los que se saben su nombre y ubican así a la agrupación. Pero este tema pegó mucho porque llamaba la atención que hasta habían recreado el video del mismísimo Luis Miguel. A ellos le hubiera marcado Luismi cuando no se presentaba. O sea, cuando tenía que cancelar algo, márcale a Super Junior que lleguen a cubrir. Pero tú cuéntame a través del WhatsApp 2227-360-941. ¿Qué te pareció esta versión? Yo creo que sí, hoy se valen todos estos covers, estas mezclas. Están buenas aparte. Trae buen ritmo y ya te sabes la letra. Entonces tampoco me digas que no la cantaste cuando arrancó la rola. Te estoy reportando el WhatsApp 2227-360-941 y la terminación 3285 nos dice que va a ver el partido en el celular porque tiene una reunión y que pues va a estar en el camino, le va a tocar en el camino. ¡Ay, no! Y que nosotros vamos a salir a tiempo para verlo. Pues sí, nada más pasa hasta salir rapidito, comprar algo y ya al partido. También la terminación 3106 nos dice... También canta un cover de Sabor a mí. Oigan, lo vamos a buscar. Super, no, pues ya Super Junior que haga una gira. En honor a Luis Miguel. Pero tú repórtate, dime qué te parece. ¿Te late, no te late? Y si conoces también alguna otra canción, ya sea de un grupo mexicano que hizo un cover de un grupo de K-pop o algún grupo de K-pop que dijo, ah, Alejandro Fernández o algo así. Tú repórtate, mientras tanto seguimos platicando y tenemos muy buena música, así que súbele ahí en todas partes, ponte EXA.

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1: 432.
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1: 23 grados.

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1: 4 de la tarde con 49 minutos, estás en Exa 94.1, yo soy Mar López y estoy contigo hasta las 6. Seguimos platicando de este partido, de qué plan al rato con los amigos y la familia, ya casi casi en cuenta regresiva para este encuentro entre México y Corea del Sur. Pero oye, se sabe que de repente en estos planes con amigos, pues te lanzas a un restaurante. Ahorita en esta época están mucho estas reuniones de los famosos fanfests y son como estos puntos en donde justamente puedes llegar, hay diferentes activaciones, va mucha gente, o sea, la fiesta se hace en grande y está muy padre, pero también en redes sociales salió un tema con las personas que llevan a sus mascotas. Y no porque moleste el que lleves a tu perrito, le pongas la playera, lo subas a redes sociales. Habíamos platicado del pato Merlín, que se volvió también tendencia por aparecer en las calles de la Ciudad de México, pero los expertos empezaron a decir, y con justa razón, que mientras tú estás disfrutando de toda la experiencia, pues los perritos están reaccionando a varios estímulos. Por ejemplo, se estresan por los ruidos fuertes, por las multitudes, llegan incluso a perder la orientación por tantos sonidos que para nosotros, pues sí, dices, ¡ay, está muy fuerte la música! O están pasando muchas cosas, pero el perrito sí está de, ¿qué está pasando? ¿Por qué todo está tan fuerte y tantos colores? Entonces, pues te recomiendan que no lleves a los cachorros a este tipo de evento. Y ya después le cuentes el partido. Déjalos en casa y ya llegando le dices, no hombre, Firulais, estuvo buenísimo. Pero oye, también

podríamos armar la gira de Luis Miguel con puro artista del K-pop y ya. Luis Miguel se podría retirar un poco más de lo retirado que ya está. ¿Sí? Pero ¿tú qué opinas? ¿Te laten o no te laten estas rolas? Aquí estamos recibiendo y estamos armando la playlist previa para este partido. Así que nosotros seguimos y en todas partes, ponte Exa.

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14: Estás en EXA 94.1. Así es, yo soy Mar López, tu amiga íntima y personal, y estoy contigo una hora más a través de la frecuencia naranja. Oye, pues que te cuento que Sebastián Yatra, como otros artistas de otros países, pero especialmente los colombianos, festejaron que ayer ganó su selección, pero no te imaginas con qué canción celebró, así que quédate que te lo cuento en unos minutos y vámonos con más música. En todas partes, ponte EXA.
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1: Seguimos platicando sobre todos estos encuentros y todo lo que nos dejan los partidos fuera de la cancha. Te contaba que ayer Colombia le ganó a Uzbekistán 3-1 y pues muchos famosos celebraron porque tenemos cantidad de famosos que son de por allá. Tenemos a Shakira, tenemos a Juanes, tenemos a Maluma y Sebastián Yatra. Pero resulta que el festejo de Sebastián Yatra pues se hizo un poco más viral que el de los otros artistas que te estoy contando, porque resulta que iba en el carro, iba con sus amigos, iba así, tú dices, enfiestado porque ganó su selección y dicen, pongan esta rola y se pone a cantar nada más y nada menos que... Superestrella de Aitana, que tú y yo sabemos que es súper pegajosa y no lo juzgo y creo que tiene como esta energía de que ganamos. Pero la cosa aquí es que si tú no sabías, pues Aitana es la exnovia de Sebastián Yatra. Entonces justo esa fue la reacción de que, caray, o sea, ya todo bien por ahí. Mira, si hubieran terminado tranquilos y no hubiera pasado por tanto drama, pues hubiera sido de que sí, Superestrella se volvió un hitazo a nivel internacional y entendería que los amigos lo pusieran. Pero resulta que ellos estuvieron saliendo varios años. Se conocieron en el 2018, no se dio nada. Después, a finales de 2022, se les vio juntos. A inicios de 2023 dijeron, sí, estamos saliendo. Después terminan y como que intentaron regresar en el 2024. Lanzaron canciones juntos y al final no funcionó. Y tú recordarás esta polémica también entrevista de Sebastián Yatra que dijo, es que yo un año de relación y después... ya no te garantizo que sea fiel, porque ya es mucho tiempo. Entonces, pues de ahí terminó con Aitana. Y ahora tenemos este video de él cantando esta rola con sus amigos después de que ganara su selección. Pues ya está bien. Digo, ya el video lo publicaron. Si se les pasó porque andaban ahí enfiestados, pues ni modo. Por lo menos ya es tendencia en redes sociales y Aitana está feliz y contenta con su nuevo novio, ¿no? Entonces, pues ya... ni modo, por lo menos ganó la selección. Pero bueno, ¿tú qué opinas de todo esto? Repórtate al WhatsApp 2227-360-941 y en todas partes, ponte Exa.
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2: Cinco catorce.

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27: 22 grados.

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1: Cinco veintiséis.

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2: Así es, gente, es momento del chismesazo y no te equivocaste, no estamos en época navideña, pero te voy a platicar sobre un chisme que está por ahí muy fuerte en redes sociales, y es que resulta que andan diciendo que ya están desarrollando oficialmente la secuela del Grinch, esta película que salió en el 2000, y justo lo platicábamos aquí, mi querido Jules y yo, la versión live action, porque hemos visto que salen de repente animaciones, que si la serie, no, una película con Jim Carrey de regreso en este icónico personaje que hasta el momento se dice que como que lo siguen convenciendo. Yo creo que mostrándole un poco de cifras no le convence un cerito más hasta que lo convenzan, porque ¿quién más podría ser este personaje si Jim Carrey dejó la vara alta? ¿Qué se sabe de todo esto? Pues que se quiere que regrese el elenco original, de hecho en la dirección quieren a la misma persona que es Ron Howard para que también le ponga su toque a esta historia. Y es que creo que de por sí ya es un clásico navideño. Siempre que estás preparando, yo creo que la cena de Navidad o en el recalentado, no puede faltar el Grinch. Y también en los suéteres, ya dices Navidad y el Grinch está presente. Entonces, no sé tú, pero a mí sí me latería una secuela. ¿Qué pasó después? ¿Ya es bueno? ¿Sigue teniendo traumas navideños? ¿Ya le toca llevar el ponche en estas reuniones? ¿O qué pasó con el Grinch? ¿A ti te gustaría una película más sobre este personaje? O dices, no, Mar, la primera está bien, no la toquen, también corre el riesgo de que hagan una historia que tal vez no encante a los fanáticos y pierda todo el estilo, pero yo te leo y te escucho a través del WhatsApp 2227-360-941. Son las 5 de la tarde con 31 minutos y estás en Exa 94.1.
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1: Ya son las 5 de la tarde con 50 minutos. Gente, nosotros ya nos vamos, pero pues no es triste porque ya nos acercamos al partido que estuvimos comentando en estas dos horas. Y aparte te quedas con Alex y Marían para cerrar tu día. Entonces se va a poner bueno, no te vayas. Yo te espero mañana para seguir platicando de 4 a 6, porque aparte ya es viernes. Y te traigo, como siempre, mucho chisme. Nos vamos, me acompañó mi querido Jules en los controles, Cris Huerta en la producción y yo soy Mar López. En todas partes, ponte Exa. ¡Adiós!
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